0: Hora final de Cómo Atardeció Armenia en este martes. Y a las 8 nos conectaremos a Que No Me Duermo en Tropicana. Yo los acompaño un ratico más hasta las 8 juntos. 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Ya viene mucha música, obviamente, algo de información y la compañía perfecta para terminar el día. Cómo Atardeció en Tropicana. Seguimos juntos.
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0: 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En Tropicana son las 7:17.
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1: A ver, pues nosotros desde el año pasado, inconscientemente nos dotó la administración municipal en cuanto a todo el equipo que debe tener para la atención de incendios forestales. Y complementado a eso, pues ya se adquirieron dos carrotanques, cada uno de 3.000 galones, entonces vamos a tener 6.000 galones para combatir este tipo de fuegos. Y la preparación de las unidades bomberiles para este tema. Esperemos que no sea tan duro aquí en la ciudad de Armenia, y pues nosotros tenemos una ventaja de que la gran mayoría de nuestras laderas son en rastrojo, no tenemos cultivos o bosque nativo, que es el que podía haberse comprometido. Entonces, pues eso es una ventaja a favor que tenemos nosotros. Pero de todas maneras, pues nuestras unidades están preparadas para afrontar cualquier tipo de adversidad en el clima.
2: Y también es clave el apoyo ciudadano, capitán.
1: Claro, hay que decir y hay que hacer mucho énfasis, y es lo que está haciendo con la comunidad, esa que tenga mucha prevención y no permita que esas quemas se realicen cercano a sus lugares de residencia.
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0: Me voy despidiendo. Muchas, muchas, muchas gracias por todo. De nuevo, una excusa les ofrezco por esta garganta medias, pero bueno, aquí estamos y lo importante es las ganas de hacer las cosas. Así que espero que se queden ahí con Tropicana, la más bacana. Ya viene A Que No Me Duermo. 17 ciudades juntas. Claro, terminando el día con Tropicana, la más bacana. Mi nombre es Vito. Será hasta mañana a las 6 de la mañana. Chao, se les quiere. Bye, bye.
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1: Aquí estamos, bienvenidos, 8:06 en A Que No Me Duermo de Tropicana. Buenas noches, buenas noches, buenas noches, buenas noches, amiguitos, ¿cómo están? Muy bien, así tienen que responder, buenas noches a cada uno de ustedes. Bienvenidos a Que No Me Duermo de Tropicana, desde las 8 hasta las 12 de la noche los vamos a estar acompañando, vamos a estar hablando de diferentes temas, vamos a estar tocando diferentes cosas que yo sé que a mucha gente le importan, así que bienvenido, mi nombre es Freddy, de Producer. En este momento, todas las tropicanas a nivel nacional se conectan para disfrutar de un show más. Es que no es un programa, es un show lo que pasa aquí. Ayer Karina se quedó en el baño, caballo, mejor dicho, yo no lo quería ni ver hasta que hoy hablamos y solucionamos todo. Pero bueno, saludo para todos los que se van conectando. Bienvenidos a Que No Me Duermo de Tropicana. Vamos a tener un programa de martes genial, martes 19 de mayo, por si usted necesita la fecha para algo. De pronto usted dice, uy, ¿cuándo me echaron? 19 de mayo. Uy, ¿cuándo me terminó mi novia? Uy, el 19 de mayo, ahí está. Les vamos dando la bienvenida a cada uno de los integrantes de A Que No Me Duermo de Tropicana. Empezamos por la costa, el sabor, la sabrosura y el calor. Mi querido caballo, bienvenido a Que No Me Duermo de Tropicana. Hoy sí está ahí conectado, venga, miramos.
2: Papi, ¿tú piensas que llegue todos los días son qué de fiesta, de farra? No, señor. Ayer fue ayer, ayer fue lo que pasó. Hoy estamos cero kilómetros, hoy estamos echando para adelante, como siempre. Hoy estamos en otra onda, en otra tónica. Y ya estamos listos para no dejar dormir a Colombia. Y bueno, ya ahorita voy a hablar con ustedes, porque ayer pasaron vainas, pasaron cosas. Y de antemano, gracias a todos los oyentes, a las personas que nos escuchan, a las personas que nos ven. Gracias, de verdad que sí. Y ahorita les voy a decir por qué. Y bueno, aquí estamos. Sin Guayacán Orquesta, papi, echando para adelante como tiene que ser.
1: Eso me encanta, caballito. Bienvenido a Que No Me Duermo de Tropicana, tan bonito que se vea usted así, vea, peinadito, juiciosito, sin tener ahí besos en el cuello de esas viejas desgraciadas que quieren sacarle plata.
2: Sabroso, no, pero eso sí te lo digo. Eso,
1: ¿cuánto se gastó ayer,
2: caballo? Sabroso.
1: ¿Cuánto
2: se gastó? El tema no es lo que me haya gastado, sino lo disfrutado. Lo bailado, lo gozado, sabroso, sabroso. Papi, es más, ya, si tengo la oportunidad y se me presenta Aladín, le digo, papi, devuélveme al día de ayer.
1: No, yo no quiero Aladín hoy, no quiero No, lo que iba a decir de pronto suena raro, pues que a mí ya las mujeres como...
2: ¿Cómo hacía?
1: Ya aprendí,
2: papi, ese gusto no se puede perder.
1: No, yo no le meto plata.
2: No. Y esa vaina no se puede perder jamás y nunca.
1: No, quiere alguien salir conmigo, me tiene que gastar. Así, de una vez. Yo sí no voy a meter plata ahí. Pero alguien que sí la apoya, como siempre, mi querida Karina Uribe, lo más lindo y delicioso que tiene Colombia y sus alrededores, le damos la bienvenida a Que No Me Duermo. Mi Cari, bienvenida. ¿Cómo vamos?
3: Buenas noches. La gente más chévere del mundo. ¿Cómo les anochece?
1: Eso sí le gusta, ¿no? La guachapita y el desorden.
3: Yo no estoy en fiesta, pero no importa. Hay que ver la vida como una fiesta. O si no, qué aburrición. Usted no puede ser amargado siempre, pues, Freddy. Es que siempre el amargado de esa vuelta, no.
1: Ahora la borracha es Karina. No, lo que nos faltaba en este programa.
3: No, mi amor. Cero trago, cero vaina. Eso sí, buena actitud que hay que tener siempre. Qué pereza la gente aburrida. Qué pereza la gente que echa cantaleta. Qué pereza la gente que a toda hora está viendo la parte negativa de la vida. Hay que ver el lado positivo, el lado chévere. Obvio, como digo yo siempre, ¿qué culpa tiene entonces el martes de no ser sábado? O sea que, aproveche, mi amor.
1: Todos los días dice lo mismo. ¿Qué culpa el lunes de no ser sábado? ¿Qué culpa el miércoles de no ser sábado?
3: ¿Qué culpa?
1: No. Hay días que hay que ser muy serio, como en este programa de 8 a 12
3: de la
1: noche.
3: Puede ser muy serio uno, lunes, martes, miércoles, jueves, viernes. Eso sí, la actitud hay que tenerla siempre, mi amor. Ojo, pues.
1: Eso está muy bien. Bueno, aquí estamos arrancando este programa Que No Me Duermo de Tropicana. Bienvenido, un saludo para toda la gente que está ahí a través de YouTube, a toda la gente que está también por allá. Hay un eco, ¡eco!
3: ¡Hola!
1: Ah, gracias, Karina. Karina, como siempre, que ya tiene
3: yo su no soy la del eco, parlante. Es que tengo un amiguito aquí que se llama Eco.
1: Sí, no lo dudo, usted con sus amiguitos por ahí. Pero bueno, bienvenido a cada uno de ustedes, ya se puede conectar a través de YouTube. ¿Se vinieron en pijama, sí o no?
3: Como dice la Maru Freddy, qué culpa de que Freddy no tenga amiguitas para salir un lunes festivo, ¿cierto, caballito?
1: Que mis amiguitas salen el viernes y el sábado, yo hice salir cuando los días que son. Muy pero suave. Bueno, un saludo. Carito Molano, que está ahí conectada también. Un besito para ella, que la quiero mucho. También por ahí, Duan.
3: Caro.
1: Está Urquijo. Dice que hoy, ¿qué va a pasar en este programa? ¿Por qué no podemos hacer un programa normalito, serio, tranquilo, relajado?
2: No. Y es que el programa va a ser así hoy. Pero de verdad, muchachos, ya que estamos reunidos, ya pasó? Que estamos desde este momento.
1: Ya empezamos.
2: Yo sí caballito, quiero, y de verdad, no. De corazón.
1: Usted sí se acuerda, caballo. Escucha. Usted sí se acuerda que usted se le declaró ayer a Karina. Pero
3: mentiras, caballito, eso no pasó. Caballo, no.
1: ¿Usted se acuerda de eso?
2: Aquí me lo han dicho.
3: Caballo, eso no pasó.
2: Me lo han recalcado, me han hecho memes, me han mandado notas de voz. Hoy estuve hablando con mi jefe, con Rafa Narváez. Hoy estuvimos ahí en la oficina más de media hora.
1: Yo voy a parar este programa, caballo, y qué pena con sus disculpas, Karina.
3: Hola, buenas noches, ¿cómo que lo va a parar?
1: Que no está conectada al enlace, me dijeron que Karina no está conectada. Dios mío, ore, caballo, mientras tanto.
2: Dios mío, Padre Santo bendito, Señor Jesús.
3: Sigue, yo lo sigo escuchando ya, esperen que lo bueno se hace esperar, mi amor.
2: Bueno.
1: Imagínate, pobre novio haciendo las... Si eso es con un programa donde le pagan, ¿cómo era el novio que va gratis? ¿Cómo era el pobre man? ¿Puede creerlo, caballito, de lo que lo estoy salvando, sí?
2: Papi, lo que nos queda a nosotros, las obras, nada que hacer. Bueno, muchachos,
1: La gente que está conectada en redes se acuerda que caballito ayer se le declaró a Karina.
2: Ya.
1: Es que mucha gente está diciendo, ya, Leonardo ya. Dice, se le declaró con todos los juguetes, con todos los poderes.
2: Ya, Freddy, por favor.
1: ¿Usted se acuerda?
2: Sí, o sea, yo lo que quiero hacer es lo siguiente. Ya que estamos conectados todos, quiero presentarle excusas. Quiero decirle a mis compañeros que lo de ayer no vuelve a suceder más. Ayer, sí, está bien. Cuando uno le embarra, uno tiene que reconocerlo, uno es ser humano. Quiero excusarme con mis directores, con las personas que nos dieron la oportunidad.
1: Tan bonito.
2: Y de antemano, con Karina. Porque ayer de pronto, por el estado en el que estaba, ayer me mandaron unos videos, hoy también comencé a ver la transmisión ahí en YouTube. Y de pronto no fue la forma. Ella sabe que yo la aprecio, la estimo. Es una persona maravillosa, es un ser humano extraordinario y una profesional única. Sabes que, Karina, te quiero mucho. Si de pronto ayer te hice sentir incómoda, de verdad lo siento. No fue mi intención. Y eso es lo que yo te quiero decir. Y también a Freddy, a todos los compañeros, excusas. Y bueno, no volverá a suceder de mi parte. Pondré todo el empeño, como siempre, para que esto no vuelva a ocurrir. Y sí, la vida es una sola, la vida hay que disfrutarla, la vida hay que acomodarse a ella como venga. Y ayer me tocó, se me olvidó, se me pasó, me fui de largo y vamos para adelante. Así que eso era lo que yo le quería decir. ¿Viste? Ahí está la mamadera de gallo. Esas son las cosas que yo digo. Yo disculpando a mi Freddy allá. Ayer me querías coger por el cuello y tirarme del quinto piso.
1: Son las canciones que coloca Ronald acá, que de verdad uno se le contagia esa vaina, pero bueno.
2: Ey, Ronald, sí, papi, se va a mi barrio, Ronald, ¿qué está pasando?
1: Oiga, caballito, muchas gracias por sus disculpas. Lo queremos mucho. Usted es un personajazo. Lo que pasa es que yo lo entiendo estando uno en Barranquilla con ese calor. Hoy no vamos a hablar de fútbol, caballo. Hoy vamos a hablar de fútbol.
2: No.
1: Hoy no necesitamos hablar del fútbol. Está jugando por ahí Millonarios, pero vamos a dejarlo así quietito y calladito, que eso no pasa nada.
2: Mínimo porque lo van jodiendo.
3: ¿Quién está hablando de fútbol?
1: Oiga,
2: Otras cosas, ¿no me dijiste si me aceptaba las disculpas o no?
1: Pero con todo el cariño del mundo, caballito, usted sabe que es mi hermano, pero cuando lo regaño es por su
3: bien. Es que si quieres que le diga algo.
1: Sacar plata de las piedras, no sé.
3: ¿Quieres que te diga algo?
2: Sí, mi amor, tú sabes que tú puedes
3: decir. Hubo una desconexión mientras que tú estabas diciendo las disculpas. Sí, necesito que otra vez las diga para poder aceptarlas.
1: Karina estaba desconectada.
3: Bueno, dímelo de nuevo.
1: Queremos saludar a toda la gente que está en A Que No Me Duermo. Otra vez hay un eco por allá gigante. ¿Quién será, caballito?
2: No, no sé.
1: No, no, no sabemos nunca, no.
3: O sea, yo no escucho eco.
1: No, eso nunca.
2: ¿Quién
1: nunca
2: puede ser maestro? ¿Seré yo?
1: Nunca, eso nunca pasa. Eso nunca pasa. Toda la gente que se conecta, que va en carretera, mis amigos tropiamarillitos, conductores y demás, pues bienvenido. Yo me puse la tarea, me voy a poner de pie, porque yo sí me vine en pijamita. Vea, yo sí estoy en pijama. ¿Usted no vinieron en pijamita?
2: Juan, nada, Freddy.
3: No.
2: Yo tengo
3: a mí no me llegó el correo.
2: Una pijama, pero no es.
1: Yo sí tengo pijamita, pero me toca bajar la cámara un poquito.
3: A ver, yo miro, miro.
1: Es que
3: tú... ¡Uy!
1: No.
3: ¡Uy!
1: Ahí se ve mi pantalón de pijamita. Porque no nos vamos a dormir, nos vamos a disfrutar este programa el día de hoy. Es más, tengo una invitada el día de hoy, caballito, pero por favor necesito que controle, porque la niña es muy bonita y es muy linda, y después usted empieza con su vaina, con su costeñol, y empieza a hablarle de cosas que, pues, hombre. Bueno, un abrazo para toda la gente que está conectada, Ana, que no me duermo. Vea, ella, que es... pues una de las invitadas que tenemos para el día de hoy, o nuestra invitada, es psicóloga, psicoterapeuta, lo que le gusta a Karina, hablar de todos estos temas. Tiene muchos seguidores en las redes sociales también, porque mucha gente la sigue con temas relacionados, vea, trastorno de ansiedad, desarrollo personal, gestión emocional, comunicación asertiva, relaciones de pareja. Ella le puede estar solucionando lo que le pasa a Karina, que no consigue hombre. Pues debe ser
2: Karina
1: por ahí.
2: No es que no consiga hombre, sino es que Karina de pronto está mirando otro lugar, a otro sector.
1: ¿Será? Sí, de pronto no. Por eso mismo debe haber algún problema ahí, porque pues una niña tan bonita, tan linda, uno dice, uy, deben caer muchos, pero uno dice, ¿pero por qué será? Le damos la bienvenida en este momento, atención, a Melisa, muchachos, vea, ahí la tenemos.
3: ¡Meli!
1: Para que ustedes la saluden. Meli, ahí está, ahí puede hablar.
4: Muy buenas noches a todos los oyentes de Tropicana. Estoy muy feliz de acompañarlos esta noche. Vamos a pasarla increíble. Vamos a hablar de psicología científica y de todos los temas que ustedes quieran proponer. Así que dispónganse, porque aquí lo que hay es mucho conocimiento por compartir. Y me siento muy feliz de estar aquí con ustedes.
1: ¿Qué tal esa voz, caballo? Ah,
2: Melisa, hermosa.
3: Los a mí también, Melisa.
1: A mí también, Melisa.
2: Sí. No, total.
3: Me hacen el favor y se juegan un poquito esa cara para que bajen ese fuego, listo. Dejen a Melisa hablar tranquila.
2: Melisa, me pusiste nervioso. Melisa, pero no, bienvenida, qué bueno que estás con nosotros.
4: Y eso que hasta ahora estamos arrancando.
2: ¿En serio? Melisa, imagínate que ayer sucedieron cositas y yo tengo unas preguntas. A ver, ¿qué es lo que tú me vas a decir? Tú que eres una experta, que tienes un conocimiento... sobre todo eso, porque yo estuve con unas amigas, con unas chicas. Entonces, no.
1: Ya va a empezar. ¿Sí?
3: Usted estaba hablando de ahorita de unas disculpas que no sé qué, y aquí viene con otra cosa.
2: Sí, por eso, bueno, ya lo que pasó contigo ayer, me excuso nuevamente, pero ya con mis otras amigas ya es otra cosa, otra cuestión, es otro cuento.
4: Ok.
1: Bueno, Melisa, bienvenida a Que No Me Duermo de Tropicana. Vamos a hablar de todo un poquito. Quiero hacerle una pregunta. Con una persona tan bonita, tan bella, tan emocional, tan hermosa como Karina Uribe, ¿por qué no tiene pareja?
4: Es una gran pregunta, porque el hecho de que ella sea una mujer espectacular no quiere decir que eso sea un problema. Las personas que son espectaculares aprenden a ser selectivas con el tiempo, y es muy probable que Karina haya tomado la decisión de ser muy selectiva, si es una mujer tan increíble como la describes tú.
1: O sea, porque ella es muy selectiva a la hora de conseguir pareja. Ese es el problema, Karina. Sigue, Karina, bájale un poquito al rango.
3: Ustedes son muy difíciles.
1: Bájale un poquito al estrato.
4: Ok, dice Karina.
1: O sea, es por eso que no consigue ella pareja, por ser selectiva.
3: No, pero no es por bajarle o subirle al estrato. No, es que uno es exigente con cosas que ustedes realmente no.
1: Vean, el estrato 2 y 3, habemos gente muy bella.
3: Pero ¿quién ahí está diciendo sí, que
1: cierto,
3: no?
1: Cierto, caballito,
2: sí. Mira, y no solamente personas bellas, sino que en el corazón tenemos los sentimientos cristalinos, puros. Sentimientos que solamente se entrega una persona como tú.
3: Usted lo tiene muy cristalino, pues, entonces.
2: Pero por supuesto, y eso yo sí, siempre lo defiendo. Yo tengo mi corazón con unos sentimientos puros. En mi corazón nunca vas a encontrar traición, nunca vas a encontrar esas cosas más negativas.
3: No, por favor, graben esto.
2: No, yo no soy traicionero.
1: Leonardo Sierra dice por acá, Karina está buscando un hombre de estrato 6 para arriba. ¿Sí?
2: No, y ella se lo puede conseguir, pero ¿qué está buscando ella? ¿Está buscando plata o está buscando que la amen?
1: Uy, uy, fuerte. Uy, fuerte, fuerte.
2: Oye, esa es la pregunta, y esa es la pregunta. Y yo creo que Karina está buscando.
3: O sea, usted
2: una
3: ya me está tirando a mí. Ayer me decía una cosa y hoy me está diciendo otra.
2: No, no, yo lo que le estoy diciendo es que Karina está buscando una persona que la ame, porque para que la mantenga, no. Esa niña está viviendo sola desde los 18 años. Esa niña siempre vivió sola, ella vive sola en Medellín. Esa niña se costea sus cuestiones sola. Y si viene a alguien que de pronto le quiera dar algún tipo de detalle, listo, está bien. Pero nadie le puede tirar en cara a ella, yo te mantengo, porque ella se mantiene sola.
3: ¡Nunca!
2: Es correcto, eso es lo que yo estoy tratando de decir. Y por eso es que me encanta tanto.
1: Bueno, está bien.
3: Si veo cómo cambió la torta de un momento a otro.
1: Venga, Melissa, le quería hacer una pregunta. ¿Usted ha arreglado parejas? ¿Usted ha llegado a reconciliar parejas?
4: Arreglado, esa palabra está complicada, ¿sabes? Porque entonces tendríamos que definir qué significa que una pareja se encuentre dañada o que una relación se encuentre rota. Usualmente yo trabajo en terapia individual, pero por supuesto que en terapia individual trabajamos mucho los temas de cómo me relaciono en mis vínculos de pareja. Y por supuesto que para que una pareja funcione bien, cada uno de los individuos de la relación tiene que funcionar bien. Y de hecho, uno de los motivos principales por los cuales las personas asisten a terapia es justo eso. Estoy teniendo problemas en mi relación de pareja porque, ejemplo, tengo problemas de celos, ejemplo, tengo problemas de inseguridad, ejemplo, no sé cómo comunicar esto que estoy sintiendo y necesito aprender a cambiar esto para ser una mejor persona o para poder mantener mi vínculo de formas diferentes. Así que podríamos decir que de una forma indirecta, por supuesto que sí se trabaja las relaciones de pareja en terapia individual.
1: Ahorita que usted está hablando del problema de celos, yo tengo siempre una teoría. A mí se me hace que los celos no es culpa de la persona que los siente, sino de la otra persona que los da a sentir. ¿Es verdad o no?
4: Voy a decir que es una verdad relativa, porque realmente...
1: Porque uno dice, yo no sentiría celos si mi pareja no me hace sentir celos.
4: Ah, ok, entonces acá hay un problema, porque tú le estás transfiriendo...
2: ¿Y la inseguridad?
4: ...el problema a tu pareja. Y yo te voy a decir algo, tus emociones, lo que tú sientes, es tu responsabilidad, es tu pedo, tú eres el que tiene que aprender a gestionarlos. Entonces... tus celos, tu responsabilidad. El problema es tú cómo los estás gestionando. Y si consideras que el problema es tu pareja porque está teniendo comportamientos que te hacen generar esa inseguridad, entonces tenemos que aprender a comunicarlo, a llegar a acuerdos de pronto, saber qué es lo que está sucediendo dentro de la relación, pero tus celos, tu responsabilidad.
1: Exacto, y cuando uno siente celos, ¿puede dejar de un momento a otro dejar de sentir celos o no?
4: El problema no es lo que sientes, el problema más bien es cómo te relacionas con lo que sientes. ¿Qué significa para ti tener celos? El problema que sientas celos no es qué hago con eso, qué estoy sintiendo. El problema es cómo me comporto si siento celos. ¿Cómo gestiono mi diálogo interno si siento celos? ¿Cómo gestiono yo la relación si me encuentro en una crisis de celos extrema? ¿Voy a generar caos dentro de la relación por esto que estoy sintiendo? ¿O me voy a relacionar con esto de una forma sana, de una forma diferente, entendiendo que es natural que se sienta celos en una relación de pareja? Todos podemos llegar a sentir celos. El problema es cómo me relaciono con lo que estoy sintiendo, y eso es lo que nosotros trabajamos en terapia.
1: Mi cuenta de banco está celosa con la cuenta de banco de Neymar. Vamos a manejar esos celos porque ahí no hay nada que hacer. Vea, Cari, a través del WhatsApp vamos a pedirle a todos los que están conectados con la que no me duermo que nos manden notica de voz si tiene algún problema de pareja, en donde le podamos guiar y en donde le podamos aconsejar, ya que tenemos a Melissa acá, porque es buenísimo. Ahorita más tarde vamos a hablar también de depresión, ansiedad, hay muchos temas que de verdad no sabe cómo manejarlos. No. Sí.
2: Y yo sí me voy de una, voy a preguntarle a nuestra hermosa invitada lo siguiente. Y esto no es para que se vayan a reír, porque no vuelvo a contar más nada.
1: Karina tiene eco.
2: Karina todavía.
1: Todavía.
3: Pero ¿cómo que tengo más eco?
1: Sí, le toca bajar todo al retorno porque le filtra.
3: Ya lo bajé del todo.
2: Bueno, la pregunta que yo quería hacer es la siguiente. Resulta que yo tuve una relación, duramos aproximadamente 6 meses. No, una relación ahí. Duramos aproximadamente 6 meses. Resulta que la chica, en algún momento de la relación, ella me decía... Edgar, ya, eso no es normal en ti. O sea, esa vaina es anormal. Que tú todo el tiempo quieras estar encima de mí, esa vaina no es normal. Y a mí eso me hizo sentir mal. ¿A qué se refería ella? Porque yo soy una persona, pues, activa sexualmente y me gusta, pues, pegarle al perrito. Yo te voy a hacer en la calle.
1: Ahora es una mala hora. Tienes que ser tan explícito.
2: Sí, caballo. Y es que las personas en Colombia hablan así. sea, sin sí. Bueno, no sé, la que tiene que hablar técnicamente es ella. Pero entonces yo te pregunto algo. ¿Es anormal eso en mí? ¿O es que ella de pronto es asexual? ¿De pronto es que no le gustaba tener tanta intimidad conmigo? ¿De pronto no le gustaba ya la cuestión?
3: Ay, bueno, usted la acosaba.
2: O sea, es que eso es lo que se me hace extraño. Que me decía así, oye, es que eso no es normal. Tú quieres estar encima de mí todo el tiempo y tal, que no sé qué vaina.
4: Ok.
1: Pero pegarle al perrito de poder demandar ahí en la Asociación Protectora Animal.
2: Ah, bueno, no le pegue al perrito. Al peluche.
1: Okay. Ah, bueno, muy bien.
4: Aquí no, creo que acá es importante no hablar de comportamientos normales o anormales, a menos de que realmente sí esto sea problemático para tu vida, es decir, que la única forma de vincularte con tu pareja sea por medio de la sexualidad, y ahí ya estaríamos hablando de que en efecto tenemos un problema a la hora de relacionarnos, pero si existen otros elementos que componen tu vínculo de pareja, que no solamente es la sexualidad, que también es la comunicación, que también es la confianza, que también es el compromiso, otro tipo de formas de vincularnos, no estaríamos hablando de un problema. Creo que aquí estaríamos hablando más de un tema de compatibilidad, es decir, lo que yo quiero, lo que yo deseo y lo que yo necesito para estar bien es coherente con la forma de vincularse de la otra persona, porque si para la otra persona es problemático, es difícil conectarse con la sexualidad como tú te estás conectando, no necesariamente es que seas anormal o no necesariamente es que seas una mala pareja, a veces se trata de que no nos conectamos de la misma forma. Ahora, esto se puede trabajar.
2: O yo no la conectaba a ella de la misma forma que ella quería.
4: Posiblemente, ahí tendríamos que hablar con ella, ¿no? Es decir, cuando hablamos de pareja, las dos personas, no la conectó como es. Muy seguramente no la conectó. Mejor le vaya a pensar que el caballito, Herda, mejor dicho. Yo tengo una pregunta para ti. Calcoterapia. Y tú nos dices, eso, como que quieres abrir tu corazón. Porque creo que hay muchas personas que se identifican con lo que tú estás comentando, ¿sabes? Ajá. Entonces, me encanta que lo compartas. ¿Tu única forma de relacionarte y de vincularte con ella era por medio del sexo? ¿O habían otras formas en las que
2: no, tú sí, realmente sí, te sí, vinculabas?
1: Solo se veían para
4: pero
1: eso,
4: al 100%, mamá. O sea, que tú digas, mira, de verdad,
3: la única conexión.
4: Al 100, yo quería estar con ella al 100, yo la apoyaba al 100, conocía su lado claro, su lado oscuro, me interesaba.
1: Todo ¿Te le conoció el lado oscuro, caballo?
2: No, el lado oscuro muy no, seguramente no se lo llegué a conocer.
1: ¿Y el lado claro tampoco?
2: El lado claro, más o menos.
1: Sí, sí.
2: Más o menos, porque imagínate con esas paradas en seco. Y yo dije, no, aquí no es. Resulta que yo con la muchacha hacíamos planes de piscina, de playa, de comelona. Hacíamos de pronto plancito sí. que en la casa y viendo películas y tal. Y uno es así. Uno es así. Comenzaba yo a tocarla, a mamarle gallo, a morderla y tal.
3: Pero y amor, yo, tampoco tan seguido.
2: No. Y ella, mira, uno como hombre y todo el mundo es así. Aquí el que diga que no es mentiroso. Resulta que yo quería estar con ella, bueno, listo, bien estaba. Entonces como que me reposaba un ratico, veíamos otra cosa y otra vez yo pues quería el segundo round. Y que anda, oye, nene, tú sí, ven, cógela suave, cálmate. Y yo me sentí hecho, pero ven acá y entonces, o sea, ya tú quedaste bien, ¿no? Sí, ya, bien. Y yo, pues yo no, entonces yo quedaba como que, no entiendo, o no le gustaba, o sea, sinceramente okay. yo no sé qué fue lo que pasó, lo que sucedió. Lo que sí es que cogí mis chocoros, cogí mis motetes y me abrí de ahí, ¿por qué? Ahí no es.
4: Ok, yo sí creo que se trata también de un tema de compatibilidad, ¿sabes? Hay personas que tienen un ritmo sexual más leve o hay personas que separan mucho sus espacios. Ejemplo, si tú tenías un espacio de compartir con ella, tipo ver una película y tratabas también como de volverlo más coqueto, de volverlo un poco más íntimo, a veces las personas no se vinculan tan bien con esto, ¿sabes? No es que sea un mal comportamiento, no es que sea un comportamiento negativo, por decirlo así, o por ponerle una etiqueta, solo es un tema de compatibilidad. Si tú llegas y hablas con la persona, le comentas, mira, yo quiero esto, yo deseo esto, y la persona se encuentra renuente, lo intenta y definitivamente se siente supremamente desconectada con esto, creo que también es importante aceptar y entender que todos tenemos formas diferentes de vincularnos y no todas las personas tienen un deseo sexual tan amplio, tan excesivo todo el tiempo como con este deseo de conectar con su pareja de esa manera. Y eso no quiere decir que esté mal o eso no quiere decir que tú estés mal, solamente somos diferentes y está bien reconocerlo, aceptarlo, trabajar en ello cuando se quiere trabajar en ello, y si no, pues tener la suficiente madurez y sabiduría que en su momento tuviste de aprender a reconocer que no es tu lugar, y creo que eso también está bien. No sé qué.
1: Yo tengo una pregunta.
2: Oye, Freddy,
1: si uno está, póngale cuidado, caballito.
3: Yo también tengo otra.
2: ¿Qué pasó? Para finalizar.
1: ¿Qué pasó?
2: Entonces, para finalizar con esta idea, listo. Si yo quiero, si de pronto la persona me interesa muchísimo y yo quiero estar ahí, o sea, yo soy el que tengo que trabajar en que, bueno, listo, está bien, ella no le gusta estar tanto tiempo, a mí me gustan 2, 3 veces, ella solamente le gusta una, tengo yo que concientizarme y trabajar en eso, o está bien que yo haya cogido mis maletas y me abrí del parche.
4: Depende de tú qué quieras para tu vida. Ahí es cuando uno tiene que hacer una relación de costo-beneficio. Ejemplo, hay relaciones, hay vínculos que merecen el, ¿sabes qué? Necesito trabajar en esto porque me interesa demasiado esta persona y estoy dispuesto a cambiar esto de mí por mantener el vínculo, porque me interesa demasiado este vínculo y porque el peso de tener este vínculo es más importante que mantener este comportamiento, sea cual sea el comportamiento, en este caso, el comportamiento que tú refieres sexual, ¿va? Pero eso es una decisión supremamente personal.
2: Okay.
4: Es decir,
3: lo hablo. ¿Cómo es esa decisión? Hablo, por ejemplo, yo como mujer, o sea, una persona está bien, que sea chévere, que quiera aquí, que quiera allá, pero cuando ya empieza a exigir siempre, en cada momento, en cada lugar, yo pienso que, uy, no, cansa también.
4: Puede llegar a ser agotador, pero todo depende de muchas cosas. Ejemplo, hay etapas de la relación, hay momentos de la relación que el libido está súper elevado. Usualmente las etapas iniciales en las que existe muchísimo el sentido de novedad, pasa mucho que hay una activación sexual altísima, capaz que en una etapa de enamoramiento, capaz que en una etapa en la que hubo una separación y de nuevo se tiene este reforzador sexual, entonces como que se busca constante a la otra persona. Todo depende como de la etapa en la que se encuentren, pero también depende mucho de la forma en la que las personas se vinculen con las relaciones sexuales. Por supuesto que también creo que hay que ser muy sabios en este aspecto y reconocer que para todo hay un espacio, para todo hay un tiempo, para todo hay un momento, y no necesariamente tiene que ser todo el tiempo si la otra persona no se encuentra.
1: Pero yo
2: no sé, yo hago una pregunta. Conmigo es 90% taca taca y el 10% lo otro.
4: Y hay muchos.
3: No, yo hago una pregunta.
1: Yo hago una pregunta.
4: Es decir, está bien si encuentras una persona que se siente a gusto con eso, y hay muchísimas Melisa, personas así y está súper chévere eso. Dime.
1: Yo sí, ¿cómo se podría decir esto? Yo opino otra cosa, por decirlo así. Si uno tiene una pareja para estar con la pareja, para disfrutar el sexo con la pareja, y si la otra persona no quiere, yo creo que ahí la relación ya se acaba, porque la otra persona no quiere estar con uno, no tiene, y puede que sí, el día de mañana quiera, pero entonces uno para qué tiene una pareja, si cuando uno tiene deseo sexual y quiere estar con alguien, pues busca a su pareja, y si la pareja no le da ese tipo de cosas y ese tipo de satisfacción, pues entonces yo voy y me busco a otra persona, okay. ¿No?
4: ¿Sabes qué? No puede ser tan generalista. Yo estoy parcialmente de acuerdo contigo, porque por supuesto que si yo tengo una relación,
1: ¿sí?,
4: que tiene este condicional de solamente nos vamos a vincular sexualmente tú y yo, es decir, existe este compromiso.
1: Hagamos una pareja abierta.
4: Es importante reconocer que, ok, yo tengo este deseo y eres tú la persona con la cual yo espero poder saciar este deseo, por
1: exacto,
4: decirlo de alguna manera. Sin embargo, también es importante reconocer el estado en el que se encuentra el otro, porque existen ciertas limitaciones y también viene un tema de responsabilidad afectiva. Ejemplo, hay momentos de la vida en los que tú emocionalmente no estás para sostener un vínculo sexual y es importante reconocerlo. Si nosotros solamente...
1: ¿Y esos momentos que los da? ¿El estrés de la vida, el trabajo, la familia?
4: El contexto. Imagínate cosas tan, tan comunes de la vida como que tuviste un pésimo día de trabajo, pero un día pésimo, o sea...
1: Pues se uno trata... se desestresa ahí dándole.
4: De acuerdo.
2: No, y viste.
4: De acuerdo, y estoy de acuerdo.
1: ¿Cierto?
4: Y si Melisa, la otra persona no siente...
3: No siempre.
4: Porque no tiene la energía, porque necesita un espacio para sí mismo, ¿está fallando porque necesita ese espacio o estamos fallando nosotros al no reconocer que el otro también necesita
1: ese
4: espacio?
1: Y si el que no quiere es uno, por decirlo de hombre, okay, uno no quiere y la mujer viene y después le dice, es que cuando yo lo busco, por eso yo busqué un mozo, porque cuando yo a usted lo busco, usted no quiere.
4: Si es que nos ponemos,
3: pero no puede pasar siempre.
4: Estamos diciendo las cosas.
1: Claro, después uno ahí como le devuelve la vaina, no, ven un momento. O sea, el tema emocional que yo sentía no estaba dispuesto.
2: No, Melisa,
4: porque está mal decir que no estoy dispuesto. Está mal decirlo. No es la relación de pareja, es el lugar seguro en el cual tú puedes decir.
1: No, sí, uno podría decir lo que uno quiera. Sí.
4: Claro. Por supuesto, y ahí está, de eso se trata, que tú tengas la libertad de decir, en ese momento no quiero, y que no seas juzgado porque en ese momento no quieras. Ahora, si esto se convierte en un patrón relacional en el que...
3: Eso, que sea repetitivo.
4: Evitando, escapando, aquí ya estamos hablando de un problema, pero si estamos hablando de que esto es de vez en cuando, de que no estás reconociendo que yo estoy en un estado emocional en el cual me cuesta vincularme contigo, o un estado físico, a veces uno está cansado y ya.
2: Melisa.
3: Señora, por eso cuando ya se vuelve repetitivo es donde es maluco, señorita. Si es de vez en cuando no.
2: imagínate, Melissa, que el estado emocional de ella, y eso yo lo entiendo, porque cuando tú tienes de pronto un día malo, de pronto tienes algún problema económico, algún problema en tu casa, yo esa vaina la entiendo. Lo que yo no entendía era que estábamos ahí en el cuarto hablando de una cantidad de maricadas y de bobadas y riéndonos, y uno comienza con el manicoletanteo, pim, pam, pam, pam, pam, y resulta...
1: Pero ¿por qué tenemos que ser así, caballo? Oye, pero yo estamos no, en una yo, terapia seria y usted viene con es, esas frases.
2: No, pero es que yo estoy hablando como yo hablo. O sea, yo tengo mi corazón abierto en este momento y así, yo me siento.
1: Pero de una forma más tierna.
4: Ah, bueno, no, entonces tú eres libre de expresarte en la como cuestión, quieras, tinta, o sea, sin filtro.
2: Ah, bueno, pues. Sí, entonces.
1: Ahora sígale el juego. No,
3: tenemos oyentes.
2: Me voy otra vez. Espérate. No, espérate. Todavía no he terminado porque esto me interesa.
1: Karina, la verdadera razón de yo traer a Melissa es que caballo necesita una terapia, entonces lo estamos metiendo ahí como de fondo.
2: Espérate, ¿vale?
3: Parece, o sea, Dios mío, ¿ah? ¿Qué haremos pues 50 sombras de Grey?
2: Eso me gusta porque yo soy muy caliente, yo soy más caliente que Bosconia. Entonces,
4: y eso es bueno. Freddy. Es bueno, entonces tú vas a dime, Cari. Muchas mujeres interesadas en eso. Es decir, dime. Hay muchas personas que les fascinan.
3: Freddy.
4: Y eso está bien.
1: ¿Qué
4: también
1: pasó?
3: Pire, ¿qué? Freddy, cuando hablas así, yo creo como que, Freddy, vos sos mal.
1: Que no, a mí me ha ido muy bien.
3: Sí, amor.
1: Claro. Uf.
3: Ay, amor, yo no sé, pero estoy hablando de como que no.
2: Me responda
1: la uy, cuestión. No, a mí me ha ido muy bien en ese tema,
3: ¿sabes? Tenemos que cambiar para que el caballo respire un momentico.
1: ¿Cuál es mi momento como de medir si me va bien o no? El repetir.
3: ¿Cómo? ¿Cuál?
1: Cuando me dicen repitamos.
3: ¿Cómo?
1: Cuando a uno le dicen repita. Si a uno le dicen vamos para el segundo.
3: Al contrario, le pueden decir que repita porque todavía no funcionó.
1: No, porque usted sabe, usted hombre sabe, usted dice, uy, si esta vieja no me vuelve a llamar, no vuelve a escribir, es que estuve mal.
3: Freddy, vos sos capaz de saber cuando una mujer está haciéndote creer que le gusta y no.
1: No, es imposible, eso no he podido constatar. Es imposible, no hay forma.
3: ¿Puede que te haya pasado así?
1: No hay forma. No, por eso uno dice, si repite, es que uno fue bueno. Si repite, le fue bien en el examen. Si no,
2: no, lo que pasa es que, papi, eso es como una entrevista de trabajo. El día que tú vas a llevar los de vida, si te llaman al día siguiente, el trabajo es tuyo.
1: Claro, ya, así de fácil, sí.
2: Ya, eso, tú tienes que ir con todos los hierros.
1: Sí, eso es verdad. Si no, usted no lo vuelven a buscar para nada, claro, ni contestar, no, ni
3: para... Bueno, escuchamos lo triste. ¿O no?
1: Sí, por favor. Tenemos a Melissa, vamos a aprovecharla toda la nochecita en la que no me duermo. Ya estamos conectados a través de YouTube y estamos conectados a través de TikTok. Por si usted quiere ver a Melissa, váyase de una Tropicana Colombia, búsquenos. Ahí estamos hoy.
2: Oye,
1: en
2: Melissa,
1: estas terapias de pareja.
4: Dime.
2: ¿El Instagram de Melissa cómo es?
1: ¡Ay, ya empezó!
3: No, caballito.
4: Me pueden encontrar en redes sociales como @psicomelissa, tanto en TikTok como en Instagram.
2: ¿Psico se escribe S-I o P-S-I?
4: P-S-I.
2: P-S-I, psico.
1: Y le quiere mandar plata por PSE también.
2: Psicomelissa con doble S.
1: Porque va a tocar, Melissa, que le cobre la...
4: Muchas gracias.
1: Va a tocar que le cobre la terapia, porque eso ahora ha sido solo caballito abriendo su corazón. Solo
3: que le mande unos pesitos.
2: Sí. Ya me la encontré aquí.
1: ¿Ya la encontró?
2: Sí.
1: A ver qué dicen, Cari.
5: A que no me duermo, muchachos de Tropicana, Karina, Freddy, de producer, caballito.
1: ¿Qué
5: pasa? Es que el caballo está borracho. Está borracho. Bueno, muchachos, aquí.
2: Hey,
5: hoy los puedo llamar, aunque sea para saludarlos, conocerlos, aunque sea por videollamado, por llamada de WhatsApp. Muchachos, me confirman. Gracias.
1: Gracias. Pero en este momento estamos resolviendo preguntas de pareja. Si en este momento usted tiene alguna pregunta que hacerle a Melissa acerca de su relación de pareja, que de pronto que no esté funcionando o de pronto que vaya muy bien, es que yo digo, también es un problema cuando la relación va tan bien.
4: Ay, pero ¿cuáles son las ganas de encontrar problemas en
1: porque
4: todo?
1: No. Sí, ahora me dice que yo busco problemas todo.
4: Pero
1: porque
4: ¿cómo es posible que si la relación va bien, entonces eso es un problema?
1: Yo digo, vea, yo, ¿sabe por qué lo digo, Melissa?
4: Cuéntame.
1: Porque una vez yo conocí una pareja que iba muy bien. Muy bien, económicamente súper bien, viajaban, disfrutaban. El man se quedó sin trabajo y terminaron. Y ella me dijo, cuando yo me quedé sin trabajo, porque yo hablé eso, fue de un amigo, ella nunca me supo entender y nunca hablamos de ese tipo de cosas. Y fue el problema más grande dentro de la relación. Y se acabó la relación de años por eso.
4: Ok.
1: Sí, entonces yo digo, cuando hay problemas dentro de la pareja y se solucionan, esas parejas van para largo. Van para rato, les va a ir muy bien. Pero esas parejitas de que no hemos tenido un problema, él siempre llega a las 5, ella siempre llega a las 5, entonces, y el día que llega ella a las 7 de la noche, se acabó la relación.
4: Okay, venga. Entonces, no hemos desarrollado la habilidad de afrontar problemas como pareja. Entonces necesitamos desarrollar la habilidad, creemos problemas donde no los hay, pues. Es una buena solución. No,
1: pero es bueno.
3: Meli.
1: Y sabe okay, también qué es lo que pasa, que pena, Cari, le digo aquí a Melisa, ¿sabe qué es lo que pasa? Que la gente también no sabe expresar lo que siente. Y la gente se calla los problemas. Uy, yo tengo celos, pero de pronto me los estoy inventando yo porque ella no ha hecho nada. Pero si uno está sintiendo celos, uno tiene que hablar y decir, oiga, qué pena, a mí me da celos que yo salga a bailar y venga un amigo mío y usted baile con él.
4: Ok, ¿y mucha... qué piensas de eso?
1: Exacto.
4: No, yo quiero saber, ¿tú qué piensas de eso?
1: Yo digo sí, que está mal.
4: ¿Por qué?
1: Porque no debe ser así, porque ¿quieres bailar? Pues baila conmigo.
4: O sea, tu pareja no tiene derecho a divertirse con otra persona.
1: No se va a divertir con nadie.
2: No. Esa vaina cierto, que salida de amiguita, no, salida o bailar con el amiguito. ¿Dónde
3: normal
2: la viste tú?
1: No, pero ¿cuál pues normal? Sí, normal.
3: Ah, entonces es yo también voy a divertir con mi amiguita. Cada uno tiene libre albedrío de con quien disfruta en lugares. Es que no puede asegurar usted que es su mozo, que es el que sea. No.
2: O sea, ¿tú crees que yo voy a dejar que a la mujer mía le rayen la hebilla? No, señor.
4: Creo que es que para todo hay como un límite de respeto, ¿no? Es decir, sí, hay total formas de bailar. También,
1: porque qué tal entonces yo
4: el límite del respeto y ahí puedo entender que eso te genera una inseguridad.
1: Claro,
4: pero
1: qué tal.
4: Te cuento.
1: Soy inseguro. No, necesito terapia ya. Necesito terapia.
2: Melissa, o sea, si vamos a bailar un reggaetoncito.
3: Si un principio que le choca y que no le choca, si usted aclara que no le gusta.
4: Creo que hay formas. Sí, es importante también que yo pueda identificar de qué manera puedo respetar a mi pareja. Sí, voy a bailar con alguien, ¿sabes? Pero también te voy a decir, parte de desarrollar una relación sana y parte de desarrollar una buena madurez emocional en una relación es entender y aceptar que mi pareja tiene derecho a divertirse por su cuenta, tiene derecho a ser un ser individual fuera de mí.
1: Pero es que eso yo lo digo, Melissa, y está perfecto si ella fuera sola a su fiesta con los amigos, vaya. Pero no, yo estoy ahí.
2: Melissa,
1: entonces
3: normal.
1: Espere.
4: Pero ¿cuál es el problema?
1: Yo hago una pregunta. Entonces,
2: oye, párale, Freddy.
1: Espere, caballito, ¿qué tal?
2: Le pegan cacho a uno estando ahí. Ahora imagínate tú no estando.
1: No, imagínate yo estar ahí en la misma mesa entre todos, con ella ahí sentada. Y yo voy y la de al frente, que es la amiga de mi amigo. Venga, bailemos. ¿Cómo se va a sentir ella?
4: ¿Quién? ¿Tu novia?
1: Claro.
4: Tendríamos que preguntarle cómo se va a sentir. Tú y yo no podemos asumir ella cómo se va a sentir.
1: Vea, se va a sentir tan bien que va a dormir en el carro. Te lo puedo asegurar.
4: Mira, yo creo
3: por eso hay que dejar desde un principio claro que no te gusta, que te gusta, que no te gusta. Ya tú te atienes a las cosas. Si ella desde un principio te va a decir, ah, no, vea, es que a mí me gusta bailar. Vamos juntos, compartimos, bailamos.
1: Pero un momento,
3: lo que sea, si me invitan, bailo.
1: Karina, ¿usted por qué no está conectada que no la estamos viendo en el live?
3: Ay, espere.
1: No, si es que todo esto tenemos que subirlo.
6: Muy buenas noches, Karina, y a todos los oyentes, buenas noches.
3: ¡Hola!
2: ¡Uy, Ronald! Mi hermanito.
1: Se conectó Gran Hermano.
6: Yo no voy a continuar con el live porque la gente me está destrozando a mí que porque Karina no se ve.
1: Muy bien. Sigue, Karina. Karina.
4: Tenemos muchas ganas de verte, entonces, por favor.
1: ¡Uy!
4: Nos encantaría verte y que nos acompañes en el live.
1: Maluma está al lado de Melissa y no ha hablado para nada. Maluma, buenas noches, bienvenido.
2: Melissa.
7: Buenas, estoy escuchando.
2: Yo tengo una catajarra de preguntas para ti. Opinar.
1: Que hablen de a uno, por favor, gracias. A ver, hable Malumita. Buenas noches, Maluma.
7: Buenas. No, aquí escuchando y aprendiendo antes de opinar.
1: Muy bien, ya habla después de las 10. Caballito, siga con su pregunta, gracias.
2: No, que tengo una catajarra de preguntas y también una amiga me acaba de escribir
1: muchas,
2: algo.
1: ¿No?
2: Entonces, bueno, cuando tú me digas, de una te la voy a lanzar.
4: Ahí fue, dale, sin miedo.
1: Pero atención, porque vamos a hacer algo, Caballito lo tiene muy presente. ¿Cómo es el número donde pueden enviar la notica de voz? Para que si alguien tiene algún problema con su pareja, si alguien quiere alguna consulta, alguien dice, uy, yo la estoy pasando mal con mi pareja, ¿será que es culpa mía? No lo sé. Melissa lo puede sacar de esa duda. ¿Dónde puede ser esa nota de voz, mi querido caballito, para que nos ayude?
2: Como dice Karina, 301-7422-989. 301-7422-989. Oye, Karina, tú pareces una entidad. Te vienes y te desapareces.
1: Se viene y no como caballito quiere.
3: Mientras que yo intento por acá conectarme visualmente, los oyentes me están preguntando lo siguiente para Meli. Dice así: ¿Por qué después de varios años de casados o viviendo juntos, las personas perdemos la sensibilidad sexual con la otra pareja?
1: Uy, hay veces que pierde ese gusto, ¿no?
4: Excelente pregunta, me encanta esa pregunta. Hay un proceso psicológico llamado habituación. Y cuando ya estamos mucho tiempo vinculados con la persona exactamente de la misma manera, nos habituamos, que quiere decir que ese estímulo que antes me generaba una excitación o una respuesta desbordada, en este momento ya no me genera ningún tipo de novedad. Entonces es algo que sé que puedo acceder constantemente, que va a ser de la misma manera, que de alguna forma ya puedo predecir. Y por esa razón, usualmente no solamente nos habituamos y dejamos como de darle ese valor que tiene, sino que también empezamos a extinguir la conducta. Es decir, empezamos como a alejar de ello, como que ya no genera el agrado, el placer que generaba cuando tenía un sentido de novedad. ¿Cuál es la mejor forma de trabajar ese principio de habituación? Buscando un sentido de novedad, buscando que lo que hagamos no tanto sea constante, que la constancia también es positiva, sino que más bien sea algo diferente. Y en el gusto, en esa diferencia, en el buscar que no estemos haciendo exactamente lo mismo todo el tiempo, se encuentra también ese sentido de novedad, y ahí de nuevo vuelve a crecer el deseo sexual o las ganas de conectar con mi pareja.
7: Como disfraces, juegos de roles, cositas así.
3: Eso,
1: y si uno no tiene Rolex, si no tiene Casio y demás, ¿no puede?
7: No hay. Ah, bueno.
1: Dicen por acá, atención, ¿cómo hago para hacer que mi pareja se abra al ámbito sexual si ella es religiosa? Ella tiene sus lineamientos religiosos, por decirlo así.
2: Payo, ¿tú crees que las que están ahí en la iglesia no van a seguir?
1: Pero caballito, tomémoslo de una forma seria,
3: no
1: por favor.
3: Los principios que tiene la gente.
1: Gracias,
2: Karina. O sea, yo soy el que estoy dañando los principios.
1: Gracias.
2: O sea, ¿tú crees que las que van a la iglesia no hacen el tibiritábara con su esposa?
3: No la hacen.
2: Ellas se arrodillan y no hacen nada. Ahí a ellos no les entra la calentura.
1: Melissa,
2: no,
1: ahí es donde uno dice el que es no deja de ser.
4: ¿Por qué le dices?
1: Por la vaina. No, el caballo ya murió así.
2: Melissa. Mira, aquí, sé generoso contigo mismo. Aquí te estoy viendo y te estoy dando me gusta. Sé generoso contigo mismo. No eres suficiente. Amor, Fati.
1: Ya, caballo.
2: Cada día es una nueva oportunidad. Aquí te estoy viendo, estoy aprendiendo, Melissa.
1: No, lo digo porque la parte religiosa es muy difícil tocarla, y contra eso uno cómo hace para pelear.
4: Es muy difícil, y es muy difícil porque todos nos relacionamos con los conceptos de formas diferentes. Entonces,
3: Meli, perdón, ¿te ha llegado a consulta alguna vez una religiosa?
1: Pero déjela contestar, Karina, no la dejo contestar.
3: No, es que es importante.
1: Es que ella está respondiendo. Es que ella está respondiendo ante lo de la religión. ¿Qué pasa cuando alguien no puede según su religión? Que le cohiben ciertas cosas. Así como las religiones que dicen, usted no toma café. ¿Eso puede cambiar en una persona o es muy difícil?
4: Depende, y depende de la forma en la que la persona se esté relacionando con sus creencias y con su religión. Ejemplo.

0: malo, con algo negativo, con que me van a castigar.
1: ¿Es mejor salir de ahí corriendo o qué?
0: Yo te voy a decir que si no son compatibles a nivel religioso y si para la otra persona dentro de sus creencias está algo con lo que tú no puedes convivir, lo mejor es aceptar que no son compatibles y respetar esto, porque puede generar un efecto adverso y es que tenemos un vínculo sexual, pero te sientes mal, te sientes culpable, te sientes ansioso, te sientes cargado y en vez de verte a ti como mi relación de pareja, te estoy viendo a ti como la cruz que estoy cargando y te estoy viendo a ti como el problema más grande de mi vida, y eso puede llegar a ser demasiado complejo, así que creo que volvemos a lo mismo, es un tema de compatibilidad y reconocer que es muy importante también aprender a respetar las creencias personales de cada quien.
1: Muy bien. Difícil. Ahorita vamos con temas que tiene y preguntas que tiene Karina ahí relacionadas con todo lo que tiene que ver hoy en
2: el tema de relaciones de pareja. No te olvides de mí, que yo también tengo algo que me escribieron.
1: Usted
2: le voy a sacar el jugo hoy a Melisa.
3: Tengo audios larguísimos.
1: Usted necesita terapia, pero en minuticos volvemos con a que no, no, no me duermo. Nosotros vamos a quedarnos conectados. No, yo, ay, ya caballo, por favor, te voy a controlarlo, ¿sí ve, Ronald? Nosotros vamos a quedar conectados con la gente de YouTube y de TikTok. Si usted quiere seguir viendo toda esta transmisión mientras vamos a esta desconexión, puede ir a través de TikTok y puede ir también a través de YouTube. Ahí estamos conectados. Ya volvemos. Esto se llama A Que No Me Duermo, de Tropicana.
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1: Qué pena si quedaron algo sordo ahí, es que estaba por el programa 2. 9 de la noche, 6 en A Que No Me Duermo de Tropicana y estamos conectados con cada uno de ustedes. Por acá dicen, uy, hoy Freddy sí está chévere y no está regañando. No, es que hoy está como bueno el programa.
2: Hoy Freddy parece papá, bien, papá chévere, papá
1: Caballito se ha portado bien, Caballito ha portado bien. Karina sí, no, Karina hoy sí colóquemele 5 porque no se ha conectado al live, no está ahí conectada a través de TikTok y todo el mundo la quiere ver, caballo. ¿Qué vamos a hacer con Karina?
2: Papi, no, caballo, con Karina no se puede hacer nada, tú sabes que Karina es una chica del otro mundo y nada que hacer. O sea, ya nada que hacer, o sea.
1: ¿Qué hacemos con
2: ya,
1: Karina?
2: Nos tocó así, papi, nos tocó.
1: Nos hay que tocó ya, como ella es. Nos tocó sacar esta vaina adelante. Nos tocó
2: sí,
1: traer,
2: sí, porque es no, que no. Pero ¿sabes qué? Bacano lo que nos está diciendo Melisa, chévere que me ha sacado algunas dudas. Yo pensé en algún momento de mi vida, ¿será que yo me voy a quedar así soltero como un hongo, solitario como el llanero? Pero no, ya ella me dijo que en algún momento, así como hay personas que de pronto no les gusta el tri-tra, hay otras que sí les gusta en exceso, el en cantidad industrial, entonces yo voy a esperar la mía.
3: Montones. Venga. De hecho, aquí en los comentarios del live de TikTok yo veo un montón de chicas felices.
2: Melisa, y tú sí, y tú sí, chévere, ¿no?
1: Sí, por eso digo que debe tener alguna terapia por ahí, alguna vaina que arreglar y que reparar en su vida, porque usted parece un man muy pinta, caballito.
2: ¿Sí o no?
1: Yo si fuera vieja le caigo.
3: Pero no tienes que ser vieja para caer.
1: No, sí,
2: ey, Freddy, como no nos pongamos serio, nos van a llevar para teatrón, güey.
1: Sí, claro. Vamos a terminar con videos de la mano aquí. Bueno, en este momento tenemos video oyente. Para los que quieran de pronto ver a la persona, se pueden ir a través de Tropicana Colombia en TikTok y en YouTube también está nuestra transmisión. Y a través de todas las Tropicanas en Colombia, gracias por conectarse. Cada uno de ustedes que se unen a Que No Me Duermo de Tropicana, pues acá lo tenemos. Luis Eduardo, buenas noches. Ahora sí, ¿cómo vamos? A ver, ay, espéreme un momento aquí, qué pena, lo activo. Luis Eduardo, ahora sí, buenas noches.
4: Hey, pero Freddy, buenas noches, bien, estamos activos aquí.
1: Qué bueno, mi hermano, sé que estaba ahí esperando para la consulta con Melisa, que está en este momento. ¿Qué le quiere preguntar a Melisa?
4: Melisa, lo que pasa es que la relación que yo tengo con mi mujer es un poquito complicada, o sea, tengo una contrariedad entre, como la canción esa que dice la conciencia y el corazón, o sea, conscientemente sé que no quisiera estar en esa relación, porque hay cosas que me limitan demasiado. Por ejemplo, es como que me cortaran las alas, ¿sí me entiende? Yo quisiera hacer muchas cosas, siento una chispa para hacer grandes cosas en la vida, pero estando con ella no se puede hacer, porque de una vez, ay no, ese poco de viejas que te escribe, o sea, como te dijera, es como un talento que yo sé que tengo ya, pero uh-huh, si lo exploto, si lo saco a la luz, entonces... que ella es un poquito, como te dijera, no me deja hacer algunas cosas que yo quisiera hacer.
1: ¿Y qué quiere hacer? ¿Qué cosas? Diga qué cosas.
3: Eso suena muy comprometedor.
1: Sí, ¿qué cosas sexualmente? Diga, fresco, que hasta ahora podemos hablar tranquilos.
4: No, sexualmente no, porque en eso nos va bien, ¿sabes? Que costeño va para adelante, no, eso no hay problema. El problema es como de convivencia, ¿sí me entiendes? No es nada sexual, porque allá esa parte está bien. Pero yo digo, yo quisiera hacer cosas diferentes en mi vida personal. Explotar mi talento, hacer cosas... como me han dicho, hey, tú le metes mucho a lo que es la el canto, tú deberías ser cantante, lanzarte esa vaina. Yo estaba hasta en emisoras por ahí, bueno, jodiendo por ahí, y no puedo seguir con eso, porque entonces eso es para peleas, es que esa época de viejas con las que tú andas, que te andan llamando, que te andan escribiendo, entonces me toca frenar todo y más bien dedicarme a trabajar, a llevar las cosas para la casa, a proveer. Y así, me ha tocado dejar muchas amistades atrás, me ha tocado dejar hasta incluso familiares atrás para...
2: Oh, no, papi, tú estás en la cárcel estando en la calle.
4: Exactamente, este más sabe que es una vuelta, chinza.
1: Claro. O sea, ella le cogió todos los sueños,
4: pero,
1: hermano.
4: Pero para bola, por otro lado está el corazón, el que me dice que ya yo llevo ya 12 años con esa misma vaina. Y
1: esa misma vaina, dice.
2: Papi, ven acá, yo te hago una pregunta, ¿ya la preñaste?
4: Esa es otra vaina,
2: papi, no tienes nada que te amarre ahí, no tienen hijos, de pronto proyectos, papi, no tienen, porque tú quieres hacer algo que es cantar y ella se pone rabiosa. Papi, ábrete de ahí, sí, ¿qué más vas a inventar? Lo que es mujererío, que te va a caer cuando seas famoso.
1: Tiene una relación de 12 años.
4: Caballo, papi, la conciencia me dice que la debo dejar. Corazón
1: uy, pero no canta. Puedo. Pero sí, vea, canta. Vea que hay algo que pena, algo que de verdad me da miedo en una relación de pareja. Que la persona se quiera ir y no pueda hacerlo. Porque uno debería estar libre de poder hacer las cosas. Es lo mismo que la persona que dice, yo no me voy de ella porque amo mis hijos.
2: Todo lo hago es por los pelados. Todo sí, lo hago es por los pelados. Por el chiquito.
1: Ahí, Melisa, ¿qué le diría a Luis Eduardo?
3: Este tema, el tema que pone Eduardo me parece un tema súper poderoso y pasa más de lo que ustedes se imaginan. Es decir, es una dualidad en la cual uno dice emocionalmente yo quiero, deseo y no puedo estar sin esta persona, ¿sabes? Pero racionalmente cada vez que yo me siento y lo pienso y lo hago con todos los argumentos, yo sé que no debo estar en esta relación. La respuesta es muy sencilla. Si nosotros le damos el poder a nuestras emociones de liderar nuestra vida, vamos a perder siempre. Nuestras emociones no son racionales. Si nosotros vamos a tomar decisiones de vida como ejemplo, con qué persona voy a estar o con qué persona no voy a estar, yo tengo que ser 100% racional a pesar de la emoción. Espero que esa respuesta te sirva, Eduardo.
4: Lo que pasa es que a veces las emociones le ganan a uno, porque ella tiene dos hijas que no son biológicamente mías y ellas también le dan mucho cariño.
2: Además, ya dio ajero.
1: Hombre, pero déjelo. Pero esto porque es así, caballo.
5: Va a salir peor de esta consulta.
4: No, sí. Y no, para hola.
2: No, la doctora te dice las cosas como son a su modo. Yo te las digo a mi modo. O sea, criatura. Oh,
1: no, pues para eso hubiera llamado al caballo entonces. Claro. Luis Eduardo.
4: Que me ha dado el caballo, lo que está diciendo él también, me lo ha dicho mucha gente. Ey, papi, fácil, ábrete. Pero una cosa es fácil decirlo y otra cosa es hacerlo.
2: Ya papi, eso es para la pelota. Que no quiere... yo también estaba hablando papi con un amigo que también le gusta la vareta. Yo le dije, papi, entonces, ese cuentecito, no, y tal, lo que pasa es que eso me tiene atrapado. No te tiene atrapado. El día que tú quieras salir de esa vaina, sale de esa vaina. Que te va a doler. Caballito, pero ya listo, no, fuera. No. Papi, venga, tú estás donde quieres estar. Tú te metes donde tú quieras meterte.
1: Pero ¿por qué? No. ¿Cómo van a destruir una relación de 12 años?
3: Hola. Lo que pasa es que papi, uno tiene que aprender a tomar decisiones a pesar de que duelen y a pesar de que son difíciles, entendiendo que las cosas se hacen.
1: O sea, Melisa, en este momento esta relación está dañada.
3: Aparentemente sí. Y yo diría que si él racionalmente entiende que esta relación lo está limitando, que esta relación no le permite acercarse al tipo de vida que quiere tener y al tipo de persona que quiere llegar a ser, y solamente se encuentra aquí por responsabilidad, por un vínculo afectivo, sí, pero esto no va para ningún otro lado, no te voy a decir qué hacer, pero sí te voy a decir, toma decisiones racionales que te orienten al tipo de vida que tú quieres llegar a tener, a pesar de la emoción.
1: Amigo, yo le hago una pregunta a Luis Eduardo. ¿Usted tiene, o sea, en este momento está obligado a estar con ella por algo?
4: Es que no me da el corazón para dejarlas abandonadas a ella, a las dos niñas. O sea, económicamente dependen, pues ella también trabaja, ¿no? Pero yo sé que al yo irme, las responsabilidades con las que yo cumplo va a ser muy difícil para ella sola. O si consigo otra persona, además esas niñas, las dos niñas ya crecieron conmigo. Yo soy la figura paterna de ellas dos.
1: ¡Qué fuerte! Papá. ¡Qué fuerte!
3: Muy difícil, y justo esos son los retos de una separación, el entender que la separación tiene una consecuencia. Sí. De hecho, no tiene solamente una, tiene múltiples consecuencias, y ahí la pregunta que tú tendrías que hacerte es, ¿cómo se pueden llegar a solucionar esos problemas entendiendo que ya no vamos a ser una pareja? Muchas veces la mejor forma de resolver estos temas es resolverlos de forma progresiva. No puedo abandonarte ya porque sé que desaparecer me genera consecuencias graves y yo no puedo cargar tampoco con ese peso. Entonces, como progresivamente nos vamos separando, vamos haciendo las cosas de tal forma en la que pues salgamos lo eso, menos
2: lastimados. O sea, Melisa, lo que te estoy tratando de decir, papi, en pocas palabras, que tú le tienes que decir a la mujer tuya, quédate aquí, que yo me voy para mi casa y vengo de vez en cuando.
1: Eso yo le iba a preguntar.
3: Yo nunca dije eso. Yo
2: ahí lo mismo que progresivamente. Y yo ya, le iba a preguntar. El momento en que, papi, tú vas a hacer la del chino, te echas un polvito y te abre.
1: Eduardo.
4: Melisa, pero para hola. Lo que pasa es que en el momento que yo me quiero alejar un poco y distanciar, como darle a entender que no quisiera estar ahí, ahí es donde entran los sentimientos. Entonces ella me trae, o sea, me hace pasar algo especial, algo bonito, y ahí vuelvo y caen los sentimientos, el corazón otra vez.
2: Papi, ¿sí me eso entiendes? No es el y corazón, ella te tiene atrapado con unas cosas
1: ahí. Eduardo, ¿nosotros no podríamos llamar a su mujer y hablar con ella?
4: Ay, Dios mío, te va a
3: quedar. Está embalado.
4: Ahora sí. No, pero,
3: ¿quieres que la llamemos?
1: Claro, y le hagamos una terapia también. De pronto ayudamos a esta relación.
3: ¿Quieres que le digamos que aquí rotundamente no hemos tomado decisiones para...
1: ¿Qué pasó, caballo?
2: Y Meli, imagínate que yo el sábado aprendí algo.
3: Me encanta, cuéntame qué aprendiste.
2: El sábado yo aprendí que las mujeres vienen con cuatro labios. Dos para mentirte y dos más para hacerte creer que es verdad.
1: No, no diga eso. No diga eso, caballo.
3: Voy a fingir que
5: te amo, caballo. No, no. Te amo.
2: Esa vaina es verdad. Yo en este momento. Los sentimientos y tal, papi.
1: No, no, no, no, no, no, no. Yo en este momento voy a hacer que no escuche eso, caballo. Por favor, qué pena con Melisa escuchar esas vainas.
2: Mira, no, no, no, no. Melisa, son mis sentimientos. Eso es lo que yo pienso. Eso es lo que yo creo. Y si yo estoy mal, pues tú me dices, caballo, estás mal por esto y por esto y tal.
1: Luis Eduardo, ¿usted cree que podemos llamar a su esposa y hacerle una consultica a ver? Y usted de pronto la escucha.
4: Es un problema. Yo sé que ella no está viendo el programa, espero.
1: No, pero ¿por qué para problemas? O sea, ¿le tiene miedo a su esposo?
4: Ah, entonces, no, de ahí para adelante. Claro, porque tú no sé qué.
2: O sea, verdad, papi, además de eso te regaña. Amigo. Usted es el que tiene que poner las condiciones en esa casa.
1: Vea, ¿sabes?
3: Oiga, pero ya en serio, ya en serio, uno como va a embalar a alguien así en una llamada. En una
1: Luis radio, Eduardo.
2: Diciéndole, oiga, eso se llama soldado caído, Meli.
3: Problemas de pareja, no.
1: Pero ¿por qué no podemos estar salvando esa relación en vez de usted estar viendo lo que acabe?
2: Podemos hacer soldado caído para que él se dé cuenta si es verdad que tiene que estar ahí o abrirse.
5: No, matamos a este hombre. No,
1: no, no, no, no, no, ahí se le acabó el corazón.
3: Yo me pregunto qué tan beneficioso puede ser realmente eso para nuestro querido oyente. Oiga,
1: Eduardo.
5: De una vez solucionar esa vuelta.
1: Eduardo, ¿usted haría soldado caído con su esposa?
5: No, Eduardo, no lo hagas.
4: No, marica. No, se me forma un lío, se me forma un lío.
1: No, no, no, no, porque es que no, no, no, no, no. Espere, escuche. Nadie va a saber que usted dio el número. Simplemente nos da el número, la llamamos, caballo habla con ella, así. Y si ella dice, vamos a salir juntos, usted ahí sabe con qué clase de persona está durmiendo todos los días.
4: No. Parábola, no, ese pedazo sí lo tengo claro. Ella me ha dicho a mí, mira, no sé quiéncito el vecino, una vez yo iba para la tienda, entonces el man como tiene plata, entonces él creyó que yo le iba a copiar algo, te estoy diciendo para que lo pongas en su sitio. Yo he ido allá y he frenteado la vuelta y le dije, ay, ¿cuál es la? O sea, ¿sí me entiende?
1: O
4: ella,
1: sea, usted por eso, Eduardo, ¿usted está seguro de la mujer que tiene? Pongamos la prueba con nosotros en soldado caído.
4: Ella tiene dos vainas, tiene así, o sea, no puedo decir que ella es mala mujer porque no lo es. Ella tiene sus vainas, así como tiene vainas malas porque a veces es muy
2: explosiva. Papi, tú metes las manos al fuego por ella.
4: Es de carácter. Papi, ella es una mujer con la que no se puede estar jugando y que haciendo broma, a veces, o sea, sí tiene
1: su... Normal, usted está dominado en esa casa.
2: Ah, sí.
1: Usted papi, no va a poder salir de ahí.
2: Papi, yo creo que tú tienes un GPS en el cuello.
1: Claro, yo usted mañana voy y reviso ese carro.
4: Ese es un avispero que es mejor dejarlo quieto.
1: Mañana va a revisar ese carro que por debajo tiene un muñeco con alfileres.
2: Papi, se están puyando el muñeco, ¿verdad? Sí. Claro. Una chuzada 5 lucas, dos chuzadas 10,000.
1: Claro que sí. Oiga, Eduardo, sí, gracias, ¿no? Mi hermano, un abrazo y espero de verdad solucione las cosas. De consejo, yo de Freddy, de producer, ¿sabe qué le digo, hermano? Váyase alejando de esa relación de a poquito. No, no, no sea tan... Qué pena la palabra, miserable, decirle, oiga, me voy y la dejo tirada con toda. No, yo de usted abro su corazón de verdad, abra el corazón, hable con ella, exprésele lo que usted siente y dígale, mi amor, yo no me siento cómodo acá.
5: No le tengas miedo.
1: Así de una. Y yo no le estoy diciendo que me voy a ir. No, no, no, por eso. Pero
3: ¿saben que es muy sano?
1: Hermano, ¿sabe qué le digo? Le digo de corazón, la vida es una sola y es un ratico, hermano. En serio. ¿Y sabe qué le digo yo? Y qué pena, porque aquí siempre me funan por ser directo y por ahí, Freddy, es que usted...
2: No, y no está siendo directo, Freddy, no, no, me no, está no. censurando. Es a mí, no, que caballito, tienes que ser más directo que nunca que tenemos a la doctora ahí.
1: Le estoy diciendo, hermano, vea, esas dos niñas van a crecer y un día de esto se van a olvidar de usted porque no tienen la responsabilidad de hacerse cargo de usted.
4: No, esa sí, niña me
1: el
4: ama,
1: corazón.
4: Me
1: quiere, siempre, sí, siempre,
4: cuando nosotros estemos ganando plata, nosotros lo vamos a ayudar usted en todo para el momento carro.
1: Ajá, sí, va. Eso va a ser muy bonito hasta que encuentren pareja, novio y gastos en la casa.
5: ¿Cuántos años tienen las niñas?
4: Ya no son tan niñas, ya la mayor tiene 18 y la otra 16, y la de 18 está en la universidad.
1: Espere si verá que consiga novio, que consiga apartamento y le van a decir, uy, no alcanza la platica para ayudarle. Espérese y verá. Y qué pena ser tan directo, pero se lo digo así. Su vida es su vida, hermano. Se lo digo así. Nadie la va a oír por usted. Y cuando usted en 15 años se dé cuenta y se mire un espejo y diga, uy, yo por no tomar decisiones es que estoy donde estoy. Yo hubiera sido un buen cantante, yo hubiera sido un buen músico, yo hubiera cumplido mis sueños, porque la vida es una sola, hermano.
2: Papi, lo único que yo te puedo decir es que Freddy lo que te quiere decir hace rato es que primero tú, segundo tú, tercero tú. Lo demás que espere.
1: Pero es la verdad, porque el día de mañana sí, sí. Su mujer puede conseguir a otro y lo puede dejar. Es correcto. Usted va a decir lo que todo el mundo dice. Mi amor, yo a ti te quería, di la vida por ti, pero ¿cómo me vas a hacer esto? Usted no controla los pensamientos ni el corazón de la otra persona. Nunca. Y uno tiene siempre. Y qué pena los que están escuchando Tropicana. Tiene que estar preparado para lo peor. En las relaciones que es lo peor, que uno no esté con la otra persona. Eso es lo peor. Que uno le ponga en cachos. Que la otra persona ya no sienta nada. Y va a pasar el tiempo, mi querido amigo. Va a pasar el tiempo.
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2: ¡Vamos, joda! Compa, usted hubiese salido ayer y me hubiese pegado una chapetera con su disco.
1: Y déjeme decirle, hace 2 años hubiera sido cantante y hubiera pegado. Pero bueno, menos mal que siga trabajando y creando hijos ajenos.
5: ¿Y cómo?
3: Bueno, yo quiero decir algo por aquí y algo que es demasiado sano también. A veces también puede ser muy sano tener esta conversación con la pareja en la cual uno puede decir, mira, esta situación es insostenible. Y si esto no se cambia, yo tengo que retirarme de la relación, poner las cosas también sobre
1: claro.
3: A veces eso no se hace, porque a veces las personas no somos capaces de comunicar, porque a veces las personas no somos capaces de decir, oye, esto es tan importante para mí, para mi bienestar, para que las cosas funcionen entre tú y yo, que si esto no cambia, yo voy a tener que irme. Y esto también es darle una oportunidad a la otra persona de darse cuenta que está pasando un límite, y que si ese límite no se respeta, entonces esa persona es la responsable de que la relación se termine. Y el ayudarle a la persona a reconocer esa responsabilidad es muy importante también para que se pueda dar la oportunidad de cambio. Muy probablemente no es el caso de nuestro oyente, porque me da la impresión de que el hombre ya lo ha hablado y ya lo ha intentado. Y
1: sí, es que
3: importante
1: verdad.
3: También aceptar cuando definitivamente no es el lugar. Entonces, no sé.
1: Amigo, ya van usted la decisión que usted quiera tener. Usted verá. Nosotros nomás le damos consejos. Usted verá si quiere seguir ahí, si quiere estar con las niñas y con su esposa. Pero hermano, su vida es una sola. Es una
2: verdad,
1: sola.
2: Es verdad lo que dice Freddy y lo que yo te voy a decir, porque todo el mundo pasó por ahí. A veces lo que tú dices, que el corazón le gana a la razón, y yo creería que debe ser al contrario. Y ya fuera de broma, fuera de mamadera de gallo, papi, sal de ahí. Y llegó el momento de, tú eres un pelado joven, talentoso, y si la persona no está contigo, cuando no tienes nada, y tú que tienes, además de tu talento, tienes hambre, tienes garra.
1: ¿Tiene hambre también?
2: Sí, claro, ¿sí? Tiene hambre, tiene ganas
1: de salir adelante. No, que la esposa lo alimente, no sea desgraciada también.
2: Entonces, compañerito, usted tiene que buscarse a alguien que esté en su misma onda y en su misma tónica. Tú eres un man que, o sea, según tú te estás atando a ella, son los hijos de... O sea, es la responsabilidad de otro que te está atando a ella.
1: Búsquese una Patricia Terán, alguna vaina que sea cantante y se van los dos recorriendo el mundo. Pero de verdad, si ella lo quisiera, lo apoya en sus sueños, créame. Le dice, listo, como sea, hacemos alguna vaina. ¿Estás cansado en el trabajo? Venga, busquemos otro, hagamos unos ahorritos, hablamos con mis papás o nos ponemos a vender una cosa y los fines de semana apoya tu talento y miramos en un año cómo nos va. Si no nos resulta, pues miramos otra cosa. Eso haría una persona y una pareja como responsable afectivamente, creo yo. No sé si estoy equivocado. Porque es que si mi esposa me dice en este momento quiero ser cantante, yo le digo, bueno, para ser cantante tenemos que tener unos ahorritos para mantenernos. Y segundo, ¿por dónde vamos a iniciar para ser cantantes?
5: Mi hermano.
1: ¿Qué plan de trabajo tiene usted?
2: Mi hermano.
1: Así.
5: A mí me pasó lo mismo que a usted.
1: ¿También quería ser cantante?
5: Tenía una mujer que no me apoyaba.
1: Menos mal no.
5: Tenía una mujer que no me apoyaba y me cuadré con un man.
2: ¡Hombre, cómo va a ser posible!
7: ¡Que lo apoye! ¡Buenas!
1: ¡Uy, se conectó, Karina! ¿Dónde estaba? En el baño otra vez.
7: Estaba intentando conectarme con los espíritus chocarreros de este... ¿cómo se le puede decir a este sistemita de aparatico?
1: La consola.
7: Me desconectan el aparato. A mí no me gusta que me desconecten el aparato.
1: Dios mío. Oiga, Luis Eduardo, gracias, mi hermano, por conectarse con nosotros, por ser video oyente de A Que No Me Duermo. Y, hermano, usted verá. Piénsela bien. Aquí nosotros le damos consejitos, pero ya usted verá.
4: Listo, papá. Gracias. La buena.
1: Cuídese, mi hermano. Gracias. Un abrazo.
7: Bueno, ¿escuchamos oyentes o qué?
1: De una, consulticas hasta ahora. Ahí tuvimos video oyente 926 en A Que No Me Duermo. Estamos en Tropicana, Colombia. Si le gusta el live, ayúdeme a darle tac, tac. Y si usted quiere, Karina, tenemos eco, por favor, gracias. Y si usted quiere que sus mensajes sean más relevantes, dele más tac, tac, por favor, dele corazoncito al live que hay en TikTok para que lo podamos ver y podamos leer sus mensajes, ¿vale? Pero dele mucho corazoncito. Y a través de YouTube, suscríbase al canal de Tropicana Colombia, porque toda la noche estamos aquí en A Que No Duermo. Y hoy está de invitada Melisa, que es psicóloga y psicoterapeuta, y da toda esta cuestión de charlas a las parejas para mirar a ver si pueden seguir de todos estos problemas que tienen las parejas, que muchas veces no se hablan y se guardan, pues aquí lo puede hacer. Y a través del WhatsApp también, de Karina, que lo tiene ahí presente, Cari, de su WhatsApp.
7: Sí, señor. ¿Cómo es? 301-742-2989 para que mande notica de voz, que cuenten qué les está pasando, qué les pasó, si quieren dejar por ahí como su anécdota, bien pueda. Escuchemos a esta oyente, que es la oyente de Manizales. Ayer se conectó con nosotros en video. Vean lo que dice.
1: Empató millonario.
8: Mi querido caballito, para que nos ayude.
9: Como dice Karina, 374.
10: Está por acá con esta mensaje que me generaba.
2: No, sí, yo sé que hablo bonito,
7: Karina, pero quita eso.
1: Pero no, pilas.
7: No me canciona el otro, espere.
1: La gente que nos va a enviar su notica de voz, procure que le baje un poquito, si nos está escuchando a través de las plataformas y demás, para que le baje un poquito a la transmisión que estamos haciendo al streaming y mande su notica de voz así normalita y muy bien, muy clarita para poderla analizar, ¿vale?
7: Bueno, escuchemos pues entonces esos oyentes que están por aquí súper activos. ¡Oli!
11: ¡Oh, ya callen ese man! ¡Vale, ese malo que está dominado! Y aparte dominado, no canta ni con... ¡No canta ni villancico en diciembre!
1: ¡No! ¡Ay, sí!
7: ¡Oli!
2: Definitivamente, Guillermo Curratero, ese man que estaba hablando ahí.
12: Perito, parcero, cagado, weón, lo que le está pasando, porque... Está... Si tienes un apego emocional, weón, usted no está enamorado ni siquiera. Usted está pegado a una persona, parcero, y es mejor que corra, weón, porque el día que esa persona le haga daño, weón, y le sea infiel o alguna cosa así similar, parcero, te va a ir mal, weón, vas a sufrir y vas a llorar lo que no está escrito. Aléjate ahorita que puedes, weón, de a poquito, de a poquitico, vaya sacando las cosas de su corazón, weón, lo verá, que le va mucho mejor, parcero. Y la buena, weón, no hay, o sea, discúlpeme las personas que tienen hijos y todo, y están solteras o en una relación que la persona no es el papá o algo, pero, parcero, criar hijos ajenos es complejo, complejo, porque en el momento que le peguen la puñalada a uno, weón, no se acuerdan de nada de lo que uno hizo por ellos, weón. Entonces, parcerito, más bien esa plata que invierta, perchese, plenas lociones, zapatillitas chimbas, weón, y para adelante, mía.
2: Total.
12: Que solteras y sin hijos hay por todo lado.
1: No, pero no, yo no estoy de acuerdo, ¿saben? Allá hasta ese punto no estoy de acuerdo porque
7: son
1: los
7: opiniones
1: niños.
7: Por
1: eso yo también doy la mía. A mí no me parecen que los niños tengan la culpa. La culpa, Karina. Va a tocar butear a Karina porque tiene un retorno allá. Ahí estamos.
2: No, la culpa es del hombre.
1: Es usted.
2: Del hombre.
1: Porque yo la muteo aquí. Entonces, ¿qué le iba a decir, caballito y Karina? Póngale cuidado. Los niños nunca van a tener la culpa. Uno decide si les va a dar o no. Eso es normal como cualquier persona. Aquí el problema en sí es que ella no lo apoya en lo que él quiere hacer. Y él dice, me toca trabajar en esto porque tengo que mantener a toda mi familia. Entonces, yo digo, es de sentarse uno con la pareja y decirle, oiga, yo quiero hacer otra cosa, apóyeme, ¿y cómo podemos hacerlo? Y ya si la otra persona le dice, hermano, pero es que nos toca buscar plata para nosotros, preocúpese y cójase la cabeza, porque ahí sí su familia y su pareja no lo están apoyando. Porque no, es que la niña no tiene la culpa, caballito.
2: No, uno tiene que tener una persona al lado que lo apoye, claro, que lo sostenga, una persona que diga, ¿y sabes qué? Vamos a meterle, vamos a darle, tú tienes talento, y de pronto si te hace falta algo, en el camino tú lo vas consiguiendo. Pero de pronto no, que el tema emocional, no, papi, primero uno, segundo uno, tercero uno. Como uno dice acá, papi, los culos están en cualquier lado, hay que darle.
1: Vea, así, caballito, si alguien quiere hacer videollamada, es al número que tenemos en la transmisión arriba en YouTube y TikTok. 310-206-3302. Ahí usted manda su número y dice, oiga, quiero videollamada con ustedes para charlar y hacer una consulta. Manda el número, yo se lo mando aquí a Ronald de una y nos conectamos, ay, ¿vale?
7: Tengo por acá historia de oyente.
1: ¿Qué dice?
13: Hola, hola, Dios, Freddy, buenas noches, ¿cómo vamos? Hay una consultica ahí con la nuestra chica. Bueno, yo
1: Melisa.
13: Exactamente hace cuatro días acabé la relación con la persona que tenía, la mamá de mi hija. Mi niña tiene 2 años y medio. Desafortunadamente, pues, no funcionaron las cosas con ella. Yo llevaba 6 años con ella, pero ella tenía una actitud muy agresiva, se emberracaba por cualquier cosa, por cualquier bobada. Buscaba cualquier pretexto para pelear, para discutir. Se le pasaba la piedra y decía que no sé qué, y pues yo me aburrí de esa situación. Y entonces siempre que se emberracaba es que yo me voy a ir, es que ya no quiero nada con usted, que no sé qué, y pues ya, aguanté mucho por la niña y eso, y ya no di más y se acabó la relación. Entonces, es duro, porque estoy bastante golpeado, pero pues yo allá sí la quiero, quería a mi hija, quería una familia, pero pues tampoco puedo dañar mi vida por algo que no, que definitivamente no se puede.
1: ¿Vio? ¿Qué le podemos decir, Meli?
3: Difícil esa decisión, y creo que es una decisión no solamente de sabios, sino de valientes, y es muy importante reconocer que cuando la persona tiene estas conductas violentas, cuando la persona tiene estas conductas que generan ese daño, que son irreparables, lo mejor que uno puede hacer es aceptar la realidad tal y como es y reconocer que lo mejor que uno puede hacer también es irse de la relación, que es lo que ha hecho nuestro oyente. Ahora bien, acá hay algo de por medio y es su hija, y es importante reconocer que cuando tenemos un hijo, tenemos un vínculo de por vida con la otra persona, con el progenitor con el que estamos compartiendo esa vida. Es muy difícil lograr tener una relación sana, asertiva con la otra persona, pero creo que es lo mejor en lo que uno se puede centrar. ¿Cómo sí. puedo ser un buen padre? ¿Cómo a pesar de la distancia puedo ser un padre presente? ¿Cómo puedo procurar tener un vínculo respetuoso con la otra persona, con todas las limitaciones y los retos que esto implica? Pero lo más sabio que uno puede hacer es reconocer que hay relaciones que no merecen la pena permanecer porque tengo un hijo de por medio, que es lo que por lo general sucede en el campo familiar.
1: Los
3: ¿no?
1: niños,
3: o sea, como
1: ¿no?
3: que, no, total. Por mi hijo no me separo, por mi hijo aguanto lo que sea, por mi sí. hijo me voy a esperar hasta que mi hijo cumple 18 años, por mi hijo, por mi hijo, por mi hijo, pero no se puede tener una crianza sana si no tenemos un matrimonio o un vínculo sano nosotros, porque los niños no son tontos, los niños se dan cuenta de absolutamente todo, y ese comportamiento violento se aprende. Entonces, lo mejor que podemos hacer cuando existe este vínculo violento es separarnos con la intención de que nuestro hijo aprenda límites y poder ser un padre presente a pesar de la distancia, que es todo un reto, por supuesto, pero que se puede, decisión súper difícil, pero muy sabia y muy valiente, creo que es lo mejor que podías hacer.
1: No, y hay que tener en cuenta que él va a estar ligado a la mamá por toda la vida,
3: para
1: ¿no?
3: siempre, para ese siempre, es el tema, siempre.
1: O sea, de verdad le toca sentarse a hablar con ella y decir, bueno, la relación de pareja se acabó, pero la relación de papás no.
2: No, esa vaina correcto. No se acaba.
3: De hecho,
7: eso
3: de,
7: sigue.
1: Total. Además, hay segundas oportunidades, uno no sabe, ahorita pueden estar peleados y después en 8 días, un mes, no volvamos.
2: No, va a ser
3: nada. Yo te voy a decir que no necesariamente es malo volver cuando la relación se ha terminado, y no necesariamente es malo, porque justo esa consecuencia de la separación le permite a la otra persona interiorizar de la forma menos sana ¿sí? posible, ¿no? Porque no debería ser de esa forma, pero muchas veces ante la consecuencia, ante la pérdida, ante el reconocer que definitivamente mis acciones tienen una consecuencia, y no solamente tienen una consecuencia con el otro, tienen una consecuencia en mi hogar, con mi hijo, que puede llegar a ser lo más importante para mí, que me puedo dar la oportunidad del cambio, y las personas, por supuesto que podemos cambiar, no creo que esa sea la mejor forma de hacerlo, pero por supuesto que también existe esa posibilidad.
1: Es decir, Meli, que tú estás de acuerdo cuando las parejas dicen démonos un tiempo.
3: Sí, por supuesto.
1: Porque es que yo también tenía una teoría y dije, cuando es el démonos un tiempo, es mejor terminemos cada uno por su lado, vaya usted, haga sus cosas que quiera hacer y nos encontramos más adelante, ¿no?
7: No, siempre.
2: No, pero es no,
7: Freddy, unas esperas en la relación.
3: Lo que pasa es que no es tan generalizado.
2: ¿Bicicleta o qué?
3: No, creo que no es tan generalizado.
1: Es que vea, yo le digo una cosa.
2: No, caballo, nada, pues.
1: Yo le digo una cosa, es verdad, caballo, lo que usted está diciendo. Yo le digo una cosa en este momento.
2: Ay, ven, vete un ratico por allá y
1: exactamente. Entonces yo me voy, y rumbeo, me acuesto con otra persona, voy y hago lo que quiera porque estoy en mi tiempo. Y después
7: no,
1: entonces a los 8 días
7: también, o sea, se pueden poner
3: la
7: unas
3: mejor
7: reglas
3: forma
7: y darse ese tiempo.
3: Justo, vamos a poner el ejemplo, listo. Ajá. Pongamos el ejemplo de tenemos una relación en la que nos estamos vinculando de una forma violenta y necesitamos un tiempo de separación.
1: Sí.
3: Y en este tiempo de separación yo no voy a estar buscando otros vínculos. Yo voy a estar buscando aprender a comunicarme asertivamente, aprender a gestionar mi ira, y tú también vas a aprender a
1: perdonarme. O sea que podemos decir que el tiempo no es una separación.
3: No necesariamente implica una separación. La pregunta es, ¿con qué propósito nos estamos dando este tiempo? ¿Los dos estamos de acuerdo con este tiempo? ¿Cuánto tiempo es? Tiene que existir esta norma clara cuánto tiempo estamos hablando y cuáles son las condiciones.
1: ¿Es que en eso hay tiempo? O sea, tenemos que decir que nos separamos un tiempo de un mes.
3: Es que no nos podemos decir, nos vamos a dar un tiempo y miramos qué pasa y ¡pum! El tiempo para ti puede ser un día y para mí un año.
2: Yo te estoy escuchando.
7: Caballito. Tiene toda la razón, Melisa.
1: Caballo, ¿usted cree en eso?
2: Melisa es muy, muy, muy profesional, me parece.
1: Ya, dejen echar los perros.
2: No, me parece genial.
1: ¿Quiere novio?
2: No, Melisa, el que pide tiempo, pide olvido. Y yo,
3: No,
2: vamos a dar un tiempo, entonces yo salgo con mis amiguitas, entonces me rumbeo. O sea, le pego en cacho a uno, Melisa, estando uno ahí pendiente, llamando por videollamada. Le pega en cacho, espérate, le pega en cacho a uno, y ahora que ella es el niño ha pedido, ve la guayaba, yo no voy para esa.
1: Ya, Melisa, así se escucha porque qué hijo de madre es para estar gritando.
3: Qué pecado.
1: ¿Será que pueden dejar hablar al caballito que estaba opinando acerca de su vaina?
3: Caballito, pues.
1: Caballito, por favor, su opinión.
2: Lo que yo estaba diciendo que me parece genial a Melisa y yo no lo voy a contradecir. Pero imagínate, Melisa, uno estando ahí con la pareja, uno haciendo videollamada, uno telefoneando, ¿dónde estás? ¿Qué estás haciendo? Y le pegan los cachos a uno. Ahora te puedes imaginar cuando uno y que distancia y que sale con las amiguitas, sale con los amiguitos, porque resulta que nos dimos un plan. ¿Tú crees que la gente va a llevar ese manual así? Te vas a llevar cipote cayera. Ay, otra vez el caballito volvió. O ese caballito, mejor dicho, ya no es el caballo, sino una yegua. Yo no voy para esa.
3: Lo que pasa es que aquí estamos hablando de un tema de valores, ¿no? Y aquí estamos hablando de un tema de compromiso. Y vuelvo a lo mismo. ¿Con qué propósito nos estamos dando este tiempo y este espacio? Usualmente los tiempos se dan mal porque el tiempo se dice, estoy mamada de la relación, entonces démonos un tiempo para extrañarnos y volvemos. Ahí estamos jodidos. Pero si más bien tomamos el tiempo con la intención de reconocer que juntos, en este momento, por la circunstancia que sea, no podemos trabajar por la relación porque yo tengo un pedo personal, tengo un problema personal que lo tengo que trabajar por mí mismo, y tú también tienes que darme ese espacio para que la vaina funcione con ciertas reglas, con ciertas con ciertos propósitos, creo que puede llegar a ser demasiado sano darnos ese tiempo. Incluso en el extrañar al otro y en el aprender a darme cuenta que la vida sin el otro también pesa, también duele, es excelente poderse dar ese tiempo.
1: Pero
3: ejemplo, mira, igual, ejemplo, si yo tengo problemas con la ira.
7: Es el punto importante.
3: Si yo tengo problemas con la ira y digo, oye, ¿sabes qué? Necesito un tiempo, dame un mes, voy a terapia, aprendo unas cosas, aprendo las otras, tú también tómate tu tiempo porque sé que estás herido, pero vamos a comunicarnos, vamos a mantener este contrato que tenemos, tal cosa, tal otra, o sea, lo estamos haciendo con este propósito, la cosa cambia.
7: Caballo,
14: igual
7: aprende.
14: Puede ser. No,
1: yo escuchando a Melisa,
2: no,
1: que llamo a mi hija. Volvamos, mi amor.
3: Doctora Melisa, voy a recibirlo porque
2: usted me va a perdonar, doctora Melisa, pero yo le quiero decir algo a usted.
1: A ver, caballo, hable.
2: Con lo que dice la doctora Melisa, yo me siento como la oreja de la vaca.
1: ¿Cómo?
2: Yo me siento como la oreja de la vaca en este momento con lo que dice la señora Melisa. Cerca del cacho y lejos del jopo.
3: Pero Pero está, mira, está muy bien que lo menciones, porque no todos estamos dispuestos a tomarnos ese tiempo. No, y está bien,
7: Meli,
3: que tú reconozcas que no podrías hacerlo.
7: Somos las que aceptamos más ese tiempo, los hombres casi nunca, porque los hombres creen que cada tiempo que se les pide es porque es para ser infieles, porque es para hacer un montón de cosas que no van.
1: Yo lo digo,
7: no siempre el tiempo que se pide es para eso, es que muchas veces juntos no se pueden lograr muchas cosas. Ay,
1: a mí me piden un tiempo y yo le digo terminemos y cuando quiera volver hablamos
7: muy suave, y
1: miramos si seguimos. Sí.
7: Tengo respuesta de la oyente que mandó el caso y la pregunta para Meli. Va.
14: Doctora Melissa, no es esa, eso que tú dices, ya lo intenté. Me separé ya un tiempito, a ver si de pronto ya reaccionaba y dejaba esa actitud agresiva, porque era muy cansón eso, ¿sí? Pero no, ella no entendía las cosas y creía que todo es como ella, creía que las cosas se tienen que hacer tal cual como ella dice y como ella lo dice, y si no, pues hay problema. Entonces, no, ya yo lo intenté de mil maneras para que ella dejara esa actitud, pero no lo hizo. Entonces sí me duele y me ha dolido y me ha costado, pero pues por el bien de mi hija, de que ella no vea nada de griterías de la mamá,
1: bien,
14: ni de peleas de la mamá,
1: muy bien,
14: ni de groserías de la mamá conmigo, pues tocó tomar esa decisión. No es fácil.
3: De acuerdo, es lo más sano.
14: Y mucho.
3: Es lo más sano. Volvemos a lo mismo.
1: En este momento, Meli, ¿el qué debe hacer?
7: ¿Qué debe hacer?
3: Es muy difícil. Yo creo que lo primero en lo que él se tiene que centrar es justo lo que está haciendo, aceptar las cosas tal y cual son. Porque a veces nos aferramos a que puede ser diferente, pero él ya dio la oportunidad hasta donde la podía dar.
1: Ese es el problema de uno idealizar a las personas, ¿no?
3: Demasiado. O él imaginarnos un futuro mejor y aferrarnos a ese futuro.
1: Exacto.
3: Mejor y no centrarnos en la realidad tal cual es. El ser objetivo es supremamente importante. ¿Qué es lo que él puede hacer? Vivir su proceso de duelo de la forma más sana posible. Este es el momento para sentir, este es el momento para reflexionar, este es el momento para reconstruirse, pero sobre todo en lo que él se puede centrar es en preguntarse cómo puede seguir siendo él el excelente padre que se nota que es, a pesar de la distancia, a pesar de que ya no va a estar compartiendo la misma casa con su hija absolutamente todos los días.
1: Uy, centrarse es que muy fuerte todo, ¿no?
3: En aquello que sí está bajo su
7: pero
3: control.
7: Pero pues, toca aceptar así.
3: Total.
1: Es que es poner los pies en la tierra y decir dónde estamos parados y qué debemos hacer. Y tomar decisiones. Yo siempre digo que una decisión tiene consecuencias.
2: Sí,
1: y esas son las consecuencias por las que él está pasando. El sentirse solo, el no tener a su hija, el ya no estar con alguien que le pregunte, oiga, buenos días, ¿cómo amaneció? ¿Desayunó? ¿Almorzó? Y eso es lo que él tiene que empezar a darse cuenta de que la soledad es un proceso bonito también, eso no es malo.
7: Bueno, tengo por acá otra.
2: A este mundo vino solo, se va solo, anda solo.
7: Tengo.
2: Compañero, uno para crear imperios, uno tiene que andar solo en esta vida. Y sí, en algún momento te va a llegar esa mujer que va a ser como anillo al dedo. Mientras, papi, concientícese que usted solo va a camellar por esa personita que usted trajo al mundo. Así que dele para adelante.
1: ¿Qué dice Cari?
7: Que la vida se encarga de todo y Dios también se encarga de muchas cosas, que es muy teso intentar afrontar la vida ya con esta situación, pero nada, pa'lante. Que tenemos más oyentes con otras preguntas, otras opiniones. Buenas noches.
2: ¿Qué va a ser?
7: A ver, por acá, ¿qué dicen? Hola, Tropicana, hello.
15: Hola, Melissa, ¿cómo estás? Bueno, mira, te cuento. La situación es la siguiente, tengo una pareja con la cual ya llevo 3 años, nos vivimos juntos. Ella es una persona mayor que yo, tiene 33 años, yo tengo 29, ella tiene 2 niñas, yo no tengo hijos, y pues yo soy una persona totalmente independiente, y ella pues aún vive pues en la casa de la mamá, porque pasó por una relación muy dura con el papá de las niñas. Esta mujer es una mujer que vale la pena, porque es una mujer que es juiciosa, es centrada, es estudiada. Jamás le he visto, pues, nada raro a ella, ¿sí me entiende? Me ha apoyado en los malos momentos y es una excelente mujer, o sea, somos un excelente equipo los dos. Pero resulta y pasa que, pues, estoy cansado de esperarla a que se vaya a ir conmigo, a que formemos un hogar. Y eso, no sé, me hace pensar mucho en que, pues la verdad, no sé qué hacer, si soltar, dejar ir. Pero existe ese temor de que de pronto en dejar ir a esa persona llegue de pronto otra persona que sea, digamos, más loca. O sea, usted sabe que una persona menor es mucho, bueno, loca en qué sentido, o sea, me da mucho miedo, digamos, sí, soltar la mujer que tengo, que conozco, que es una mujer centrada, juiciosa, de valores. Y pues aunque no me puede dar hijos, yo creo que podría vivir con eso. Y no, es que es difícil, porque la verdad siempre he soñado con una familia y nada, o sea, ella no entiendo por qué aún no toma esa decisión. Llevamos así varios años, yo estaba a punto de irme, pero pues no la dejo por lo mismo, porque me da miedo soltarle y conseguir una persona toda loca que no me apoye al 100% como lo hace ella. Pero pues, o sea, ella y yo somos un excelente equipo, ella es contadora, es una persona demasiado emprendedora, se va para adelante. Ella trabajaba de sola hacer una ferretería y un día pues iniciamos con un negocio y pues para resumir todo ese proceso de ese negocio, hoy en día pues ella ya digamos que trabaja independientemente para ella, maneja su negocio. El negocio pues es de los dos, es una idea que a mí me nació, que le metí mucho esfuerzo, pero pues que era para que ella lo trabajara, para que tuviera más tiempo para sus hijas y pues para mí. Pero pues eso ya no es tan así, ella solamente pues como que el trabajo, las hijas y la familia. Y pues a pesar de que me apoya muchísimo en mis ideas, en mis cosas, en que es una mujer centrada, la verdad ya no sé qué hacer.
7: Él tiene miedo de terminar esta relación y que encuentre una quizás peor, o que encuentre una con características que quizás no le interesen. ¿Qué se puede hacer en estos casos? ¿Ella de pronto no quiere tomar la decisión de irse a vivir con él?
2: Guau, qué nota de voz tan larga, y Karina sale a decir a Melisa qué es lo que está diciendo. Ya Melisa entendió, yo que casi lloro.
1: O sea,
2: quítenme claro. Esta vena, por favor.
1: O sea, nota de voz de este señor.
2: Melisa, o sea, ya Melisa entendió. O sea, traductora de un podcast. Esa nota de voz fue un podcast y Karina le traduce a Melisa.
1: Nos mandó dos canciones de nota de voz y Karina tras del hecho viene a hacer el resumen. Esto no tiene contexto, de verdad.
7: Le hago resumen antes de que nos vayamos a corte.
1: Uy. No. Ay, hombre, pero un breve resumen sí tiene dos minuticos antes de que Melisa venga y le conteste a nuestro oyente que está conectado en A Que No Me Duermo de Tropicana. Ahorita cuando nos vayamos a la desconexión, oye, muchachos, muy pendientes porque Melisa se va a quedar con todos nuestros oyentes de TikTok y YouTube para que le hagan preguntas a través de TikTok en nuestro live Tropicana Colombia. ¿Listo?
2: Hey, Freddy. Cuéntame. Y la amiga Melisa, ¿te acuerdas lo que te estaba comentando ahorita? Qué bueno también tocarlo con los oyentes que nos sintonicen en los radios. Porque resulta que aquí me está escribiendo la muchacha, oye, ¿no le dijiste a Melisa? Ya le dije a Melisa, sino que todavía no hemos tenido la chance. La cuestión de los juguetes sexuales, ¿te acuerdas?
16: Pero si lo hablamos.
1: Ya lo hablamos, pero caballo, si
2: lo,
1: ya no, otra
2: cosa. Lo hablamos aquí en el TikTok, pero no en el radio.
16: Ok, va. Bueno, pregunto, ¿alcanzamos a resolver entonces lo del juguete sexual?
2: No, porque vamos a desconexión.
7: Que ahorita le resuelve todo internamente.
1: No, porque ahorita lo resolvió internamente, entonces ahorita después de que nos,

0: Conversamos.
1: Cuéntame, no se le va a olvidar,
2: si la mujer tuya te dice, Freddy, yo aquí tengo un dildo, tú vas para eso o no vas para eso. Freddy chiste, rápido.
3: ¿Quieres Freddy chiste?
2: Sí.
3: Pero
2: sí,
3: espere que no esté con los chistes de acá, hombre.
0: Rápido.
2: Que... Repite a uno, hombre.
3: Oiga, ¿por qué le quedan dos amigos? Llega y le dice uno al otro, ya, pilas, escóndame que ahí viene mi moza y mi mujer. Y el otro le dice, ay, yo le iba a decir lo mío.
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1: Aquí estamos en A Que No Me Duermo. Esto es un show, esto es de verdad un verdadero show. El día de hoy ayudando a muchas parejas que confrontan y que tienen problemas sentimentales y que muchas veces no lo demuestran ni lo dicen. Y estamos aquí con Melissa, que nos está acompañando el día de hoy, caballito y Cari, y nos está haciendo esta terapia de choque, por decirlo así, y consultándole. Oiga, es que hay una vaina que no me gusta de mi pareja. Oiga, yo le vi una vaina rara a mi mujer, yo le vi una vaina como sospechosa a mi novio, ¿qué será? Pues aquí me
2: Le vi una tanga en el bolso a mi novio, ¿será que de pronto?
1: Puede ser.
2: La chupa y tal.
1: Melissa los va guiando.
3: Cosas bueno. Que pasan,
1: Vamos a hacer algo en este momento, mi querida Karina Uribe y mi querido
3: Cuéntamelo todo.
1: Caballito.
2: ¿Qué fue?
1: Porque ustedes se acuerdan que nosotros estamos realizando un sueño salsero.
2: ¡Claro!
1: Para todos los que están participando a través de tropicanafm.com.
2: Te la voy a tirar plena, Freddy, que yo elegí a mi participante. No lo voy a decir porque los votos son secretos. Si usted lo quiere decir, perfecto. Pero yo elegí a mi participante. Me parece una persona agraciada y, entre otras cosas, joda, se la vaciló con su video.
1: Bueno. Vamos a llamar a los participantes, mi querida Cari. Yo le envié ahí por ahí los numeritos para llamarlos y hablar con ellos. Y los vamos a ayudar para que toda Colombia empiece a votar por este gran concurso que tenemos con Marc Anthony. ¿De qué se trata? Que estamos realizando el sueño salsero de dos parejas que se van a ir hasta Las Vegas, hasta Estados Unidos. Van a estar en un concierto con Marc Anthony, van a tener un privado, van a estar compartiendo con él, van a estar conociéndolo, van a estar haciéndole preguntas, mejor dicho. Esto es de verdad un verdadero sueño para la gente que le encanta la salsa. Y por eso le denominamos el sueño salsero de Tropicana. Mi sueño salsero es, y los vamos a llevar con todo pago hasta Estados Unidos, a Las Vegas, a que vayan y conozcan. ¡Qué delicia! ¡Qué envidia!
3: ¡Obvio!
1: Envidia. Y muy seguramente irán acompañadas de alguien de Tropicana, de alguien.
3: Bueno,
1: de,
3: vamos a llamar.
1: De todas estas ciudades, hombre, que
2: qué
1: nos
2: acompañan.
1: ¡Qué
2: vaina linda!
1: Vamos a llamar para la gente a ver.
2: Que el caballito las acompañe si son mujeres, si son machos, que se vayan solos.
1: Exacto. Los vamos a ayudar para que se motiven y voten por ellos. Ahí está sonando. Numeral mi sueño salsero es.
3: Johansi. ¿Se dice así?
2: Aló.
1: Johansi, sí.
3: Aló.
4: Hola, hola. Hola.
3: ¿Con quién hablo?
4: Hola, hola.
1: Hola.
4: Hola con Johansi.
1: Johansi Aguirre.
4: Sí, señor. Johansi Aguirre.
3: Ahora
4: de Pereira.
3: Sí, es que lo siento como con pena, como asustado, como con sueño.
2: De Pereira, mi hermano. Cuyabro.
4: Con ganas de irnos para Las Vegas.
1: ¡Eso! Oiga, mi hermano, una preguntita. ¡Qué bueno, mi hermano! Usted tiene su video ya posteado a través de tropicanafm.com. Cuéntenos un poquito cómo hizo el video, de qué se trata.
4: Bueno, pues es un video muy chistoso. Queremos que los oyentes de Tropicana vayan a la página y lo vean.
1: Sí.
4: Además de ser chistoso, es una historia real, la historia de mi futura esposa y mía, que queremos casarnos en Las Vegas. Ha sido un sueño.
1: ¡Uy, qué bien!
4: Y cuando llegó el concurso de Tropicana dijimos, vamos a hacer el video, vamos a hacerlo súper gracioso. Y pues nos salió, colaboraron mi hija, la familia, y fue todo muy divertido.
1: ¡Qué bacano!
4: Esperamos que puedan votar por él.
1: Vean, A Que No Me Duermo le estamos dando la oportunidad a cada uno de los participantes, mejor dicho, que postearon sus videos a través de tropicanafm.com para que se promocionen, para que sean ellos los que le digan a toda Colombia cómo deben votar y cómo lo deben encontrar, en qué parte, cómo aparecen en Instagram. Le voy a dar 20 segundos, Johansi, para que usted promocione ese video, para que la gente vaya y vote por usted.
4: Bueno, ojo pues, hay que entrar a la página de tropicanafm.com. Y en el link de Marc Anthony votan por el video número 4, ¿sí? En Instagram nos pueden seguir como Angiloro y como JCJ Johansi. Pero en la página
3: clara
4: de Tropicana, video número 4. Nuestro sueño salsero, ir a Las Vegas con Tropicana y Marc Anthony.
1: ¡Ah, hombre, qué bacano!
5: Y no nos casamos, Aldo.
1: ¡Qué bacano, Johansi, hombre! Pues
5: y no,
1: ojalá.
5: No nos casamos.
1: Eso. Sí, vio Johansi, se la pusieron de para arriba.
3: Y lo tienen, pero allá le digo, pues, con los pelos de punta.
1: ¿Cómo la ve, Karina? O sea, la esposa
5: si no,
1: le dice.
5: El anillo. Nos toca volver el anillo.
1: Si no es en Las Vegas, no nos casamos. Así le dice.
2: ¿Y el anillo para cuándo?
5: No me caso.
1: Johansi, gracias.
3: No importa.
1: Gracias por confiar en nosotros, gracias por estar conectado con Tropicana. Esperamos de verdad que ganen y nos vemos en Las Vegas.
4: Nos vemos en Las Vegas con Tropicana. Gracias, Tropicana, a que no me duermo. Uy. Tropicana es la más bacana.
1: ¡Eso!
3: Ya, mi amor, cuídense, que les vaya bien y ojalá puedan lograr ese sueño.
1: Eso está muy bien.
4: Chao, y nos vamos a ir con uno de ustedes.
2: ¡Sí, vaya, señor!
1: Téngalo por seguro, que no sea el caballo porque toma todo el trago en Las Vegas. Pero bueno.
2: Papi, ¿el trago para qué se hizo? Para tomárselo. Botalo no se puede.
1: Vamos a darle la oportunidad, Cari, a otro oyente de podernos comunicar con él también y darle la oportunidad de que voten por su video y que muy seguramente pues mucha gente que está ahí conectada con Tropicana lo va a buscar, se va a ir a tropicanafm.com. Recuerden, promocionen su video, este concurso es de ustedes, de la gente que ¿listo? Está votando en toda Colombia.
3: Estamos llamando a Fernando Carreño.
2: De un Fernando Carreño.
6: Tropicana,
3: bacana. ¡Eso!
2: Bacano, bacano.
3: Muy bien. ¿Cómo vamos?
6: Bien. ¿Cómo están?
3: Excelente. Bueno, ¿de qué ciudad?
6: De acá de Bogotá.
3: Listo.
1: De Bogotá, Fernando Andrés Carreño Rodríguez. Fernando, ¿cómo vamos en esta noche, mi hermano?
6: Bien. Excelente. Acá escuchándolos mientras trabajo acá en mi casa.
1: Eso está muy bien, nos encanta. Bueno, ya sabe que usted está participando por ese sueño salsero para que lo lleven a Las Vegas con todo pago y vaya para el concierto de Marc Anthony. ¿Qué hizo usted en el video para participar?
3: Cuente a ver.
6: Bueno, pues es que el video lo pensé mucho para hacerlo y también pues con la ayuda de mi hija y de mi esposa, pensando para que fuera gracioso. De hecho... Bueno, piano, no sé tocar, tenemos el piano, entonces queríamos hacer como la dramatización. La voz no me sale igual, entonces fue muy gracioso hacerlo, pero pues dijimos, no, vamos a participar.
2: Brother, ¿pero qué canción escogiste tú para hacer la dramatización? Karina, por favor, si eres tan amable, repítele la cuestión.
6: Ya.
3: ¿Escuchaste al caballito?
1: ¿Qué escuchó, Fernando? Le está preguntando que qué canción utilizó para hacer la dramatización.
3: Fernando.
1: ¿Se le cortó la comunicación?
2: No, nada.
3: Fernando.
1: Hola, Fernando.
6: Uy.
3: Sí.
6: Los escucho diferentes acá.
2: Fernando, un ratito pie del otro caminando.
3: Pero devolvámosle la llamada.
1: Vamos a marcarle de nuevo, a ver si de pronto es que la señal de pronto se entrecortó o algo, uno no sabe el internet y demás. Pero ahí está Fernando Andrés Carreño, que está participando por este sueño salsero. Viaje a Las Vegas. Fernando.
6: ¿Aló?
1: Se le está entrecortando, Fernando.
6: Ya. Ahí me escuchan.
1: Ay, Fernando, perdón. Le damos 20 segundos para que le hable a toda Colombia y promocione su video y le diga cómo entrar y participar.
6: No, pues primero muchísimas gracias a todos los que me apoyaron al principio, me motivaron a hacer el video, los que me han estado apoyando, mis amigos, los de la oficina, mi familia.
1: Eso.
6: Y de verdad les agradezco a toda Colombia que entren a apoyar. Es muy fácil, simplemente ingresan a tropicanafm.com, buscan el banner del concurso y entran a votar por el participante número 6. Es muy fácil, de verdad les agradezco que me ayudan a cumplir ese sueño para ir a conocer a Marc Anthony.
2: Eso, hermanito, la buena, bacano. Y ojalá que sea usted uno de los ganadores para irse a disfrutar de ese tremendo conciertazo, que es un íntimo para que Marc Anthony le diga, papi, qué lindo, bacano con Tropicana.
1: Así es, con Tropicana, ahí están los participantes, vamos a seguir llamando muchos más, ahorita de pronto en una horita llamamos a otros dos que están participando con Tropicana en A Que No Me Duermo, y por supuesto con Tropicana en ese sueño salsero de ese concierto con Marc Anthony en Las Vegas, y volvemos.
3: ¿Quién no se quiere ir para Las Vegas con Tropicana y Marc Anthony? O sea,
1: qué delicia, y ya están ahí votando. Ingrese tropicanafm.com.
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1: Bueno, volvemos a Que No Me Duermo. Aquí estamos con Melissa pasando la buena en esta noche.
3: Tengo
1: con
3: una
1: muchas
3: pregunta.
1: Consultas. Claro que sí, Cari. ¿Cuál?
2: Oye, Karina,
3: pero espectacular. Caballo. Primero la pregunta para este oyente que nos tiene en ascuas, para el oyente que mandó ahorita la carreta larga, un resumen, Meli, para ese oyente, porfa. Y después, para que no se te olvide, hay un oyente que dice: tengo 47 años.
2: Oye, pero
3: velo,
2: y entonces, pero tienen mochilado el cuento de la amiga mía. Entonces, amiga mía, ni ninguna más, no mande notas de voz, que a mí no me quieren prestar atención.
3: Espere, caballo.
1: Espere, caballito. Vamos a tomar esto, vamos a hacerle un orden a esto. Karina, rápidamente, en 20 segunditos, 30 segunditos, ¿qué fue lo que dijo el oyente que le tiene que responder Melissa?
3: ¿Qué dijo el oyente? Que él está enamorado de una mujer con la que está saliendo desde hace más de 3 años, pero el problema es que la mujer vive con sus hijas en la casa de la mamá de ella, ¿cierto? O sea, no ha salido de la casa.
1: Sí.
3: Que a él le da miedo terminarle y que no encuentre a alguien así igual de chévere que esa señora, que esa mujer, con esas características tan espectaculares. ¿Qué puede hacer?
1: Ahí está, Messi. ¿Qué le podemos decir a nuestro oyente?
7: Bueno, vamos a hablar de un concepto y lo voy a escribir rapidísimo, que es la dialéctica, ¿listo? Hola,
1: sí.
7: Hola, va.
1: Ahora
7: ¿qué
1: sí
7: es la dialéctica? Es aprender a convivir con que existen dos verdades que pueden ser opuestas, ambas son igual de válidas y ambas conviven en la realidad, ¿listo? Entonces, ¿cuál es la realidad? Estoy con una excelente mujer. Una mujer maravillosa. Sin embargo, esta mujer excelente, maravillosa, con la cual nos amamos, también en el otro lado hay una verdad opuesta, y es que no podemos construir un futuro juntos porque ella no está interesada en asumir este compromiso, ¿va? Las dos realidades existen. Aquí la pregunta para nuestro oyente es, ¿tú qué quieres para tu vida? ¿Tú estarías dispuesto a vivir una vida con una persona maravillosa que no está dispuesta a construir ese proyecto de vida que tú quieres para ti? ¿Y estarías dispuesto a modificar ese proyecto de vida para poder estar con esta persona? Que eso es válido y esa decisión también está bien. ¿O estarías dispuesto a aceptar que esta persona, que es excelente y es maravillosa, no está dispuesta a construir eso que es tan importante para ti, llamado proyecto de vida? ¿Aceptas eso tal cual es? Porque no tenemos que ver al otro como malísimo, el peor ser humano del mundo, para aceptar que no es una relación para mí, y me doy la oportunidad de terminar esta relación sin que esta relación sea mala, solamente aceptando e interiorizando que no podemos construir proyectos de vida similares, que no podemos llegar a ese pacto. Ahora, yo noto aquí algo muy importante, y es el temor. No suelto por temor a no volver a encontrar un buen ser humano, una persona con la cual pueda conectar, una persona con la cual sea feliz, una persona que sea juiciosa como lo es ella. Y este temor es totalmente racional, porque entiendo que las personas no vienen como con todos estos checklists de perfección que está cumpliendo ella. Pero no podemos vincularnos por el temor a. Es lo peor que podemos hacer. Así como existe este excelente ser humano, existen cientos de excelentes seres humanos que muy probablemente sí pueden estar, ¿sí?, interesados en construir este proyecto de vida que tú quieres, ¿va? Ese concepto de que a veces necesitamos que el otro sea una mala persona para terminar la relación es una creencia que nos ata mucho a relaciones que no son para nosotros. El otro no tiene que ser malo para terminar. Y no me puedo quedar por el temor a que no encuentre algo mejor. Eso por lo general es un error. No sé, ¿tú qué piensas, Fey?
1: Bueno, está muy bien, es verdad.
3: Está bien.
1: Es verdad, es verdad. Uno, sí, nunca puede estar atado a una persona que a la que uno le tiene miedo. Yo digo que es tan difícil que una persona diga, yo quiero salir de esta relación y no puedo. Es un problema.
3: Es que, hay
1: un
3: como eco, dice la canción de Rocío Dúrcal, la costumbre es más fuerte a veces que el mismo amor. Entonces, usted salir de un lado donde está acostumbrado a muchas cosas,
1: ¿sí?,
3: se vuelve también caótico intentar buscar algo diferente o intentar de pronto encajar con algo diferente, ¿ya?
1: Es verdad, es complicado, pero bueno, para eso estamos acá.
3: Mire lo que dice por acá.
2: Ajá, y entonces,
3: Espere, caballito, un momento.
2: Espérate, y entonces la cuestión es aquí, porque aquí es rapidito. Resulta que la amiga mía dice, lo que pasa es que cuando el marido mío se va, a mí me deja como la cuestión no saciada, entonces yo comienzo a coger los juguetes sexuales. ¿Eso es bueno o es malo?
7: no es ni bueno ni malo, ¿va? Voy a volver a dar la respuesta que de ahorita, porque no estábamos online, solamente estábamos por TikTok. Sí. Entonces, los oyentes que no nos estén viendo por TikTok se están perdiendo información muy valiosa. Nos tienen que ver en el live de TikTok también. Conecten, o sea, tienen que estar en todas partes, sean omnipresentes con Tropicana.
1: ¡Eso, bien!
2: ¡Ah, no, Melissa! Ella puede ser locutora también.
1: ¡Contratada!
7: Súper
1: no
7: metida en el cuento, obvio.
1: Muy bien.
7: Yo sabía que venía capaz de hablar rico.
2: Mira, en Cartagena nos está buscando nuestra amiga Eliana, que siempre está pendiente a Tropicana, pero ahora mucho más porque llegó Melissa y ella tiene muchos inconvenientes con su pareja.
7: Va, pero vamos a resolver tu duda, porque es que no nos podemos quedar con la duda ahí, ¿verdad? No, o sea, esa duda es valiosa, esa duda tiene mucho peso.
2: De una.
7: Vamos a sintetizarla, porque es que creo que ya quedó el tema tan atrás que no queda claro de qué voy a hablar y qué es lo que va a resolver, ¿listo?
1: Sí, entonces, por favor.
7: Vamos de nuevo.
1: Tenemos el contexto, aquí todo tiene contexto.
3: Un resumen, por favor.
7: Caballito, haces el resumen o lo hago yo, ¿tú qué quieres?
2: Lo que tú quieras, yo quiero, yo me acomodo lo que tú.
7: Dale, lastimosamente tú tienes más novio, sazón. Pero bueno. Es que tú tienes más sazón para narrarla. Dale, pues, y yo respondo.
2: Ah, ok.
3: Mira, lo tiene.
2: Entonces
3: más
2: resulta.
3: Sazón.
2: No, que.
1: Lo que una. Hoy no ha molestado a Karina para nada. No, es increíble.
3: ¿Qué vamos a hacer con las personas que no?
2: Ya está bueno. Lo que pasa, en resumidas, la amiga mía me dice: caballito, pregúntale a Melissa lo siguiente. Yo tengo muy buena relación con mi pareja, pero resulta que yo me tuve que comprar un vibrador, porque resulta, caballito, que cuando él se va, nosotros estamos, ya me entiendes, él se va y yo me quedo con mi juguetico. Yo no sé si de pronto él ya no me satisface como tal, porque a mí también sí, me dan ganas de estar con él, pero hay otra cosa, que hay días que yo no quiero estar con él, pero sí quiero estar con mi amiguito.
3: Se acostumbra el amiguito.
7: Complejo. Ahorita lo narraste diferente. Conste que ahorita lo estabas diciendo diferente. Entonces voy a mover un poquito la respuesta.
2: Sí, mira. Lo que pasa es que no estábamos en la radio. Entonces la gente en la radio se escandaliza, como yo lo digo en redes sociales.
1: Caballo.
2: ¿O quieres que lo diga igual?
1: Todas tus versiones cambian.
3: Igual.
2: Bueno, a ver. La cuestión.
3: Van 5 resúmenes.
2: Dila
1: qué pregunta tan larga la del caballito,
2: que no sé cuándo.
1: 2 horas el caballo y no hemos podido resolver su duda.
2: Sí, y ni siquiera es mía, sino de la muchacha. Bueno, la muchacha dice que ella a veces no quiere estar con el man, sino que saca su vibrador y se da bisuaca.
7: Ok, entonces aquí ya sí tenemos un problema, ¿listo? Entonces vamos a hablar de las
1: cosas. Pero yo le puedo decir una cosa, Melissa.
2: Eso es como Karina también.
1: Yo les puedo decir una cosa y de verdad, de todo corazón se los digo, a mí no me parece un problema.
7: No
1: me parece un problema.
7: Vamos a decir lo mismo, pero dale, conectamos las ideas.
1: Ah, bueno, muy bien.
7: Dale, conectamos las ideas.
1: Qué pena, caballito, estoy hablando así directo con Melissa, pero usted no se moleste en ningún momento. No, es que yo no quiero pisar en la manguera, mi hermano. Entonces, no, nunca. Entonces, yo qué estoy pensando.
7: Auxilio.
1: Me
7: está poniendo raro.
3: Sí, si ve lo que yo me aguanto aquí diario.
2: Ready.
7: Extraño.
2: No. Melissa, esa vaina a mí no me gusta. Macho con macho da calor.
1: Atención, oyentes, a partir de este momento es para mayores de 18 años, porque vamos a tocar temas sensibles.
3: Pero va a decir lo que va a decir, no va a decir nada.
7: Dale, pues, dale.
1: Póngale cuidado. Yo digo, no veo nada de malo, porque muchas veces el autoestimularse y encontrar placer en uno mismo es lo más rico y bacano que hay. Y muchas veces
3: que se saca
1: la persona.
2: O sea, que tú disfrutes el 5 contra 1.
1: No, es que no hay ningún problema, porque no me
2: puedo. No, no hay ningún problema, porque pero tú disfrutas más el 5 contra 1 que está de pronto con la hembra.
1: Es decir, si uno no se puede estimular solito teniendo novia y teniendo pareja.
2: Sí se puede.
1: Ah, bueno, por eso yo lo disfruto.
2: Pero a mí me gusta más el andar, estar con la hembra.
1: Pero es que muchas veces esa persona no sabe dónde le gusta a uno, o uno le gusta fantasear haciendo ese tipo de cosas.
3: Venga.
1: No,
3: papi,
1: ahora es que voy a dejar.
3: Espera.
2: Ahí de producer, Freddy, tú tienes que hablar, tú tienes que decirle a la hembra, mami, así Freddy, me gusta a mí. No hagas así que me carraspela. A la CIA.
3: Es que me carraspela.
7: Bueno, oiga, muchachos. ¿Qué idioma está hablando?
3: Si su novia se acaricia aparte de usted, sí me dicen.
1: Sí, se autoestimula, es verdad.
3: Se autoestimula, ¿a usted les daría rabia?
1: Nunca, yo la aplaudo.
3: ¿Y a caballo?
7: Caballo, espere.
1: Caballo está pensando
3: la mucha risa la cara de Caballo.
1: Caballo está pensando en este momento. ¿Cuántas veces has estimulado la exnovia?
3: Definamos autoestimular. Bueno, no, mira,
2: es más, puedo ser sincero. Puedo ser sincero.
1: A ver, dígalo.
7: Te damos la oportunidad de ser sincero, dale pues.
2: Ok. Resulta que a mí me han pedido, y eso yo lo he hecho bacano.
1: ¿Quieres irme a estimular?
2: No, me han dicho. Ay, eso es mi madre, hecho. Yo voy a hablar como yo hablo.
3: ¿Pero qué ha pedido qué?
2: Hazte, mastúrbate para mí. Y yo lo he hecho.
1: Autoestimular. Gracias.
2: Sí, pero estando ahí la persona.
3: Pero es que una cosa es estando ahí, otra cosa es que usted allá en la casa, como que ay, qué pereza, ¿no? Con esta novia. Que tenga.
2: No, hombre, no.
1: Autoestimular, no. Muchas gracias.
2: No, si ahí tú tienes la cuestión, tienes que. Eso no se va a acabar. Eso no le están poniendo impuesto, dele.
1: ¿Hace cuánto no se autoestimula, caballo?
2: Usted le da eso ya, ahí está. Bacana.
3: Caballito, dele.
1: ¿Hace cuánto no se autoestimula?
7: Pero esa información no la necesitábamos para resolver la pregunta, Freddy. ¿Pero qué está pasando aquí?
1: No, es que Melissa me escribió aquí en un papelito y lo estoy leyendo.
3: No sea fastidioso, Freddy, con Melissa.
2: Ayer cuando estaba con las amigas mías, muchachonas aquellas.
7: Vamos a resolver esa pregunta de una manera muy profesional. ¿Listo? Vamos, pues, serios. Entonces, yo quiero que veamos el tema de la siguiente forma: objetividad. Es muy positivo que exista la autoestimulación porque eso nos permite conocernos y reconocernos. Y de hecho, el acercarnos al placer sexual nos permite también tener mayor deseo sexual. Entonces, usualmente el uso de juguetes sexuales está vinculado con el aumento de la libido. Entonces, eso es muy positivo, ¿va? ¿Dónde puede llegar a ser problemático? Primero, cuando... ¡Ay, Cari!
1: ¿Qué está haciendo Karina?
3: ¿Karina? ¿Qué es eso?
1: ¡Karina!
3: Sexual que tengo.
1: No, Karina. Y ustedes lo que están viendo a través de TikTok, perdónenlo.
3: El que no está en TikTok, o sea, el que no está en TikTok no está en ningún lado.
1: Por favor, perdónenlo, la gente que está en TikTok, en Tropicana, Dios Colombia, Dios, y en YouTube, Dios. Karina.
3: Continúa.
7: Ya vengo,
1: me voy a estimular con eso. Que acabo de ver de Karina.
3: Uy. ¡Cari!
1: ¡Karina!
3: Bueno, ¿o Karina me deja concentrar? Karina. Ay, no, Karina, no es justo.
7: Bueno, no. Solamente estoy dramatizando lo que está diciendo Meli. Meli,
3: oh, me encanta. Listo, vamos. Voy a meter entonces en el juego. ¿Listo?
1: ¿A qué?
2: ¿A qué? Melissa, pero si te vas a meter ahí, entonces, ¿qué es la cosa, Melissa?
3: No me busquen que me encuentren. Y después,
2: Tropicana se está poniendo como me gusta.
3: Va. Pero dale, sigamos pues con la respuesta, porque la respuesta es importante, ¿listo? Entonces, ¿qué es importante? Entender que la autosatisfacción es valiosa, me ayuda a acercarme al autoconocimiento, pero si yo estoy en una relación de pareja, no puedo priorizar la autosatisfacción para evitar tener relaciones sexuales con mi pareja, porque aquí yo ya estoy afectando al otro. Si yo te digo a ti, oye, hoy no quiero tener sexo contigo, pero entonces elijo el juguete sexual, aquí ya estamos teniendo un problema. Por lo general, yo te diría que una muy buena solución es que juntos compartan el juguete sexual y que mientras tienen relaciones sexuales también aprovechen el uso del juguete sexual. Creo que es una excelente alternativa.
2: Sí. Pero Melissa, eso me parece genial porque a mí me pasó y es espectacular.
1: ¿Lo cogieron de juguete sexual?
2: No, es que yo tengo un juguete sexual aquí. Pero imagínate este que juguete, uno se pone, vea, así, Melissa.
3: Ahí, caballo, nosotros aquí compartimos este juguete, vea.
2: Y ella con el vibrador.
1: El pavor se controla.
2: Eso se pone ahí. Es una sensación espectacular.
1: ¿Qué te puso donde el
7: y
1: qué?
7: Es importante reconocer, ahora, también es importante reconocer algo, ¿no? La estimulación que genera un juguete sexual no es la misma estimulación que genera un ser humano. Y eso tú lo puedes ver como una desventaja o como una gran ventaja. Ya depende de tú cómo quieras asumir esa situación, ¿no? Pero creo que
1: le hago una pregunta,
7: Melissa.
1: Me gusta. Ahora ya ustedes hicieron preguntas. Ya que vamos entrando más a la noche.
7: Mami, ya no escuchas más el programa. Mami, acuéstate a dormir.
1: Por favor.
2: Eso es lo que me gusta.
7: Pero acuéstate a dormir, mamita, porque esta gente te puso pesada. Te amo.
1: Esto es para mayores de 18 años.
3: Que escuchen mi audio, que escuchen.
1: Fresca, que ya lo vamos a poner. Todavía tenemos hora y media.
7: Vamos por partes.
1: Melissa. Si está la pareja y uno de los dos quiere un trío y el otro no, ¿hay qué se debe hacer?
7: ¿Tú qué crees?
1: Pues yo primero diría que hablarlo y convencer a la que no quiere.
2: No, yo creo que esa vaina se da. Eso se da.
1: Lo que pasa es que, vea, Melissa. Con este ejemplo se lo voy a decir todo. Caballo, ¿usted haría un trío?
2: Es rico, yo ya lo hice.
1: Claro, con dos mujeres.
2: Sí, claro.
1: ¿Usted compartiría su pareja con otro hombre?
2: No, nada.
1: Eso sí, yo lo dije.
2: Es más, yo te puedo compartir mi experiencia. La vez que yo lo hice, yo compré un dildo.
1: ¿Cómo? No.
2: Yo compré un dildo.
1: ¿Cómo hace? Uy, caballo con sí, su vaina claro, pansexual. No más.
3: Qué peligro, caballo. Ahora se dildió.
2: Yo lo compré y mientras estábamos ahí en la cuestión. O sea, ella tenía su vaina y lista y estábamos ahí interactuando y me pareció chévere. Y por eso te lo
1: puedo. Que te dildearan te pareció chévere. No,
2: que se dildearan. O sea, no.
1: Disfrutaste tu dildeada.
2: No, sí, no, y es chévere, eso es rico, eso es chévere.
1: No, pero yo sé.
2: Pero yo que me preste de pronto para que mi novia, mi mujer o mi pareja esté con otro macho así, no. O sea, la serie no. Pero si de pronto un pelito ahí, ven acá, vamos a hacer esto y lo otro, un 2x2, vamos para adelante.
3: Ah, un 2x2, sí, pero su mujer sola con dos.
1: Su mujer sola con dos, no.
2: Señor.
1: Eso es ser egoísta, eso es machista.
3: Egoísta, claro, sí, muy egoísta.
1: Claro.
2: A esa muchacha le está acá solamente la del caballo.
1: Karina, ¿usted ha hecho un trío? Digo, Karina, ¿usted haría un trío? ¿Un trío?
2: Ya lo hizo.
3: ¿Cómo?
1: ¿Usted ha hecho trío? Digo, ¿haría un trío?
3: Lo haría si no lo he hecho, qué rabia.
1: ¿Otra mujer o dos hombres?
3: Las dos.
1: Uy, bien. Uy. Ahora, no, Melissa, si uno quiere y el otro no, ¿qué debemos hacer?
8: Yo pensé que me iba a preguntar a mí. Yo.
1: ¡Ah, Melissa sí lo ha hecho!
3: Melissa quiere que le cuente.
1: Melissa, ¿lo ha hecho?
7: No, y honestamente, vea, no me llama para nada la atención.
1: ¿En serio? ¿Compartir tu pareja nada?
7: Lo que pasa es
1: que... ¿es el problema donde su pareja le diga...?
7: No, mi problema no es compartir, ¿sabes? Lo que pasa es que yo no me imagino... O sea, mira, a mí me encanta mi pareja, lo amo, él sabe que me fascina con todo mi ser, me encanta. Sin embargo, yo soy bisexual, a mí también me gustan las mujeres, ¿va? Pero yo... Nunca jamás me he imaginado en un trío. ¿Por qué? Porque la idea no me agrada. O sea, a mí me gusta el vínculo sexual.
1: Pero Melissa estaría con otra mujer.
7: Pues claro, total, o sea, ya he estado con otras mujeres.
1: ¡Uy, cómo! ¡Uy! Caballo, ya no va a poder dormir.
2: Eso me parece lo más genial del mundo.
7: Pero eso es puro morbo.
2: Disfrutar a dos mujeres en el morbo. Eso es lo más espectacular.
7: El mero morbo.
1: Caballo ya no va a dormir esta noche, no va a limpiar.
7: Espérate ahí. Porque en parte Melissa, a mí no me trama la idea de un trío. En parte, Tacho.
2: Melissa.
7: ¿Qué?
2: Que ya te seguí, que por favor no devuélveme el follow.
1: Ya no le grites, hombre. Tranquilo.
7: Estoy ocupada aquí.
3: Bueno, Meli.
7: Me tiene el cuento.
3: Meli.
1: Espere que Melissa iba a responder la pregunta.
2: Melissa aparece en Instagram como psico-al-piso Melissa con doble S. psico-al-piso Melissa con doble S. Si Gracias. Ustedes la siguen, ahí Melissa tiene esto que dice.
1: Karina, otra vez con eco.
2: ¿Qué? ¿Dónde está?
3: Yo no soy la del eco.
1: Sí.
3: Bueno, ya me pueden dejar hacerle esta pregunta que un oyente me tiene aquí.
1: Espere, que es que ella no ha respondido.
2: Sí. ¿Cómo sería tu primera vez conmigo como tu psicóloga? Y tiene una carita así tan bonita.
1: Ya, caballo. Ahora le olvidó, Karina.
7: Vamos a resolver la pregunta, ¿listo? Entonces, yo estoy de acuerdo aquí con mi compa. Y es que uno tiene que aprender a vender la idea. O sea, si yo realmente quiero un trío, parce, yo te convenzo. O sea, yo hago lo que sea porque tú también quieres esa vaina.
1: Sí.
7: Pero el consentimiento es muy importante.
1: Obvio.
7: Si mi pareja me está diciendo no y punto, y es un no negociable, y me ofende la propuesta, y es un no cerrado, hombre, yo tengo que aceptar también que estoy vinculado con una persona a la que no le interesa.
1: El juego realmente es convencer a la otra persona de que la experiencia puede ser chévere.
7: Por supuesto.
1: No obligar a la otra persona a saciar los deseos de uno.
7: Claro, sería un acto supremamente odioso. Imagínate lo traumático que puede ser para el otro. tener un trío cuando realmente cuando no lo quiere tener y lo está haciendo solamente para complacer a su pareja. Oye, tenaz, o sea, eso puede ser supremamente traumático para esa persona. No, tenaz, si tú realmente quieres a tu pareja, si tú realmente amas a tu pareja, también tienes que aprender a reconocer el no. Lo podemos intentar, lo podemos negociar, puedo persuadirte porque realmente deseo, pero no es no, y esto se llama consentimiento y respeto. Si amo a mi pareja también, debo aprender a reconocer cuáles son sus límites personales, ¿no? No voy a hacer algo para satisfacerme a mí que te haga daño a ti. De eso se tratan los vínculos sanos también.
1: Muy bien, Meli. Ahora sí, Cari, ¿qué es lo que nos iba a contar? Karina se mutió y todo.
3: Cari,
1: está ya sola.
3: No,
1: está,
3: relájese,
1: está ya sola hablando.
3: Ahora sí.
1: ¿Qué pasó?
3: Como usted dice que tiene puro eco, entonces
1: sí,
3: ya no me
1: suena
3: claro,
1: eco,
3: ¿no?
1: Suena eco.
3: Ah, bueno, ¿ya puedo decirle?
1: Claro que sí, ahora sí.
3: Que primero vamos a escuchar la nota de voz de un oyente que está opinando sobre lo del juguetico de caballo. ¿Listo? Y la otra se la hago ya para que después no me...
1: No, espere, espere. Una por una. Va primero entonces la nota de voz del juguetico del caballo. ¿Qué dice?
3: Ay, pero ¿por qué es así?
1: Tranquila. Listo. Tranquila, ahorita tiene todo el tiempo.
3: Escuche.
9: Qué rico que se... de placer a sí misma. Porque experimentar el cuerpo de uno mismo es muy bacano. Y uff, qué rico. El único problema que tiene la chica y o el pelado es de que ya prefiere el muñeco que a la misma persona físicamente. Y eso suele pasar cuando el hombre se preocupa más por sí mismo que por el placer de la mujer. ¿Qué pasa con muchos de nosotros los hombres? Tenemos relaciones sexuales, vulgarmente nos venimos y ya. Relajados. Y la mujer como que, bueno, ¿y qué? Usted llegó y yo qué. Entonces por eso busca placer en un juguete. Y complicado, amigo.
3: Complicado, complicado, ¿escuchó?
1: Sí, sí, sí, ahí complicado. Está perfecto.
3: Ahora claro, sí, Cari. ¿Puedo preguntar?
1: Pero por supuesto, ahora sí.
7: Claro que
3: bueno,
7: sí.
3: Vea lo que dice. Buenas noches, Tropicana. Por favor, esa pregunta para la doctora. Tengo 47 años, nunca he tenido pareja, solo me gusta es estar con alguien sin compromiso de nada y solo por la parte sexual, o sea, solo encuentros sexuales. Así he estado siempre y no me motiva a conseguir a nadie. ¿Qué consejo me da? ¿Me está pasando algo?
7: Depende, eso es problemático para ti o te sientes a gusto con ello, porque tenemos un imaginario social, ¿no? Hay como ciertas reglas sociales y una de esas reglas sociales es que para que estés bien, tienes que tener una relación de pareja y satanizamos mucho la soltería, satanizamos mucho que tengamos una libertad sexual, satanizamos demasiado que las personas disfruten de su soledad porque estamos acostumbrados a esta idea o esta regla impuesta a nivel social de que tenemos que estar en pareja. La pregunta es, ¿eso es problemático para ti? ¿A ti te está afectando esto? ¿Tú sí quieres tener una relación de pareja, pero el problema es que no te puedes vincular emocionalmente con las personas o sientes muchísima ansiedad al momento de vincularte o de intentar tener una relación? Y si eso sí es problemático, por supuesto que sí tienes que trabajarlo. ¿Cómo lo trabajamos? De muchas maneras. Primero, identificar qué es lo que te genera esa ansiedad. ¿Es una inseguridad personal? ¿Es la creencia de que la otra persona te puede juzgar? ¿Es que también te estás buscando personas en el lugar equivocado? Ejemplo, hay personas que buscan relaciones serias.
1: Sí.
7: En lugares donde usualmente solo encuentras vínculos sexuales. Ejemplo, aplicaciones que están destinadas por lo general a encontrar un vínculo sexual. Ejemplo, sí, podría ser. No necesariamente quiere decir que... No necesariamente quiere decir que si estás en esa aplicación no vas a conocer a una persona o no vas a conocer el amor. No necesariamente
1: Melissa,
7: quiere decir eso, ¿va?
1: Pero todas hay las que personas saber encontrar dónde. Que están en Tinder buscan sexo.
7: Yo te diría que es muy difícil generalizar y en mí jamás vas
3: no.
7: a escuchar una respuesta generalizable, ¿va? No sé,
3: no
7: sé
1: yo digo, que el 90% de las personas sí.
7: Pero yo te diría que sí. Usualmente,
1: yo digo que sí.
7: Usualmente
1: sí.
7: Las personas que se conectan a esta aplicación tienen este interés. Otras personas usualmente tienen problemas para socializar y su forma más sencilla de conectar emocionalmente con el otro es por medio de la sexualidad, porque se entiende que si tú estás aquí no me vas a rechazar, que es lo que usualmente sucede. Y se convierte en un ciclo de frustración, ¿no? Porque yo conozco esta carta para conectar contigo, que es la sexualidad, pero cuando intento algo más, se me cierra la puerta. ¿Por qué razón? Porque estoy buscando en el lugar equivocado.
1: Es verdad.
7: Total. Entonces ahí se genera un círculo vicioso en el cual no me considero suficiente, pienso que tengo un problema gravísimo, no sé conectar con las personas, y vuelvo a lo mismo. Ah, ese es el problema, ¿no eres tú? O quizás sí, hay que revisarse, ¿no? Pero
3: yo,
7: a veces el problema es que estoy buscando en el lugar equivocado.
1: Y una relación que empieza en Tinder, ¿puede seguir o tiene futuro?
7: Por supuesto.
3: Puede seguir normal.
7: De hecho, hay muchas personas que...
1: Pero es que desde la idea de, uy, esta persona estaba buscando sexo en una aplicación.
7: Y tú también estabas ahí buscando sexo.
1: No, pero yo estaba con otro, yo estaba con otra meta. Yo estaba con otra meta. Era... No. Pero puede haber futuro en la relación.
7: Claro. De hecho, es muy bonito. Y hay muchas relaciones que funcionan muy bien cuando inicialmente existe un vínculo sexual y cuando orgánicamente nos damos cuenta que tenemos conexión para algo más que lo sexual. ¿O qué opina Cari? Cuéntame, ¿qué también me querías decir?
3: Se entiende, si se entienden, va.
7: Va, claro, y se puede descubrir eso en el camino. Uno dice, oye, esta persona solo me atraía sexualmente, pero mira qué pila, oye, mira qué persona tan increíble en su trabajo, oye, esta persona tiene estos hábitos, oye, esta persona me gusta, y cada vez que nos reunimos, ahora no solamente nos interesa tener un vínculo sexual, ahora nos interesa hablar. Dime.
3: Dice una oyente por acá, muchachos, ¿tener relaciones sexuales todos los días es malo?
1: Si es con el caballo, sí.
7: Depende, ¿no? Depende de cómo te encuentres a nivel físico, pero yo creo que puede ser muy sano si los dos se encuentran a gusto, si los dos se encuentran bien, pues bonito, chévere, bacano. Hay etapas de vida en las que eso es súper natural.
3: Que le peguen a eso.
7: Normal. Hay momentos en los que uno tiene como el libido súper alto.
1: Sí, claro, eso pasa.
7: Y que la vida también lo permite. Hay momentos en la vida en los que uno dice, parce, estoy aquí en la casa, no tengo nada que hacer, estamos aquí, pues, ¿por qué no? Pero hay momentos de la vida en los que definitivamente complicadísimo darse esa oportunidad. Mientras la vida lo permita, mientras todos queramos, fabuloso.
3: Pregunta acá un oyente. Mirando al de 47 años que dice lo siguiente, oigan.
10: Ay, oigan al oyente que siga así, que me marque. Si es hembra.
1: Dios mío.
3: Que le marque.
1: Dice un oyente acá, hacerlo 7 veces al día es malo. Atentamente, Freddy de Produce. Ay, qué pena.
3: Qué pena.
1: Estoy revelando aquí cosas que qué pena. Oiga, pero si quería. Ah, bueno, a ver.
11: Karinita, vea. Si uno quiere que un trabajo salga bien hecho, tiene que hacerlo uno mismo. Entonces, ese aparatico no funciona.
7: Oh. Uf, ya quedó un problema.
1: No,
7: ya quedó un problema
1: sí,
7: de ego
1: sí.
7: gigante.
1: Eso
7: mira,
1: sí no.
7: Uno no puede luchar en contra de la realidad.
2: Sí,
7: y si uno se pone bravito,
2: amenazado.
7: Porque sí, total. Si uno se pone bravo, si uno se enoja, o si uno se relaciona negativamente con el hecho de que la otra persona disfrute de su propio cuerpo.
1: Sí.
7: Mira, el que va a sufrir ahí eres tú. Y el que va a tener conflictos complicadísimos de resolver, vas a ser tú. No lo recomiendo. Tú decides, pero no lo recomiendo. ¿Qué dice Frey?
1: Hago esta pregunta, Meli.
2: Voy a hacer otra.
1: ¿Uno en las parejas debería tener una cuenta en común o cada uno debería manejar su plata y hacer de pronto
3: cada
1: una conciliación de gastos?
3: Cada uno.
7: Vuelvo a lo mismo, es que para mí dar una respuesta generalista es muy compleja.
1: ¿Por qué lo digo? Porque si una de las dos personas gana más, ¿por qué tiene que irse 50 y 50? ¿No debería ser así o sí?
7: Mira, yo digo que no puede existir una relación 50-50. Es muy complejo que exista una relación 50-50. Usualmente no es posible dar una relación 50-50 porque los dos no contamos con las mismas condiciones para llegar a ese 50-50.
1: Sí, es muy difícil. Son dos personas completamente distintas.
7: Total, con
1: es
7: realidades
1: verdad.
7: Diferentes.
1: Es
7: ¿va?
1: Verdad.
7: Con formas de ver la vida diferentes.
1: Sí.
7: Yo te diría, pero no es una regla genérica, ¿va? Yo te diría que cuando uno está viviendo de forma independiente a su pareja, lo más sano es que los dos construyan su economía de forma independiente. Pero cuando uno ya tiene un proyecto de vida con su pareja, es demasiado sano que se hable con honestidad de finanzas, que yo sepa tú cuánto estás ganando de una forma transparente, que tú sepas cuánto yo gano de forma transparente.
1: O sea que en la pareja deberían haber 3 cuentas.
7: Uf,
1: la de él, la de ella y la de nosotros.
7: Yo considero que es lo más sano, por supuesto que sí. Una cuenta que esté destinada a nuestras responsabilidades como pareja y a nuestros propósitos personales, en los cuales se puede identificar, oye, ¿con qué tenemos que cumplir sí o sí? Y no necesariamente tú y yo vamos a pagar el arriendo 50-50. Ejemplo, yo gano 5 veces más de lo que ganas tú, Freddy. Ejemplo, ¿no?
1: Qué chévere, ¿qué hacen los fines de semana?
7: 50.
3: ¿Cómo así, cuente qué hacen?
1: Uy, voy a volver terapeuta, voy a volver psicólogo.
7: Es un
1: ejemplo. Estoy perdiendo esto. ¡Plata!
8: lo que pasa es que es un ejemplo porque me quería reivindicar.
2: Ejemplo,
8: no, quería decirte
2: no
8: que
2: ya estaba viendo por acá y tú cobras 300 por cada consulta.
8: Me va a espantar.
1: Ah, ya cotizó, ya cotizó.
8: Me va a espantar a mis posibles consultantes.
1: No, pero déjeme decirle a todos los que están escuchando Tropicana. Que si necesitan una consulta, háganla, porque de verdad, mire. Vamos 3 horas del programa.
2: Y al gratín, que vaina linda.
1: Dios mío, Melissa, habla delicioso y le soluciona un mundo de problemas a uno y lo deja pensando con otra.
8: Muchas gracias.
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1: Bueno, ahí estamos en el que no me duermo.
3: Deberíamos jugar algo con la...
1: Uy, qué rico, eso siempre lo he pensado, pero no.
2: Qué chévere.
1: Qué rico, y que se
3: acaiga
1: lo que lo...
3: ¡Uy!
2: ¡Qué rico, Melisa y Karina! ¡Karina Melach! ¡Karina Melisa!
1: ¡No, qué rico!
2: ¡Karina Melisa, qué rico, chévere!
3: ¡Caño, vamos a jugar cosas que hay!
2: Por ejemplo, a mí ese dúo me encanta.
1: Sí.
3: Ay, va, no.
2: Melisa, Karina.
1: Vamos
2: Karina,
1: a jugar Melisa. Cosas eróticas que hay en nuestra mente.
2: Por ejemplo, cosas eróticas que hay en el consultorio de la doctora Melisa.
8: No, cero.
2: ¡Sí!
3: Tiene que ser erótico, mentes sucias tienen ustedes.
2: Vamos a jugar. ¿Por qué?
1: Hoy sí estoy con caballito, bien caballito. Cosas que hay,
2: en
1: cosas eróticas
2: de la doctora Melisa.
1: Que hay en la mente del caballo.
3: Oigan.
2: En este momento.
8: No, por favor, siguiente pregunta, por favor.
2: En este momento, las voces de Tropicana femenina.
3: Ay, no, qué pereza
8: Cari,
3: con usted.
8: Cari, toma el control, por favor, toma el poder.
3: No, Melisa, ¿cómo es de difícil tomar el control con esos dos muchachos?
1: Quiero que
3: un
1: todo
3: día
1: el mundo...
3: se agarran, otro día se las agarran. Otro
2: no,
3: día
2: no, no, no, no, no, no, no, no, no, ¿cómo así?
1: Todo el mundo vaya a TikTok, por favor, y le vea la cara a Melisa y todo, que está... No se sonroje, Melisa.
3: Tengo un oyente que trae
1: Melisa, un oyente... pero le voy a hacer una pregunta aquí a Melisa. Melisa, usted hace gimnasio, me imagino, y todo eso.
8: Esto resuelve tu duda. ¿Ves esto?
1: ¡Ay, ah. Muy bien!
3: ¡Ay, no, qué humillación!
2: ¡Ay, qué Melisa! Es mira verdad. El cipote bollito que tiene ahí, Melisa.
1: ¿Es verdad, Melisa, que las mujeres en el gimnasio no utilizan ropa interior?
7: Hay mujeres que no usan ropa interior y hay.
2: No, no, pero es que Melisa
7: que
2: siempre
7: si
2: habla en tercera bien. Persona, ¿por qué no habla en tercera persona?
8: Yo, sin duda.
1: Sí, tú utilizas.
2: No utiliza.
1: Vamos con oyentes hasta ahora, Dios mío, 10:46. Las preguntas siguen subiendo. Vamos hasta las 12 de la noche en la que no me duermo. Ahí estamos conectados en YouTube y estamos conectados en Tropicana, Colombia. ¿Tiene audios, Cari, hasta ahora?
3: Tengo un montón de audios. O sea, tengo una cantidad de audios. Hay una oyente que trae una historia. Pues no sé, vamos a ver cuánto nos da para ponerla acá. Pero es interesante, a ver qué dice.
12: Tropicana, somos un equipo de trabajo, el tema de hoy está muy hermoso, la verdad, me cayó como anillo al dedo. Tengo una gran historia para contar y me gustaría un poco de asesoría. Resulta y pasa que yo voy a cumplir 11 años con mi pareja, menor que yo, 12 años, y bueno... Los primeros años estuvieron buenos, tanto fuera de la cama como dentro de la cama. Pero bueno, de un momento a otro, pues empezamos a subir los kilitos y empezaron a disminuir las actividades sexuales, discusiones, problemas. En el 2019 nos separamos como por 6 meses, luego volvimos. Mi pareja tenía, desde que nos metimos, una obsesión con quedarse embarazada. Bueno, en nuestro caso toca por inseminación artificial, ¿no? Bueno, sobrepeso, un problema, la actividad sexual muy baja, y el cuento era que no se sentía a gusto con su cuerpo, que sí tenía ganas, pero le daba pereza. Bueno, finalmente se sometió a una cirugía bariátrica, bajó de peso, las relaciones empezaron a subir un poquito, pero bueno, seguimos con el proceso de el embarazo, se embarazó. En el 2024 se tuvo la primera bebé. Después de eso, las relaciones estuvieron bien, intentándolo. A los 5 meses de haber tenido la bebé, pues intentamos el otro, hicimos el intento para el otro bebé. ¡Ay, qué suerte! Enseguida quedó en embarazo otra vez. Y actualmente el bebé tiene 6 meses. Pero después de este último parto que tuvo, puedo contar las actividades sexuales como 3, 4, no sé. No sé si es un trastorno hormonal después del parto, no sé si es que porque subió de peso. También hemos tenido muchos problemas, muchas discusiones por tontera, porque, no sé, a sus 27 años siento que tenemos caminos equivocados o pensamos diferentes. Ella quiere solo estar viajando. Yo sí quiero estar viajando, pero soy responsable con mi trabajo, con mis cosas. Tuvimos una pequeña separación, como de 3-4 semanas. Se fue a Colombia y yo me quedé aquí en Canadá. En ese tiempo pasó que eran discusiones por si yo comía, por si no comía, que si salía.
3: Ya volvemos con la historia porque vamos a un corte.
1: ¡Muy bien, Karina!
2: Oye, Karina, ¿a ti te gusta por unos puntos?
3: ¡Ya regresamos!
1: ¡Ay, te amo!
3: ¡Téngamelo ahí!
1: Que amo, póngale cuidado, que dice el niño, dice, mamá, mamá, mamá, esto es un predichiste, mamá, mamá, todos tenemos...
2: Oye, pero que
1: tenemos...
2: también la invitada ha hecho un chiste.

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1: Tropicana, y estábamos conociendo de pronto por interno un poquito de la vida de Melissa. Nos estaba contando a través de TikTok para toda la gente que está conectada ahí. Qué bueno, bienvenidos. Tenemos invitada hoy, ella es Melissa, es terapeuta, la hemos pasado muy rico, ha resuelto muchas de las dudas de todos los oyentes de Tropicana, en A Que No Me Duermo, acerca de diferentes problemas que tenemos en las relaciones sexuales y relaciones de pareja también, porque hay muchas veces, mi querido caballo, que uno en las relaciones de pareja se queda callado, uno no dice las cosas, uno como que, bueno, dejemos que esto pase, si a ella no le gusta, pues mañana se contentará. Y yo siempre he dicho, Melissa, que uno en las relaciones de pareja tiene que hablar. Si no hay comunicación, si no hay para decir, oiga, a mí no me gusta que usted me haga el tinto con dulce. Así, de verdad.
2: A mí no me gusta cómo estás haciendo porque ese alcohol últimamente. Mami, ¿sí? Mejor échale cilantro, échale auyama, échale batata, échale esta vaina. Uno tiene que hablar porque esa vaina te va aburriendo. Otra cosa también, Freddy, lo que tú dices es cierto, es verdad. Hay gente como el muchacho, ahorita le tiene un temor, un pavor a esa muchacha, a la mujer. ¡Mierda! Compa, cuando usted se deja montar el caballito, de ahí no lo baja en nadie.
1: Exactamente, uno siempre tiene que decirle a la persona, oiga, vea, a mí no me gusta esto. Y así, sin pelos en la lengua, ¿usted no le gusta cómo cocino? No, realmente no me gusta, mi amor, pero si quieres, entre los dos buscamos la manera de que a los dos nos guste cómo cocinamos, o hagámoslo juntos, hagamos un plato y yo te digo cómo te gusta mi comida. Y hagámoslo, porque es que la comunicación de una pareja, yo digo que es 100% toda la relación, porque de eso depende la convivencia, de eso dependen los celos, de eso dependen las mentiras.
2: Depende todo.
1: Claro.
2: Todo, absolutamente todo. Y yo soy de las personas que creo que uno a la cama, bueno, si estás rabioso y no has cruzado una palabra con tu pareja, cuando ya tú te vas a la cama, eso, dormir espalda con espalda, nalga con nalga, esa vaina me parece lo peor.
1: Dice Miguel, Miguel Andrés
2: Morales. Que decirle, póngale cuidado. Entonces, ya, vamos a acostarnos y vamos a dejar esta vaina clara.
1: Póngale cuidado que Miguel Andrés Morales.
2: Te beso y ya, listo, chao.
1: Oiga, dice por acá, no veía a Melissa desde Hustle. ¿Qué es Hustle, Melissa?
3: Una empresa española.
1: Ah. Espere, qué pena, ahora sí.
3: Una empresa española para la cual trabajé hace muchos años.
1: Si esto le llega a todo el mundo, aquí nos enteramos de todo.
4: Me dice por acá,
1: no hay nada oculto.
4: ¿Por qué no le terminamos de contar la historia del audio que estaba sonando?
1: Por favor,
3: atentos. Toca volvernos a conectar con esa historia.
4: Entonces, volvemos.
1: ¿La repetimos? ¿Sería bueno?
4: No.
1: ¿O es muy larga?
4: Es muy larga, no. Más bien, vamos hasta donde ella tuvo
2: Karina
4: bebé.
2: Que Karina le haga un resumen.
3: Eso, Cari.
4: Vamos hasta donde ella tuvo bebé, tuvo la segunda bebé, que la tuvo por inseminación, y de ahí para adelante.
2: ¿Usted la vaina, hombre?
4: No ha tenido más opciones en su sexualidad con ella. ¿Qué dice?
5: Siento que tenemos caminos equivocados o pensamos diferente. Ella quiere solo estar viajando. Yo sí quiero estar viajando, pero soy responsable con mi trabajo, con mis cosas. Tuvimos una pequeña separación, como de 3-4 semanas. Se fue a Colombia y yo me quedé aquí en Canadá. En ese tiempo pasó que eran discusiones por si yo comía, por si no comía, que si salía, si no salía. Ella salió, no me lo notificó porque no tenía que pedirme permiso, solo tenía que notificármelo, ya que se llevó los dos bebés y yo necesitaba saber, pues, a ver con quién había dejado los niños. O notificarme simplemente porque somos pareja. Bueno, por ahí empezaron las discusiones y durante esas 3 semanas todo fue discusiones, anteriormente discusiones por todo y por nada, con decirte que las cosas, las expresiones, todo un caótico, la verdad. Para no alargar tanto la historia,
2: no,
5: yo
2: más.
5: Me siento insatisfecha. Porque, no es que quiera coger como conejo, pero por lo menos 3 veces a la semana. Y eso que, yo tengo actualmente 38 para 39 años. Pero no sé, por lo menos yo pienso que se debe tener una vida sexual activa, pero ella dice que no, la actividad sexual no es necesaria, que me ama, que me adora. Pues ella se porta muy bien conmigo, me atiende como pareja. en el sentido de mis cosas, los alimentos, me ayuda económicamente, pero yo en la cama siento que, no sé si es que algo le pasa a ella, bueno, que problemas de mucho tiempo, se metieron los bebés, no sé qué hacer, porque yo había tomado la decisión de separarme a raíz de esa inactividad sexual.
1: Inactividad.
5: Y por tanta discusión, por tontera.
1: Bueno, ya sabemos.
2: Ya
1: sabemos, bueno, el contexto.
2: Ya. Le está pasando lo mismo que a mí. Ella no quiere más actividad sexual, más acción mismo. Sexual.
4: Es no, pero acá hay una diferencia. Acá hay una gran diferencia. Acá hay una gran diferencia. Y es que existe como la depresión y algo posparto que afecta también la libido. ¿Cierto que sí, doctora?
1: El que quiere, pues.
3: Por supuesto. Bueno, acá hay un tema, ¿va? Una cosa es que a mí me esté sucediendo algo y otra cosa es que yo me agarre de esta etiqueta, ¿sí?, para no querer modificar o trabajar en este algo. Ejemplo, lo que dice Cari es muy importante. Gracias, Cari, por lo que dices. En efecto, usualmente cuando damos a luz, nuestro cuerpo cambia, nuestras hormonas cambian y a veces también nos metemos tanto en el rol de madre que nos separamos un montón del rol de pareja, ¿va? Esto es natural que suceda. Pasa más de lo que las personas quieren
1: aceptar. Eso es muy común,
3: total,
1: es verdad.
3: Total. Y de hecho está bien que pase de alguna u otra forma, porque yo no puedo seguir siendo exactamente la misma persona que era antes de tener un hijo. Y es importante entender que todo cambia a partir de tener un hijo. Ahora, el hecho de que las cosas cambien y el hecho de que yo tenga que asumir mi maternidad y el hecho de que mi cuerpo se encuentre en una transición no quiere decir que está bien naturalizar que yo descuide mi vínculo de pareja. Volvemos a lo mismo. Tenemos una insatisfacción y es una insatisfacción que se está convirtiendo en algo permanente, ¿sí?, en la normalidad. Ah. ¿Y dónde está el problema? En que no quiero asumir la responsabilidad de cambio. Reconocer que esto es un problema que nos está fragmentando, sino simplemente me quedo con esto. Y volvemos a lo mismo que estábamos hablando ahorita, Freddy y Cari y Caballito, con nuestro anterior oyente. Si tú tienes una insatisfacción, lo has trabajado con tu pareja, lo han hablado un montón de veces, ¿sí?, y esto se convierte en un tema de que no va a cambiar, la pregunta es, ¿esto es algo con lo cual tú puedes ser flexible? ¿Puedes vivir tu vida plena aceptando esto tal cual es? ¿O es un no negociable para ti y tú definitivamente necesitas tener una pareja con la cual también tengas un vínculo sexual? Que es lo natural, diría yo, ¿no? O sea, lo natural es que yo quiera tener un vínculo sexual con mi pareja. Lo natural es que mi pareja reconozca que tenemos un problema y que es importante que quiera trabajar.
1: Hay que tratarlo.
3: Por supuesto, pero yo noto que por parte de su pareja, ella no está interesada en esto, ¿sabes? Como que ella en todo este super audio que nos envió, que es demasiado específico, nunca dijo, oye, ella ha hecho esto.
1: Ha tratado como de solucionar el problema, nada, no le importa.
2: Me dice que es en el super audio que ella no mandó.
1: En la nota de hoy, en la canción.
3: Estoy segura que incluiría los intentos de cambio que hubiese hecho sobre esto. Estoy segura que hubiese incluido.
1: Pero no se ve intención de nada, ¿no? No se ve intención de nada.
3: Y entonces acá también es importante cuestionarme, oye, ¿yo qué hago en una relación en la cual lo que yo quiero, lo que yo necesito para poder estar bien, no está siendo
4: visibilizado? Bueno, pregunta técnica.
3: Dime.
4: Pregunta técnica. ¿Los bebés se quedarían obviamente con el título de madre y madre a las dos? ¿O quedarían solamente de la mamá que los tuvo, obviamente, su cuerpo, tal cosa o la otra? ¿Quedaría de las dos o quedaría solo para ella? Por si llegara a terminar la relación, porque recordemos que...
1: Pero es que dos mujeres no pueden tener hijos, empecemos por ahí.
4: Pero me refiero a que quedó por inseminación, sí, ellas, o sea, lo quisieron juntas.
1: Por eso, pero para que haya pasado tiene que haber esperma de un hombre.
4: Pero escúchame, sí, sí, sí, sí. O sea, Freddy, sí, pero escúchame, o sea, ellas hicieron algo
2: una
4: pactado
2: sola,
4: en medio
2: la
4: de
2: que,
4: su
2: la
4: relación.
2: Que parió una sola.
1: Claro, es que una sola, es que es lógico.
4: Pero si las dos tuvieron como
1: pero
4: ese rollo,
1: es que,
4: ese
1: a
4: papel
1: ver, no,
4: y
1: no,
4: ese
1: no,
4: proceso.
1: No, espere.
2: Una es la mamá y la otra la acompañó emocionalmente.
1: Exactamente.
4: Vea, dice por acá, legalmente los bebés son de las dos, dice
1: no,
4: ella misma.
1: No. Dígame
4: sí,
1: por
4: que
1: qué.
4: Sí, tiene papeles.
1: Pero no. Pero dígame por qué.
4: Puede que hayan sacado.
1: No.
2: Mamá, él. ¿Y quién es el papá? Ella.
1: Él, claro, no hay más.
4: Tienen, dice
1: no,
4: aquí, tienen
1: claro,
4: con registro civil, tiene, dice por acá, tienen registro civil las dos.
1: ¿Pero Freddy, por qué? ¿Pero por qué?
3: Porque legalmente Freddy, porque así funciona. Es que, así se Freddy, puede configurar es que, legalmente exacto. Cuando el matrimonio es legal.
1: O sea, sí. ¿Las dos pueden ser mamá?
3: Claro que sí.
4: Sí, señor.
3: Que han registrado las dos como madres.
1: Biológicamente no.
3: Sí. No, pero es que sí, tú no puedes señor. Combinar el biológico con el legal.
4: Con lo legal. Son dos temas son totalmente dos cosas. Diferentes.
1: ¿Y qué, va, qué pesa cosas. Más, el biológico o el legal?
3: Pero ¿por no, qué las quieres dos cosas? Ponerlo sobre la mesa?
2: Sí, claro, sí, claro. No, en, no. Este, en este estoy con Freddy. En este
1: no,
2: estoy con Freddy.
1: No. Yo sí, yo podré ser lo más cuadriculado del mundo, pero sí, para no, tener no. Uno se necesita una mujer y un hombre.
2: Y un mayor.
1: Freddy. Claro. No hay
4: Freddy
1: más.
4: Freddy dice acá, es que uno no es negando. De ella de sangre y el otro mío. O sea, implantaron un óvulo de ella, de la otra chica, en ella. Y ahí se produjo entonces el embarazo.
1: ¿Y por, qué no ¿Y por qué no lo hacían con en la pareja? De, o sea, la persona que tiene el óvulo.
3: Porque llegaron a ese acuerdo.
4: Porque es que llegaron a ese eso, acuerdo.
3: Cuestionar eso no me parece con mucho respeto.
4: Freddy.
1: No. Es que aquí estamos no para opinar puede, y es muy bueno.
4: Sí, no, pero eso no se bien. Puede cuestionar porque, o sea, es una decisión de ellas. Porque es que es una pareja que quiso tener bebés de una manera diferente.
1: Acuerdo. Espere, yo trato de captar eso.
2: O sea, aquí no para lo que Karina quiere decir. Es que cada loco con su tema, ellas en su cuento y nosotros en nuestro cuento.
1: No, total, pero es que yo también tengo mi punto de vista y lo puedo decir. Es decir, sacaron el óvulo de una mujer para implantarlo en la otra mujer.
4: Sí.
1: Y así tuvieron después un implante de semen y fecundaron el óvulo y así nació el niño.
4: Sí.
1: ¿Y por qué eso tan raro?
4: ¿Cómo que por qué? Ay, no, Freddy. Ciencia, le saco aquí ciencia, pues el libro
1: claro,
4: de cómo se
1: hace. ¿Por qué no dejaban los dos óvulos en cada mujer?
4: Porque quisieron.
3: porque quisieron.
4: Exacto, quisieron, o sea, solamente quisieron. ¿Cuál de las dos se va a embarazar, usted o yo? Usted, ah, bueno, vea, páselo de aquí para allá.
1: ¿Quiere que les diga
4: usted?
1: Una cosa? La película de Junior cada vez se va a poner más real. En cualquier momento van a implantar un hombre y van a salir los hombres con barriga en la calle.
4: Mi amor, hay relaciones de personas trans hombre, trans mujer, y quedan en embarazo al contrario. Y usted ve como un chico con su barriga embarazado y normal.
1: Ahora, si los niños siempre se los lleva la mamá.
2: Imagínate.
1: ¿Por qué ríe?
2: Imagínate
1: ¿Por qué
2: que el man sea barbón, operado y tal.
1: Porque.
2: Y si pote. Papi, ¿qué? Estás mamando bastante fría. No, señor, estoy preñado.
4: Normal.
1: Pero ¿por qué se ríen?
4: Normal.
1: O sea, ahí sí hago la pregunta, ¿qué mamá se queda con los niños?
4: Las dos tienen los mismos derechos.
1: ¿Por qué? Aquí ¿por dice qué? Que se quedan qué? Con los niños Dora.
4: No. Señor, las dos tienen derecho, las dos tienen derecho, y yo admiro también lo que hicieron ellas.
1: Por eso, pues, pero esa es la pregunta, en una separación, ¿con qué mamá se van los niños?
3: Pero es que
4: se comparte
3: no
4: el tiempo por igual.
3: Acá.
4: Ve ella lo que me está diciendo. Ella me dice, se comparte el tiempo por igual. Igual con la una que con la otra.
3: Mira, tan fácil que llegar a acuerdos a veces. Uno se complica más la
4: vida. Me encanta, ¿cierto?
3: Total.
4: Cierto.
3: Yo creo que hay que aprender a aceptar y entender que existen mundos diferentes y que dentro de
1: eso. Eso sí es verdad. Yo no puedo con eso. Es verdad.
3: Sí, o sea, yo no te cuesta. Sí. Pero el hecho de que te cueste no quiere decir que no sea válido. Que no esté bien también, ¿sabes?
4: Ajá.
3: Es decir, hay muchos tipos de familia y ellas son un tipo de familia diferente y eso también
4: y,
3: está bien.
4: Y se
2: Melissa,
4: puede,
2: lo que yo
4: y
2: siempre,
4: está
2: lo que yo siempre he dicho.
1: Y cuando el niño pregunte por el papá, ¿qué le van a decir?
4: Se le explica también desde un principio y le dice, usted tiene dos mamás.
3: Yo te diría que muchas veces para los niños es eso mucho más fácil de entender y de configurar que ¿será? Para uno que ya tiene este chip como tan absolutista, ¿sabes? Como
4: es que, más difícil para la gente que ya tiene mucho tiempo y le ha tocado como vivir este cambio en la sociedad.
1: Sí, es que yo hice de
4: es difícil entenderlo, por eso, es difícil entenderlo, pero yo diría, no, amor.
2: Mira, yo creo que cada quien tiene sus verdades y lo que yo ahorita dije y lo que yo sigo sosteniendo. Que de pronto para lo que Melissa es bueno, para mí es malo y viceversa. Y cada loco con su tema. O sea, esos son dichos. O sea, esos son dichos, pero cada quien tiene sus verdades, tiene sus razones. Y hoy estamos en un mundo donde todo es valedero. De pronto,
4: donde
2: para
4: todo
2: mí,
4: se puede.
2: Para mí, de pronto no es bueno, pero para la otra persona sí. Y yo lo respeto. Eso es como el día que estábamos hablando de Juan Gabriel. Juan Gabriel es Juan Gabriel y él vio qué hizo con su nalga. A mí esa no me interesa.
1: Oiga, caballo. Deja a Juan Gabriel descansar en paz. Bueno, nos vamos con más preguntas. Vea, tengo una por
4: Oiga,
1: acá que quiero hacer.
4: Oiga, un jueguito para que descanse Meli.
1: Ella quiere jugar con Melisa. Jueguen las
4: no,
1: dos.
4: No.
2: Me
4: dos.
2: Encantaría.
3: ¿Cómo jueguen las dos. ¿Cómo fue el jueguito? Yo escucho.
2: Dale.
4: Meli, el jueguito es cosas que hay. Un oyente nos dice cosas que hay, no sé, en un carro. Entonces, tenemos que decir hasta no repetir. No podemos repetir
1: Se
4: la palabra.
1: Se lo juro que
4: no,
1: nunca hemos pagado la primera ronda. Dios mío.
3: ¿En serio? No, entonces ponga la más difícil.
1: Es que sí,
4: pongamos la más difícil.
1: O si no, caballo responde atrás, o si no, después el otro adelante. No, nunca hemos podido. nunca hemos podido. Pero bueno, lo vamos a hacerlo. Entonces, que los oyentes pongan el tema.
2: Mujer, hombre.
4: Eso, oyentes. Cosas
2: o sea,
4: que hay en donde
2: Karina,
4: manden.
2: Mi persona, Frediciño y la doctora, o la doctora Freddy.
1: No confunda la vuelta. Karina, caballo, Freddy, Melisa. ¿Listo? Okay. Karina, caballo, Freddy, Melisa. ¿Listo?
2: Me gusta ese dos pa' dos, rico.
4: Bueno.
1: Listo, dice Brian que en un motel.
3: Bueno, Karina, tómala batuta, pues.
4: Bueno, listo, entonces, cosas que hay donde.
2: En el consultorio de la doctora, hombre.
1: ¿Pero qué vamos a saber nosotros?
3: No conocemos sí, a la incógnita. O sea,
2: oye, si
4: mande
2: notica
4: de voz.
2: ¿Qué debe tener allá?
4: Que las ponga ella, que la
3: conexión
4: ponga ella.
3: Conexión a internet.
2: Mínimo una batería de este grande.
3: ¿Qué?
2: Que mínimo unas baterías de este grande.
1: Cosas que hay en el cuarto de un niño con dos mamás. No, respete. No.
4: Freddy, respete usted, haga el favor.
1: No, ustedes se ponen aquí los oyentes que dicen unas cosas.
4: Bueno, mientras que un oyente por acá nos escucha vía internet desde Guatemala, nosotros vamos a jugar cosas que hay. ¡Listo!
3: Va.
4: A ver. Espera a ver qué cargue por acá.
1: ¿Pero por qué no ponen un tema ya?
4: Relájese. Bueno, Malumita, tira el tema. Ah, no, espere, ya un oyente por acá. Ya me cargó.
6: Cosas que hay en un festival de verano.
4: No, festival de verano.
1: Imagínese, usted pone a los oyentes a lo que debemos hacer nosotros.
2: Cosas que hay en un sex shop. Droga tutiplén.
7: Aprovechando el tema, cosas que hay en un sex shop.
4: En un sex shop.
2: Ah, bueno, eso sí, dale.
7: El caballo sabe bastante, yo creo que gana.
4: No, me gana caballo.
2: Ya, de una. Dale, Karina, sal bueno. Tú.
1: Entonces, Karina, caballo, Freddy, Melisa. ¿Listo?
2: Dale.
1: ¿Saben lo que estoy diciendo? Karina, caballo, Freddy, Melisa.
2: Dale.
1: Arrancamos a la cuenta de tres. ¡Viene!
4: Condones.
2: Dilatador anal.
1: Dildos.
3: Vitrina.
4: Panties.
2: Disfraces.
1: Bombillo.
3: Lencería.
4: Aceites.
2: Anillos vibradores.
1: Espejo.
3: Lubricante.
2: Ajá, Karina, rápido, me.
4: Daditos.
2: Luces.
1: Techo.
3: Revistas.
4: Pastillitas azules.
2: Arnés, allá no venden esa vaina, porque eso no
1: sí,
2: es droguería.
1: Eso no es droguería.
4: ¿Y usted qué va a saber?
2: Ay, porque yo he ido, no te estoy diciendo que el día que yo iba a hacer un trío lo compré.
4: ¿Quién quita que vendan?
1: Le tocó otro, Karina.
4: ¿Cómo que otro?
1: Otro.
4: Venden... Ay, no sé.
1: Sí, de tanto que... tanto que le dio y perdió.
4: ¿Pero por qué ponen el más difícil?
1: No,
3: muy difícil.
1: ¡Ay, Hugo!
2: ¡Arnés!
3: Está difícil.
2: ¡Arnés! ¡Arnés!
1: Puede creerlo, Melisa, esto me lo aguanto todos los días yo aquí.
4: ¡Esposas!
2: ¡Un arnés!
3: Muy difícil tu vida, te tocó
1: sí,
3: difícil.
1: Sí, no tenás.
2: ¡Un arnés!
4: Ya,
1: ¡zapatos!
3: ¡Ay, no! ¡Vibrador!
2: ¡Oh!
3: ¡No!
4: ¡Sigue!
1: Nos vamos con otro tema. Cosas
4: sigue.
1: Que hay. Ay, atención. A cosas ver. Que hay en un motel. Ya, empieza, Karina.
4: Una silla.
2: Agua.
1: Cama.
3: Sábanas.
4: Barra de pole dance.
2: Una Emmy no precisamente de Movistar.
1: Espejo.
3: Ventanita chiquita.
2: ¡Sí! Bastante que te has confesado hoy, ¿verdad, doctora?
4: Una neverita chiquita.
1: Jacuzzi.
2: Ay, que yo no, me vas a volar, mi Freddy.
1: Ah, qué pe... No, ya.
2: No,
1: ah, no, mentira, perdón, sí.
2: Champú para el jacuzzi.
1: Listo, jacuzzi.
3: Jabón chiquito.
4: Papel higiénico.
1: Toallas.
2: La verdad, Freddy, entonces...
1: ¡Ah, qué pena! No, sí. No, es que ahí pasó algo porque era hombre
4: mujer. No, Freddy se metió.
1: Ah, bueno, sigue caballito.
2: Control.
1: Tapete.
3: Teléfono.
4: Películas.
2: Lista de precios.
1: Televisor.
3: Ay, no, ¿y ahora qué digo? Seguridad, chapa de seguridad.
2: Chapa de seguridad. Allá lo que hay es una puerta con cerrojo.
4: Inodoro.
3: Depende,
4: ¿de
3: cuál estamos hablando?
4: Inodoro.
2: ¿Cómo?
4: Inodoro.
2: Ah, manguerita para lavarse la cola.
1: Está bien. Cervezas.
3: Botoncito que prende la luz y el televisor.
1: ¿Dónde? ¿No está ubicado eso? ¿Dónde? ¿Dónde?
2: ¡Oh, doctora! ¿Dónde? ¿Hace cuánto tú no vas a un hotel?
1: No le creo.
4: Bueno, sigue. Parqueadero.
1: ¿Parqueadero en la habitación?
2: En la habitación.
4: Sí, puede haber, sí.
1: ¿Cómo
4: sí,
1: puede haber un parqueadero en la habitación de un motel?
4: Sí, puede.
2: ¿Equipo de sonido?
1: Aro de luz.
3: Ay, pero ¿a qué motel ha ido? Ventilador.
4: Luces neón.
3: Uy.
2: Ah, ya sé. Control de aire acondicionado.
3: Perfecto.
1: Mesita de noche.
3: Ay, claro que sí. Cortinas.
4: Un menú de las comidas del día.
1: Menú de las comidas.
3: Sí, se vale.
2: Ya yo te dije, carta de precio, esta es lo mismo.
4: No, son diferentes. No, son diferentes.
2: Ah, bueno. La agarradera para el trin.
1: ¿A qué?
2: La agarradera que tú te agarras y comienzas a
1: ¿Eso dónde se ve con la agarradera?
2: ¡Oh, papi! Yo conozco un motel que se llama aquí Casanova, que esa vaina la tiene. Raca, raca, raca. Eso como para que tú no te resbales.
1: Seguimos, Karina.
4: ¿Que yo? ¿Yo?
1: Ah, sigo yo.
4: Sigue usted.
1: Bueno, ducha.
3: Muebles eróticos.
4: Tienen las chapas de la puerta.
2: Ya también la dijo la doctora.
1: Ya la dijo. Claro, ella dijo la seguridad, la chapa.
4: Ella, no.
1: Claro,
4: ¿sí?
1: Claro.
3: Ah. Ay, Cari, lo
1: siento. No, pues ahora doble chapa la
4: lo que tiene la chapa ahí arriba.
3: Extra seguridad.
1: Bueno, atención a esta historia que
4: espejos,
1: le tengo por acá.
4: Espejos.
1: Ya. Póngale cuidado la historia que le tengo por acá. Ella quiere seguir disquetero. Jacuzzi,
4: el
1: burbuja.
4: Más fácil y ya se dañó.
1: Bueno, atención. Vamos a resolver dudas de los oyentes. Saludo. No digan mi nombre. Una pregunta. A mí me gustaría tener relaciones mucho más frecuentes con mi esposa, pero ella es mucho más apagada. Nosotros tenemos cada 2 semanas. Imagine, cada 2 semanas.
2: Búsquese otra.
1: Y eso me pone a pensar en buscar algo por un lado. Me encantaría probar nuevas cosas, pero mi esposa es de lo clásico y todo lo ve mal. ¿Qué puedo hacer si quiero tener relaciones más frecuentes o tratar algo nuevo con una tercera persona? A ver si de pronto yo soy el del problema. ¿Qué consejo me pueden dar? La Jorge. No. Que... A ver.
3: Ok. Bueno, es importante entender que hay personas que llegan con ciertas condiciones, ¿va? Ahora, siempre con estas condiciones uno tiene que poner sobre la mesa, yo quiero esto, yo deseo esto, me encantaría que manejemos las cosas de esta manera, ¿va?
1: Sí.
3: ¿Existe la posibilidad de que la persona acceda, de que la persona tenga este interés en generar como este vínculo sexual con el otro? Pero también es importante preguntarse si la otra persona definitivamente no está interesada en compartir este vínculo sexual. Ahora, aquí ya se viene también un tema de valores. Entonces, él dice, entonces esto justificaría una conducta de infidelidad porque no estoy siendo satisfecho en mi relación de pareja, porque es una pregunta indirecta, ¿no? Que viene como, yo quiero probar, yo quiero explorar, pero mi mujer no es esa persona, pero ella dice que no, pero ella lo sataniza, ella no se vincula con esto de la misma forma.
1: No, y si ella no quiere, de pronto es ahí para que termine la relación, ¿no? También.
3: Ok, entonces acá podríamos hablar de muchas posibilidades. Posibilidad número uno, oye, ¿por qué no vamos a terapia de pareja? ¿Por qué no intentamos algo diferente? ¿Por qué no encontramos un lugar en el cual de pronto, de alguna forma, nos puedan orientar a que nos vinculemos de maneras diferentes? Usualmente la persona que considera que está cometiendo el error, que sería la pareja, puede estar muy cerrada. Sin embargo, este es el tipo de temas que se trabajan en terapia de pareja. Sexualidad es uno de los temas más trabajados. Y estaría excelente la terapia de pareja, ¿va? Segundo, acá hay un tema de valores, y yo voy a decir, si tú consideras que para ti tu relación de pareja es muy importante, pero la única alternativa que tú estás encontrando es una infidelidad, prima los valores. ¿Qué sería lo mejor? Que te desvincules para tener otros vínculos sexoafectivos. Porque por lo general esto sale mal. El buscar complacer todo lo que no encuentro en mi relación de pareja en otro lugar, ¿va? Tercera posibilidad, que también es válida, que también está bien, reconocer que no somos compatibles. Es que la compatibilidad no siempre es en proyectos, no siempre es en valores. En sexualidad también está.
1: Claro, en química. Eso es lo que llama uno de química.
3: Por supuesto.
1: Es atracción sexual.
2: Por supuesto. Es lo que yo estoy diciendo, el tema de la química, cuando ella no quiere nada contigo es porque está haciendo experimento con otro tubo de ensayo.
3: Pero mira que no necesariamente, hay personas que simplemente no sienten deseo sexual, y eso es normal que suceda, es decir, no podemos satanizar que la persona que no tiene deseo sexual es porque está con alguien más, no necesariamente es eso.
1: ¿Usted qué opina de las personas que son pansexuales?
4: ¿Qué son? Explícanos más claramente.
3: Lo que pasa es que yo creo que esas opiniones se pueden dar para malos entendidos.
1: No, la opinión de Melissa, normal, nosotros aquí no vamos a decir nada.
4: Okay, sí, solamente la opinión, explícanos.
1: Y después le vamos a decir por qué.
3: Ok, yo considero que una persona, bueno, conozco que una persona pansexual es una persona que puede estar abierta a un gusto o un vínculo emocional y sexual con una persona de cualquier orientación sexual y de cualquier género. ¿Estamos bien? ¿Estamos hablando de lo mismo?
1: Está perfecto, sí.
4: Súper bien, súper bien.
3: Necesito menos mal tenemos, hablemos del mismo idioma. Menos mal que siento que me están troleando.
1: No, menos mal.
2: No, estamos hablando del mismísimo idioma, doctora. Siga que estamos hablando bien. Estamos en el mismo idioma. No se preocupe.
3: Menos no mal, sé es porque que yo siento que me están jodiendo.
1: No. Queremos saber tu opinión.
2: Yo lo voy a decir. Es que yo lo dije aquí en este programa y yo lo digo. Soy yo.
1: Es que soy yo.
3: ¿Qué pasó?
1: Es que
3: ¿qué pasó?
1: Caballo nos reveló que él era una persona pansexual.
3: Ok.
1: Entonces yo le estaba diciendo, uy, usted lo hace con panes. Y él dijo, no, es que puede tener una orientación sexual hacia cualquier cosa.
3: Ajá.
1: Eso es pansexual.
3: Ok.
1: Entonces, él se puede casar con un árbol y no hay problema.
3: No, eso no es ser pansexual. Pansexual es personas que sienten gusto, atractivo e interés por otras personas. Aquí no se incluyen objetos ni animales.
2: Solamente
3: cualquier género y cualquier orientación sexual, ¿va? Eso es ser una persona pansexual.
2: Es correcto.
3: Correcto.
4: Ok.
2: Yo voy para esa.
1: O sea, ¿Caballo le va al Junior y a Millonarios?
3: En ese orden de ideas
7: y a Santa Fe y a Nacional.
3: ¿Sí? En ese orden de ideas, eso es correcto. ¿Qué dice Caballito?
2: Sí. Es que aquella vez yo les estaba contando la historia del por qué yo lo dije. Resulta que yo tengo una amiga que también ella le gusta a las mujeres. Espérate. Déjenme hablar porque ustedes nunca me hablan. Resulta que una amiga es muy bonita, está muy buena.
4: Y le da miedo es que le hagan la prueba de la próstata. Buena.
2: A ella le gustan las mujeres y ella probó con los manes. Ella dice, ya yo estoy aburrida de los manes y tal. Y hace algún tiempo salió del closet y está probando a mujeres. Entonces, como ella siempre me apareció súper linda, yo qué día le dije, ¿sabes qué? Yo soy pansexual. A ti te pueden gustar las mujeres que yo voy a espaesa contigo. Y se echó a reír. Yo le dije, pero en serio. Y después yo comencé a seguir investigando. Entonces, si X mujer tiene su orientación hacia las mujeres, a mí también me gusta ella porque yo soy pansexual. y no precisamente que me esté gustando un mayo. No, señor.
1: Usted dijo que era de Millonarios y Junior. No, no venga aquí a decir otra cosa. No,
2: a mí me gusta mucho las brechas.
3: Es sexualizar la conducta sexual de las mujeres, que es otra cosa.
1: ¿Cómo es sexualizar la conducta sexual de las mujeres? ¿Qué es eso?
3: Ejemplo. Él no cree. Es que se sienten muy atraídos a una mujer que siente atracción por otra mujer y sí, eso los atrae demasiado y les encanta y les fascina, ¿va? O hay hombres que se sienten atraídos a que una mujer tenga relaciones sexuales con otro hombre y eso les encanta y les fascina. Entonces se sienten atraídos a la sexualidad que explora o que expone otra persona, y hay personas a las que eso les encanta, les fascina, y me parece pues muy interesante. De hecho hay muchos eventos que se tratan justo de eso.
1: ¿Podemos llevar al caballo un evento de esos, por favor?
3: Yo creo que a caballo le fascinarían, ¿sabes? Hay muchos shows, muchos eventos que se tratan, doctora, de justamente eso.
2: Imagínate, doctora, que yo le dije a estos pelados que yo fui a una fiesta swinger. Ay, es súper espectacular. O sea, ellos tienen que vivir esa experiencia. Mira, a mí se me gusta toda esa vaina. Ajá. A mí todo eso me gusta. Resulta que yo les dije a ellos que había otra. ¿Por qué Brian se burla
3: de que a caballito le guste eso?
1: Porque fue una fiesta swinger solo de los esposos de las esposas.
2: No.
4: ¿Quién se quedó como un hongo por allá?
2: Fui con una amiga porque ella me dijo, mira, Edgar, y me mostró en el WhatsApp, y esa vaina no va a todo el mundo. Tú tienes que apartar tu cupo. Y hay unas reglas. Y me pareció súper bacano. Y yo creo que ellos deben darse la oportunidad de ir y vivir esa experiencia. Porque si yo miro los toros de la barrera, muchas personas van a decir, ese caballito es raro, ese caballito le gustan esas vainas diferentes. Lo que pasa es que muchos, esos que dicen y te señalan, ellos les gustaría estar ahí. Entonces hablan desde una perspectiva que nunca han vivido. Pero si tú no vives algo, ¿cómo vas a decir que es bueno, malo o feo? Tienes que ir, vivir esa vaina y después hablar. Pero yo sí lo digo.
1: Yo viviría esa vaina, pero no voy a decir que son pansexuales. No. Yo soy normalito,
2: ya,
1: hermano.
2: Yo sé por qué se lo dije.
1: No, yo sí voy a un bar swinger,
4: pobre,
1: pero
4: caballo,
1: no voy a decir eso.
4: No sabe ni qué decir.
2: No, y es verdad, y es cierto. Yo le dije a ustedes. Es más, hay otra fiesta y yo muy seguramente voy a ir.
1: Si él quería...
4: ¡Joda! ¡A la fiesta que fue ayer!
2: ¿Cómo?
4: En la fiesta que fue ayer estaba involucrado. No.
1: Con decirle a Melissa que él quería ir a Teatrón y dijo, uy, yo voy para esa. Y diga que no.
2: Le voy a decir, pero no me la monten. Le voy a decir una vaina, pero no me la van a montar.
1: Dios mío, no más.
2: Resulta.
1: Oigan. No más.
2: Mejor caballo. No voy a decir nada porque después comienza la gente.
1: Tranquilo, este programa es de opiniones. Tú puedes revelar todas tus opiniones.
4: Entrega las respuestas y a las preguntas. Dice un oyente por acá: hay personas que tenemos más deseo sexual de lo normal. ¿Qué se hace en ese caso? Y si tu pareja tiene de pronto un límite. Por ejemplo, dicen por acá que un jugador estuvo con su ex esposa todos los días sexualmente y dice así: no tenían, sino, dice, tenían relaciones 4 veces todas las noches, sin parar, en todo el tiempo de pareja. ¿Eso es malo o no es malo?
2: Mentira, hombre.
3: Depende. Volvemos a lo mismo.
4: Dice que 4 veces diarias.
3: ¿Va? Volvemos a lo mismo, y es, yo cómo configuro lo que es bueno y lo que es malo. Si la relación es consensuada, si esto no tiene ningún problema biológico, es decir, no nos está generando un daño a nivel biológico, pues todo está perfecto y todo está excelente. El problema está cuando yo tengo un libido sexual altísimo y someto a otra persona que no tiene ese libido y que no tiene ese interés a sostener vínculos sexuales o relaciones sexuales al mismo ritmo que yo quiero sostenerlas. ¿Sí? Y ahí es cuando ya puede llegar a ser problemático. Algo que uno también tiene que aprender a trabajar es reconocer algo, y es que yo tengo que aprender a manejar algo llamado autodominio. El hecho de que yo sienta el deseo de algo, en este caso un deseo sexual, no necesariamente quiere decir que ese deseo se tenga que complacer el 100% del tiempo. Ejemplo, yo puedo sentir deseo de fumar todo el tiempo, pero no necesariamente tengo que complacer este deseo de fumar. Yo puedo sentir un deseo sexual altísimo de hacerlo aquí todo el tiempo, en todas partes, pero no puedo complacer.
1: Hay que controlarse también, ¿no? Eso es importante.
3: Por supuesto.
1: ¿En la cama todo se vale?
3: Si hay consentimiento. Sí. Y si no se están pasando ciertos límites biológicos que le hacen daño al otro, consecuencias graves que
1: cuando
3: que
1: uno va a tener intimidad con la persona. Ajá. Se debe preguntar qué le gusta y qué no.
3: Yo creo que a veces
2: es válido. Tú la vas ahorcando de a poquito. Si te dicen.
3: Creo que también se rompe.
2: Tú la sueltas.
3: Yo creo que se rompe mucho la magia también. O no. se rompe mucho el vínculo. Cuando uno hace una encuesta, ¿no? Entonces vamos a hacer un checklist. ¿Te gusta por acá o no te gusta por acá? ¿Te gusta? Que se rompe la magia, se rompe también el suspenso. Yo creo que es muy positivo que a medida que se vaya evolucionando en la relación, se vaya escaneando. ¿Te gusta? ¿No te gusta?
2: Ya sé, doctora. Lo que usted está tratando de decir, en pocas palabras, que el cuerpo de la mujer es un mapa. Y usted ahí con el dedo va tocando. Por aquí. Orinoco, Caquetá, está cerca.
3: Pues que quiero.
2: Ay, sí, me gusta.
4: Va ensayando, va explorando.
3: El consentimiento nos tiene que como que hablar de una forma tan directa. ¿A ti te gusta esto? ¿Estarías de acuerdo con esto?
1: Ahí
3: si hacemos esto,
1: ¿no? Hay eco, Cari, hay eco.
3: Sí.
4: Uno le dice que no.
1: Cari, hay eco, hay eco.
4: Mor, pues aquí no tengo nada.
1: Sí, porque aquí la muteo y suena.
4: Ay, no, muy raro. Pero entonces yo no soy de acá.
1: ¡Suena! ¿Sí ve? Ahí está el eco.
2: ¡Karina!
1: ¿Sí ve?
4: ¿Qué quiere?
1: Ahora mire.
2: Que le baje esa vaina.
1: Mire. ¡Eco! Ahí está la prueba. Para que todos estén ahí conectados.
4: Mira, entonces no me voy a volver a conectar porque entonces, como les jodo tanto
1: con el eco. No, le toca con audífonos.
2: Oye, sí,
4: audífonos. Que míralos aquí, que los tengo aquí, ve. Ahí sí.
1: No, ahí no suena.
2: No, ahí no suena.
4: Ah, ahí sí no tiene eco.
1: Sí, ve, es que los tiene, entonces sí tienen los oídos.
2: Oye, doctora. Imagínate que nosotros los costeños siempre nos han jodido la vida con el tema de la burra, ¿Tú qué piensas de las personas que les gusta tener relaciones con la burra?
3: Me estás preguntando.
4: Eso es verdad, caballito.
2: ¿Cómo?
3: Me estás preguntando a mí, ¿verdad, caballito?
2: Claro, doctor. Obvio, doctora. Usted. ¿Tú crees que le voy a preguntar eso a Karina, doctora?
1: Yo nunca pensé. Nunca pensé llegar a este programa de que un caballo hablara sobre una burra.
3: Ok.
1: O sea, estamos a un nivel que no se imagina.
2: Dicen, y que los costeños son
4: burreros.
2: Esa vaina.
4: Pero
2: yo sí quiero saber.
3: Mi opinión es supremamente radical en ese aspecto. Y para mí es algo totalmente
1: antinatural, ¿no?
3: Detestable. Es algo que condeno demasiado. Creo que la forma en la que se ha naturalizado en diferentes culturas el hecho de abusar, porque es un abuso sexual.
1: Claro, porque ¿cómo dar el consentimiento a un animal?
3: Por supuesto.
2: Sí, es cierto. Mira, aquí en Barranquilla se cogieron uno y que mamá perra.
3: Lo condeno por completo, me parece. Mira, si hay algo que yo pueda detestar en esta vida y que yo pueda condenar en esta vida, es eso.
1: Es maltrato animal.
4: Maltrato.
3: No solamente es un maltrato animal que es pesadísimo.
2: No, y esa,
3: o sea, las
2: es,
3: consecuencias que es esto repugnante. Genera en la vida de las personas.
2: Cierto.
3: A partir de ejemplo, lo que estábamos hablando ahorita, mi pareja no solo se vincula conmigo, se vincula con una gallina, se vincula con el perro, o sea,
4: uy, no,
3: Dios, o sea, estamos hablando de temas que cómo me afecta a mí como ser humano, como persona, como individuo en mi naturaleza, darme cuenta que mi pareja tiene estas conductas, es algo terrible, yo lo condeno mucho, o sea, mi opinión sobre esto es supremamente radical y es que es asqueroso.
1: Sí,
3: o sea,
1: yo también digo lo mismo.
2: Ahora yo le voy a decir algo. Resulta que en nuestra región eso se ha popularizado en Colombia, porque solamente aquí en Colombia, que a nosotros los costeños nos gusta el tema de mamar burra. Eso es algo cierto, y que me desmientan si no es así, y me voy a debate con el que sea.
7: Conmigo, a mí no me gusta, yo soy costeño.
2: Eso es que los pueblos sí es popular.
4: Malumita,
2: que es cartagenero, yo que soy barranquillero, la gente que está en Santa Marta, la gente que vive en zona rural, que vive en las fincas, que vive.
1: Pero venga, caballo, yo le hago una pregunta.
2: En las zonas rurales,
1: yo le hago
2: papi,
1: una pregunta.
2: Siempre, espérate, y siempre, y eso es así, sí con la burrita. El
1: pero venga.
2: Es la burrita.
1: Venga.
7: Pero es por falta de cultura,
4: exacto,
7: y educación.
2: Exacto,
4: no,
2: pero venga, es correcto, pero entonces no generalicemos, porque yo nunca mamá burra.
7: Ey, tú eres el que está generalizando.
4: Pero venga, eso sí pasa.
2: No, la zona rural.
1: Por eso, pero entonces lo que decimos acá es que eso es un maltrato animal.
2: Sí, claro.
1: Que lo normalizaron allá es otra cosa.
2: Es correcto.
4: Pero ¿por qué lo hacen?
2: Pero ojo,
1: exacto, Cari.
2: Mira, no te estoy diciendo que somos los que estamos aquí en la ciudad, sino los que están en la zona rural. Y eso es así.
1: Claro.
2: Pero está mal.
4: Pero ¿por qué lo hacen? O sea, ¿se dice de algo del por qué lo hagan?
1: Claro.
2: Eso hay. Mira, eso es una mal llamada cultura. Eso no es ninguna cultura. Eso es maltrato animal. Pero eso va pasando de generación en generación, de ancestros y ancestros. Y tú escuchas en los pueblos, Y ven acá, esta compa María Caquito, ya te fuiste a poner María Caquito, viene lleno de pelo. Viene lleno de pelo, ¿viste tú?
1: Que viene lleno de pelo. Alfabri, respeta a Melisa, que no es. Oiga, no sea así.
4: Venga, pero caballito, a lo que yo me refiero.
3: Algo, no quiere pero decir que sea correcto.
2: Una a la vez, hombre, que no les escucho.
3: Cari, dale, perdóname, dale.
4: Ay, perdón. Que, o sea, yo lo que quiero preguntar, o sea. ¿Cuánto vale una generación en generación? O sea, es que se siente diferente, lo bautizan con eso, creen que es, o sea, yo qué sé.
3: Yo tengo la respuesta, ¿va? Hay algo llamado conducta aprendida y hay algo llamado aprendizaje vicario. Y es que si en este lugar, este sistema al que yo pertenezco, veo que esto es una conducta natural, normal, lo más básico y natural es que yo aprenda a naturalizar esa conducta también. Ahora, el hecho de que se naturalice no quiere decir que es correcto.
2: Que es correcto.
3: Y el hecho de que esto se haga y que se replique no quiere decir que no se puede cambiar. Es algo supremamente condenable, por supuesto que tiene posibilidades de cambiarse, pero la respuesta es esta, aprendizaje vicario. Si veo, ejemplo, soy un niño y esto es una conversación que se da en casa y se naturaliza y no se condena como algo negativo, sino es el chiste, sino es la pendejada y todo el mundo habla de eso y es la cosa más normal del mundo. ¿Qué es lo más natural que haga un niño cuando empieza su exploración sexual?
1: Claro, sigue el ejemplo.
3: Aprendizaje vicario, esto es una conducta aprendida. Todo se naturaliza, todo lo que yo veo de mi entorno lo absorbo. Ahora, que se naturalice no quiere decir que sea correcto.
1: ¿La infidelidad se hereda?
3: No. Volvemos a lo mismo, ¿no?
1: O sea, porque el niño vio al papá con varias mujeres, puede coger el ejemplo.
2: El mal ejemplo.
1: Tener varias mujeres.
3: Es que hay una diferencia entre decir heredar, porque acá ya estaríamos hablando de filogenética, es decir, como que hay algo de dentro de mi ADN que genera que yo haya heredado esta conducta. Y
1: por eso, pero es lo que yo quiero saber, ¿la infidelidad puede ir en la genética?
3: No, jamás.
1: No es genética.
3: No es una conducta genética, filogenética, que se herede filogenéticamente. Es una vaina aprendida por el para nada. Es una conducta aprendida. Y por supuesto, que se naturaliza.
1: Entonces,
3: yo veo que
1: esos hombres que dicen, es que yo no puedo estar con una sola mujer porque no puedo, o sea, realmente no puedo entregarme a una sola mujer porque tengo que estar con varias o por, no sé. De pronto no es infiel, porque uno dice, bueno, y usted está con una y luego con... No, yo estoy con una, le termino al mes o a los dos meses y tengo la necesidad de estar con otra persona.
3: Ok.
4: Acostumbrado.
3: Esto es complejísimo porque acá estamos hablando de un problema y el problema es no me puedo sostener en un único vínculo a lo largo del tiempo. Y ahí es donde está el problema. Pero esta creencia de que yo no puedo ser fiel o no puedo ser leal es simplemente una creencia que se configuró por las experiencias del pasado, pero eso no quiere decir,
1: que la fidelidad es una decisión, más no un sentimiento.
3: Correcto, es que de hecho la fidelidad es una decisión supremamente difícil de respaldar. De hecho, tú te vas a dar cuenta que ser fiel puede llegar a ser supremamente complejo porque la vida te va a estar poniendo a prueba constantemente.
4: Y es mucho más, como dicen por ahí,
3: mucho más fácil ser infiel que ser fiel.
2: Doctora, dos preguntas.
3: Dime.
2: Usted, escuchándola, ha fantaseado con otras personas, pero usted decide ser fiel.
3: Define fantasear, es que esa palabra
2: fantasear,
3: es como muy
2: fantasear,
3: abierta.
2: Estar con otras personas,
4: o sea, como que
2: solamente
4: te imagines
2: imaginar,
4: con otras
2: imaginar,
4: personas.
1: Pensar tener imaginar, relaciones con otra persona.
3: Es que yo configuro fantasear como ya imaginar el acto sexual, así una cosa súper explícita, entonces yo diría que no. Pero por supuesto que yo sí he sentido atracción por otras personas. Hay personas que me parecen guapas, que me parecen atractivas.
1: Y esa es la decisión que uno dice, bueno, aquí no me voy a meter.
3: Total,
1: tengo mi relación
3: uno tiene
1: y ya.
3: El poder de decisión. De hecho, uno configura cómo quiere vincularse con la persona que genera esa atracción, porque uno alimenta la atracción también.
4: En
3: por
4: sus
3: medio
4: manos
3: de la
4: está
3: atención.
4: El portarse bien, el aceptar las cosas o el no hacerlas.
1: Doctora, entonces, según lo que ustedes dicen, el amor no es un sentimiento, sino una decisión.
3: El amor es la configuración de muchos elementos, ¿va? Depende de cómo tú quieras definir el amor. Yo lo voy a definir.
1: Porque ese, el amor se transforma ya a decisión de querer estar con alguien. Uh-huh. Porque el amor ya cambió, o sea.
4: Se va a acabar esta
1: el
4: vaina.
1: El enamoramiento. Doctora. Oiga, sí, ya estamos en
4: tercera posición. Caballo, no hay más preguntas ya.
2: Sí, la
4: cierre,
2: última,
4: por
2: la última.
4: Favor, ya,
2: facilita, cortica, no me vayan a dejar pedir.
3: Vamos.
4: Una que no me dejen preñado. Como la suya.
1: Rápido, 10 segundos, caballo.
2: Entonces, usted sabe que yo soy bastante fogoso. ¿Qué me recomienda a mí?
1: Consigas una burra.
3: Consigas una persona que tenga ese libido sexual igual de alto a ti y los dos van a ser supremamente felices. Y las hay por montones. Mírate los comentarios ahí de nuestro live de TikTok.
2: Bueno, las personas que de pronto deseen algo así como, bastante fugoso conmigo, que me sigan a Instagram ya rápido, caballito Castillo, ya rápido.
1: No. Caballo, por ahí. Dios. Ahorita 5 burras y ya de caballo. Bueno. Cari, mil gracias, de verdad. Ah, bueno, voy a despedirme primero por acá de Melisa. Melisa, Dios te bendiga, gracias por aceptar esta invitación.
4: Melisa, gracias.
3: Doctora, ay, ya te seguí. Muchísimas gracias. Yo estoy muy feliz de haber participado en esta noche, de haberlos conocido a todos ustedes, de haber escuchado a los oyentes. Muchas gracias, Jorge, muchas gracias a todos, de verdad. Me siento muy feliz de haber estado aquí esta noche.
1: Qué bueno, mi Cari hermosa, como siempre, las mujeres divinas acá de este programa, y mi Cari que siempre está ahí conectada desde Medellín. Que pase una gran noche.
4: Picos para todos, picos para todos. Yo aquí, mientras tanto, estoy ensayando. Mentira, no.
1: No, no, no.
4: Se les quiere un montón. Feliz noche, que descansen. Besos por allá, Karina Uribe, 28 en todo lado. Vaya.
1: De abracito una. Chao, caballito. Chao, cuídese.
4: Chao, Meli.
2: Chao. Un abrazo. Besos para las niñas. Un abrazo para Urbana. Ya saben, caballito. Adiós. Castillo.
1: Eso. Mi nombre es Freddy, de producer, arroba, soy Freddy Tropicana, para que nos sigan. Gracias por estar conectados de 8 a 12 siempre a Que No Me Duermo en Tropicana, la más bacana, bacanísima. Que
4: Meli.
1: Pasen, por favor, una gran noche. ¿Cómo van tus redes, Melissa, ahí rápidamente?
3: Bueno, oyentes, para que me sigan rápidamente, arroba psicomelisa por TikTok, arroba psico.melisa por Instagram, y si me quieren contactar vía WhatsApp para consulta, 315-636-0747. Abracitos para todas.
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0: son las 6:04 a.m. Muy buenos días. Hola a todos, bienvenidos a la emisión de hoy, miércoles 20 de mayo del 2026, de Cómo Amaneció de Tropicana. Desde ya y hasta las 10 de la mañana estaremos juntos. Buena música, todas las noticias, la compañía, la energía y la vida al 104.7%. Ustedes conectados no solamente en los 104.7 FM, también en nuestra señal por internet, que ya les estoy instalando, les estoy subiendo ahí a nuestros estados del WhatsApp Tropicana, que es fundamental en este inicio de la mañana. Les ofrezco excusa, todavía la garganta no está al 100%, pero ahí vamos. Cuando llegue la garganta al 104.7%, ustedes se van a dar cuenta. Y estaremos de nuevo ahí con toda. Pero por ahora vamos con energía total. Entonces, les decía, WhatsApp Tropicana, 324-281-5565. 324-281-5565. Por favor, guárdelo, téngalo ahí en sus contactos, lo agenda. Y para lo que necesite, ahí estamos. Pero también para informar, para contarnos qué está pasando, para que nos cuente cómo amaneció Armenia. Es así de simple. Se lo repito, 324-281-5565. Y en este momento, como les decía, pues ahí en nuestros estados del WhatsApp Tropicana, les estoy poniendo el enlace para que nos escuchen a través de internet todo el tiempo. Así que los invitamos a que arranquen la mañana con Tropicana. Mi nombre es Vito, en instantes Vanessa Porras por estos lares. Por ahora les tiro ahí de datico el pronóstico del clima para el día de hoy. A esta hora 17 grados centígrados, la probabilidad de precipitaciones es del 6%, el viento sopla a 5 kilómetros por hora. Según el pronóstico tendremos una temperatura máxima de 26 grados, una mínima de 16. Acuérdense que son pronósticos, no quiere decir que así ay, exactamente va a ser, no. Pero, pues nada, es lo que les podemos decir a esta hora de la mañana, según, repito, el pronóstico del clima. Bueno, en instantes, Vanessa Porras, ya lo saben ustedes, vienen las voces, viene la información, y repito, los necesitamos, simplemente para que se reporten, si quieren. 324-281-5565, a ver qué nos dice Joan esta mañana, escuchemos.
1: Tropicana, la más bacana, muy buenos días, desde el Amarillito 1560, reportando acá, sin ninguna novedad, excelente día, maravilloso día, lleno de bendiciones para hoy.
0: Hágale, mi hermano, muchas gracias, nos envía una foto, esto dónde es. Es ahí en la avenida Bolívar, con calle 12, ¿será eso tal vez? Creo que sí. Bueno, está despejadito, chévere, un amanecer bonito. ¿Qué dicen por acá los oyentes? A ver, los escuchamos.
2: Tropicana, la más bacana, muy buenos días. Hay un día maravilloso, magnífico y cargado de bendiciones eso, para todos.
0: Eso, el simple hecho de despertarnos, respirar, sentir el viento en la cara, el solecito. Y así amanezcamos un poquito cascados de la garganta, pero el simple hecho de levantarnos, caminar, mirar y ver el bonito amanecer, eso ya es para agradecer, ¿sí o no? Bueno, ahí están los oyentes de a poquito llegando, muchas gracias. No sé el nombre del segundo oyente, no me aparece el nombre ahí en nuestros estados del WhatsApp. No sé cómo se llamará, pero muchas gracias. Dice Lucero, a ti que te levantaste temprano, quiero decirte que Dios te cuide, te proteja, te bendiga y te dé un hermoso y bendecido día. Para todos el mensajito, claro que sí. Bueno, 6:08, seguimos Tropicana, la más bacana.
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0: Bueno, 6:08. Pico y Placa para hoy miércoles 20 de mayo. Miércoles 20 de mayo. Atentos. Atentos, conductores de vehículos particulares y motocicletas. Placas terminadas en 9 o en 0. 9 o 0. Últimos dígitos con restricción de movilidad hoy día miércoles 20 de mayo. Pilas. Placas terminadas en 9 o en 0. Repito, para vehículos particulares y motocicletas. La restricción va de 7 de la mañana a 7 de la noche. 7 de la mañana a 7 de la noche, pilas pues. y cobija toda la ciudad. Y los taxis con restricción de movilidad hoy serán los taxis cuyo lateral termina en 7. Así que, mis queridos amarillos, quédense en casita descansando. 6:09, el pico y placa esta mañana. Usted se entera, se informa, se acompaña, se carga de energía y se reporta. 324-281-5565. 324-281-5565. Ahí los leemos, los escuchamos y nos vamos conectando. 6:09, y a esta hora de la mañana les tengo una invitación muy especial. Por favor, escuchen esto.
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1: Son las 6 de la mañana, 11 minutos desde Nueva York. Se reporta, no sé quién, Jenny Rendón. Jenny, buenos días. 6 de la mañana, 11 minutos. ¿Cómo amaneció Armenia? María.

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1: Son las 6 de la mañana, 14 minutos en Tropicana. ¿Cómo amaneció Armenia? Poquito mejor de la garganta amaneció Armenia. Ahí vamos, 70% le digo yo. Y a esta hora de la mañana, al 104.7% de verde esperanza, radiante con su pelo negro al aire y al viento, que se mueve en la motocicleta, llega la niña Vanessa Porras. Hola Vanessa, bienvenida, ¿cómo vas?
2: Hola Vito, un saludo especial para usted, para todos los oyentes, y bueno, evidenciando ya los cambios de clima, ¿cierto?
1: Sí.
2: Que está fuertecito, está el bochornito, pero bueno, hace parte de la dinámica que
1: total,
2: nos espera.
1: Nada que hacer.
2: Que nos espera, y acomodarnos a eso, y bueno, esperando también que usted se me mejore al 100%.
1: Al 104.7%.
2: Muy prontito.
1: Sí, estamos en esas, uno se cuida, pero pues igual... Pues hay cosas que... Es decir, para
2: ya
1: de
2: le
1: hablar,
2: llegó, ya hay que saber qué le pasa.
1: Y para uno parar de hablar es imposible.
2: Ay, no.
1: Es que ese es el problema. Que uno en este negocio socio, parar de hablar es imposible. O sea,
2: pero no, se ha hecho receticas de
1: sí,
2: los oyentes.
1: No, y doña Yas también, muy querida, me trajo
2: allá
1: un,
2: la mejor.
1: Un
2: nos
1: medicamento
2: cuida
1: lo
2: mucho,
1: más de chévere.
2: Nos cuida
1: sí,
2: mucho.
1: Y creo que en gran parte la mejora ha sido por ese cariño de la gente. Claro que sí.
2: Bueno, Vito, vamos a empezar con noticias positivas.
1: Por favor.
2: Si le parece.
1: Totalmente.
2: Buenas, de resaltar. Estuvimos ayer en el sector de la zona Dora, uh-huh, ¿cierto? En la vía, en zona rural del municipio de Calarcá,
1: sí,
2: en La Rochela, Quebrada Negra, donde en el 2023 había colapsado el puente por lluvias, ¿cierto? Y habían quedado sin puente.
1: Uh-huh. Así es.
2: Y que les impedía pues comunicarse, era casi 7 veredas de esta zona,
1: una
2: 2,000 habitantes.
1: Sí.
2: Y usted no se imagina el trabajo tan bravo del ejército para instalar el puente militar en 9 días y ya fue entregado, Vito. Es que es un tema...
1: 9 días.
2: Sí, 9 días. Y que aguanta hasta 40 toneladas. Ayer hicieron la prueba con las volquetas
1: sí,
2: y pues vehículos de carga pasando por allí y efectivamente
1: sin
2: resiste,
1: problema.
2: Resiste.
1: Buenísimo.
2: Y eso es muy importante. ¿Por qué? Porque 2,000 habitantes se van a beneficiar de este puente militar. Fue un trabajo articulado. Es que cuando se unen,
1: claro, se puede,
2: las instituciones, comunidad, es todo más fácil. Hubo un trabajo articulado entre la Unidad Nacional de Gestión del Riesgo, la Gobernación del Quindío y también la Alcaldía Municipal. Entonces, uh-huh, es ay, por supuesto, pues el ejército,
1: sí,
2: porque
1: total,
2: fue quien realizó toda esta labor. Pues inicialmente, Vito, estuvo el director de la Unidad Nacional para la Gestión del Riesgo, Carlos Carrillo, manifestando, por supuesto, la importancia de este puente, además con inversión de 1,083 millones de pesos. Que restablece la movilidad, como le digo, de 7 veredas.
1: Qué bueno.
2: En esta zona, y tiene una, es un puente de más de 24 metros de longitud y puede, tiene esa capacidad hasta de 40 toneladas. Escuchamos inicialmente al director nacional de la Unidad de Gestión del Riesgo.
1: Son las 6:17 en Tropicana.
3: A nuestro Ejército Nacional, que ha instalado en 9 días, general, 9 días más o menos, 9 días, este puente es una estructura con capacidad de 40 toneladas que va a mejorar sustancialmente la vida de los habitantes de esta región. Estamos, para los que nos ven, en Calarcá, en la zona rural de Calarcá, en el Quindío, y aquí esta estructura pues había colapsado en el 2023, venía con un deterioro significativo y pues el colapso de la estructura ponía en riesgo a centenares de familias, impedía el traslado de las mercancías, y hoy con este puente de la UNGRD instalado por nuestro Ejército Nacional, pues estas familias, estos productores recuperan nuevamente la posibilidad de ser mucho más eficientes y más productivos. Entonces estamos muy contentos, muchas gracias a todos los que han participado. Aquí hay una inversión de más de 1,000 millones de pesos por parte del Gobierno Nacional. Y esto es una prueba más de que el gobierno del presidente Gustavo Petro está comprometido con la región, está comprometido con las comunidades y particularmente con el campesinado. Estos puentes son de fabricación china y aprovecho, ya que lo menciona, para anunciar que estamos muy cerca de culminar con éxito un proceso de adquisición de nuevos puentes. Ya pues nos quedan muy pocos, pero esperamos antes de que termine este gobierno poder hacer una inversión de más de 50 mil millones de pesos para garantizar que el próximo gobierno que venga y el próximo director que venga pues pueda seguir instalando estos puentes con la ayuda del ejército.
2: ¿Cuántos puentes? ¿Y en qué zonas del país? ¿Cuántos puentes y en qué zonas del país?
3: Nosotros aspiramos a comprar más o menos unos 20 puentes de 60 metros. Esto es como un Lego. Entonces, cada uno de los puentes debe ser de 60 metros lineales, pero pues se pueden armar dependiendo de las configuraciones. Así que estaríamos hablando de, si habláramos de puentes como este, estaríamos hablando de unos 60 puentes de este tamaño. Puentes modulares semipermanentes son provisionales. Por supuesto que las estructuras en Colombia, hace un mes y medio instalábamos, general, el de Mendihuaca en La Guajira, entre La Guajira y Magdalena. Entonces, ahí, en ese punto, se está construyendo un proyecto de invías de un puente pues de doble carril, es una vía nacional. Esto es una solución temporal, pero es algo que cambia sustancialmente la actividad aquí. Este punto, por ejemplo, había estado desconectado durante años y nosotros, con la intervención del ejército, en 9 días pudimos reconectarlo.
1: Son las 6:20, la información en Tropicana.
2: Bueno, y parte de los protagonistas, porque como les digo, el ejército instaló el puente, ¿cierto? 15 soldados hicieron parte de todo este trabajo, 9 días, 10 días en los que pues se dio todo este proceso.
1: Tremendo.
2: Día y noche.
1: Tremendo, trabajando. 15 personas, un puente. Aplaudir la labor del ejército, sí. Son unos duros para eso.
2: Maravilloso, sí, y total. Tienen la experiencia, es en diferentes zonas del país que ya se ha hecho este proceso. Pues hablamos con el teniente coronel José Antonio Calderón, es comandante del batallón de ingenieros de operaciones especiales número 90.
1: Son las 6:21 en Tropicana.
4: Bueno, este puente tuvo un cronograma de instalación de aproximadamente 10 días aquí en el municipio de Calarcá, Quindío. Es un puente de fabricación china de marca 3S Bridge, de una longitud de 24.42 metros. El puente pesa aproximadamente 50 toneladas y tiene una capacidad portante de 40 toneladas, o sea, puede transitar como tal un vehículo tipo volqueta, un vehículo tipo doble troque, vehículo de carga pesada. Se instaló con aproximadamente 15 soldados del Ejército Nacional, de ingenieros militares, estamos muy orgullosos y amenos acá con el trato que nos ha dado la población de acá, de esta región del Quindío. Nos han atendido muy bien y recordarles que su ejército está para ayudarlos y apoyarlos a toda nuestra población civil y a nuestro pueblo colombiano.
1: Felicitaciones al Ejército Nacional de Colombia, los admiramos con el corazón, Vanessa.
2: Sí,
1: son lo máximo.
2: Y un apoyo ahí fundamental, o sea, recuperar la movilidad.
1: No, total. Tito. Me imagino la gente cómo los atendió de bonito. No, y la gente en el Quindío, que es una maravilla.
2: Sí, totalmente. Pues también, como les digo, como fue un trabajo articulado, pues uh-huh. La gerente de la empresa Proyecta Quindío, que es de la gobernación, adscrita a la gobernación, Lina Marcela Roldán, también se refirió al proceso en cuanto a esa intervención allí. Pero también están en estudios y diseños de obras complementarias, porque, Vito, hay un tema muy grande. Hay que realizar obras para proteger el puente, uh-huh. Porque puede generarse una socavación y pues afectar el puente.
1: No,
2: y eso
1: no.
2: Es lo que no se quiere.
1: Toca armar una cosa bien hecha.
2: Exactamente. Total. Entonces, lo que se busca es que tengan unas obras complementarias y que se cubra el puente y que no tenga dificultad. Además, también le preguntamos a la gerente de proyecto, venga, como este caso acá, ¿cuántos más hay o cómo está el panorama a nivel del departamento? Y esto nos comentó.
1: Son las 6:23.
5: No, eso, cada obra que entregamos es un sueño hecho realidad y hoy lo siento como gerente, como parte del gobierno departamental, pero especialmente como calarqueño. Realmente esto es un sueño que en la socialización de la cimentación no creían en el gobierno, no creían que esto iba a ser una realidad y hoy ustedes lo pueden ver con sus ojos. Esta articulación, obviamente agradecerle a la UNGER nacional, a la UNGER departamental, nuestro gobernador que se la sudó por conseguirse este puente y obviamente a Proyecta, que fue la encargada de hacer la cimentación para que hoy este puente fuera la realidad. 230 millones invertidos, un puente de más de 2 mil millones de pesos. Siguen unos estudios y diseños porque hay que hacer unas obras complementarias para darle protección al puente porque lo puede socavar el río, la quebrada, de 120 millones. No sabemos cuánto nos vaya a valer esas obras complementarias, pero nada cuantifica el impacto social y la alegría que le estamos dando hoy a la comunidad de poder que este puente, por más de 13 años esperado, hoy sea una realidad. Y no solo, y no es un puente cualquiera, es un puente con unas condiciones técnicas, va a ser definitivo. Y cómo no agradecerle al Ejército Nacional, yo estoy sorprendida, he visto obras, pero no como esta. Impresionante, armaron esto como cuando un niño arma un armatodo en 5 segundos, así fue la armada de este puente. Y bueno, mis agradecimientos y admiración para el Ejército Nacional.
2: Gerente, el tema de puentes, ¿cómo está? El panorama, que de pronto se requiere como esto.
5: Sí, hay varios puntos. Tenemos conocimiento de Pijao, de Córdoba e incluso San Nicolás. Incluso el gobernador ha hecho gestión para el puente de San Nicolás. Pero el puente de San Nicolás tiene una luz o tiene un tamaño, para que me entiendan, de 88 metros y estos puentes máximos son de 60. Se entiende entonces que se necesitarían dos puentes, pero ese soporte que va en la mitad es el que el Ejército ha tratado de conseguir. No ha sido posible por el tamaño del puente, pero siguen las gestiones. Tengo conocimiento que la mujer departamental, el gobernador, ha estado muy encima del tema. Y bueno, aquí está Proyecta lista para hacer más cimentaciones y hacer vidas o llegar a que la gente sea feliz y que se suplan este tipo de necesidades.
1: 6:25 a.m.
2: Bueno, también, por supuesto, el alcalde del municipio de Calarcá, Sebastián Ramos, agradeció toda esa intervención, y pues porque es directamente también beneficiado el ser el alcalde,
1: claro,
2: de la zona donde se presentó toda esta contingencia, y destacando esa articulación de esfuerzos.
1: Son las 6:25 en Tropicana.
6: Sí, muy contentos con esta entrega que, como mencionaba anteriormente, es el esfuerzo de todos los estamentos, como que hay de todos los estamentos del Estado, ¿cierto? Aquí está la comunidad, como lo que llamarían el constituyente primario, ¿no? Están las alcaldías, está el departamento, está el gobierno nacional, está el ejército. Es una obra que demuestra que cuando las instituciones y la comunidad se unen en un propósito, pues cuando hay esa unión alrededor de un objetivo tan necesario, además, se puede hacer posible, y esto es muestra de esto. No solamente el hecho de entender a la comunidad que durante cerca de 5 años, que fue, digamos, donde el puente empezó a fallar, empezó a tener acciones, a hacer el llamado a la institución. Anteriormente no fueron escuchados, pero este gobierno local como departamental, pues escucharon, y se logra esa gestión ante el orden nacional. Y sobre todo también agradecer la valentía de la comunidad, la espera, la paciencia, pero también tanto aporte que hicieron ellos para que esto fuera posible. Y obviamente reiterar el agradecimiento profundo al Ejército Nacional, desde los altos mandos hasta el soldado que estuvieron aquí, que durante cerca de 2 semanas, pues día y noche, trabajaron aquí, que hoy esta solución es posible. Decía la doctora Amanda Tangarife que hablar de una obra pública como estas en 9 días es casi impensable, ¿no? Pero que es posible, y reiterar eso. La unión de la institucionalidad con la comunidad, pues sí puede lograr objetivos claros, cuando obviamente entendemos que el servicio público es mucho más allá de la política, y que el servicio público es servirle precisamente a la comunidad, y eso es algo que hoy se demuestra. Y teniendo en cuenta algo, que está el pueblo, el ejército para mí siempre ha sido el pueblo, y el pueblo con la comunidad acá, que es el pueblo puro de Calarcá, hacen también con su aporte posible esta entrega hoy tan importante.
1: Son las 6:27 a.m. en Tropicana.
2: Bueno, y finalmente, Vito, Juan David Caicedo Huaca, el ex presidente de la Junta de Acción Comunal de la vereda Calabazo del municipio de Calarcá, directamente beneficiado. Y lo que más ha dicho es, se recupera la movilidad para el transporte de productos agrícolas, que es clave en la sostenibilidad, claro, y dinámica económica. El tema de plátano, café. Entonces, por supuesto, estaban muy, muy contentos, pero ¿sabe qué?
1: Señora.
2: Hay que resaltar de la comunidad, no se dejaron... meter los dedos a la boca.
1: Okay,
2: en el sentido
1: pendientes
2: de,
1: ahí. ¡Ja!
2: Insistentes, persistentes, luchadores, y lograron de verdad que este puente sea una realidad, la nueva estructura, y recuperar esa movilidad.
1: Bendito, qué bueno. Son las 6:28 en Tropicana.
7: Primero que todo, muy felices por ese logro. Después de 5 años, una lucha constante con toda la comunidad, un esfuerzo con todas las entidades, siento que fue como esa articulación entre todos. Poder lograr que la gobernación y la alcaldía se junte con la comunidad para poder hacer realidad ese sueño fue algo muy grande para nosotros. Hoy recibimos con mucho placer esa noticia que es comenzar a generar un poco más de conexión de ese sector. Somos la segunda, la escena más importante del municipio de Calarcá en producción de plátano y café. eso genera de una u otra forma una articulación para que nuestros costos nos beneficiemos en el tema de reducir muchos costos en el tema de fletes, y eso pues para nosotros es un beneficio muy alto. Eso genera como una estabilidad económica para nuestro sector, y de una u otra forma reconocemos la articulación que hizo la gobernación del Quindío por medio del doctor Heider Hidalgo, que fue un pilar fundamental para nosotros para que ese puente hoy sea una realidad.
2: ¿Qué dificultades se presentaban al no tener pues este puente?
7: Pues primero, mucha inseguridad para los niños, porque por aquí pasan todos los niños de las veredas para Calarcá, tenían que tirarse al río porque era el único paso que había. Una problemática muy grande de inseguridad para todo el mundo. Hoy este puente pues mitiga todas las problemáticas, y que de una otra forma hoy con esa articulación que se ha hecho con todas las entidades podamos mitigar esa problemática que teníamos con toda la comunidad. Primero el tema de costos, y segundo el tema de seguridad vial para toda la comunidad.
1: 6 de la mañana, 30 minutos, noticia muy positiva, la gente en Calarcá, abrazo grande, y a Vanessa aplauso, tremenda cobertura, por Dios, bendito
2: ay,
1: sea.
2: Usted no se imagina el bochorno tan bravito, el corre-corre, pero de verdad que a mí me encanta pues salir a las calles, estar en el punto de la noticia y destacar pues ese trabajo articulado. Miren lo importante este puente, y estaremos pendientes, Vito, de esas obras complementarias para evitar dificultades.
1: Claro.
2: Es decir, el puente, la idea es que continúe sin novedades y que fortalezca todo ese proceso. Usted recordará que había un puente provisional, uh-huh, artesanalmente hecho por la comunidad.
1: Caramba.
2: Que los exponía, había un riesgo.
1: ¿En serio?
2: Total. Y ahora está este puente militar con todas las condiciones, ya se hizo las pruebas correspondientes y funciona.
1: Te subiste, saltaste en el puente y todo, a ver si se caía o no.
2: No, señor, pero si estuve ahí, claro. No, y esa mano
1: es. Saltar.
2: No, señor.
1: Claro, salten todos.
2: No, pero ¿qué más que pasó una tractómula por ahí?
1: Sí, no,
2: ya,
1: no,
2: con eso está más que suficiente.
1: Pues Vanessa, gracias. Vamos a musiquita, no te me pierdas. Y ya venimos con información judicial, no tan chévere, no tan positiva, pero que tenemos que contarles aquí en Cómo Amaneció Armenia. Te invito a un cafecito, ¿te parece?
2: ¿Y con qué más?
1: Instacrem.
2: No, con buñuelo.
1: Bueno, buñuelo, vamos por el buñuelo. De una. Son las 6:31, ya venimos. ¿Cómo Amaneció Armenia? 6:31 minutos.
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1: Son las 6 de la mañana, 36 minutos. Niña Vanessa, antes de ir con más noticias, los oyentes se reportan tempranito. 324-281-5565. Los leemos, los escuchamos y están al aire. A ver, a ver.
2: Hola, Vito, buenos días. Buenas tardes por aquí, por España, hombre. Un saludito a todos los de Tropicana, la más bacana. Aquí siempre escuchando el buen programa, la buena melodía de Tropicana, la más bacana. Un saludo para todos los cuyabros. Evito, y pido pronto buena salud para usted, hombre, que se mejore.
1: Gracias, hombre, muy amable. Ahí vamos, Vanessa, ahí vamos.
3: Ahí
1: vamos,
3: va,
1: no,
3: ahí va,
1: no
3: va.
1: Al 100%, pero ahí vamos dándole con toda. Más oyentes esta mañana, ya saben, 324-281-5565.
4: Buenos días, Tropicana. Yo escucho Tropicana porque me ponen lo más bacana. Oiga, mijo, esos que hicieron ese puente, el ejército deberían de terminar el de aquí, el de Indim, el de Armenia. Ese deprimido que van a hacer, si de pronto lo pueden hacer lo más rápido posible.
1: Bueno, ahí está, mira, la gente sugiere, porque claro, ven que el ejército se puso las pilas aplicadísimos y sacaron esto en 9 días.
3: Sino que hay que decir una cosa, las condiciones son muy diferentes.
1: No, total,
3: es decir,
1: total.
3: Es un trayecto en el cual se puede dar esa instalación de puente militar y demás.
1: Sí, no.
3: Ya hay obras, mega obras, como la que se está desarrollando.
1: Sí. Lo que pasa es que claro, la gente dirá, qué chévere que todo fuera así de ágil, pero
3: le voy a decir una cosa, Vito. Cuando se dio el colapso del puente, el alambrado, que fue una locura, el tiempo récord, ojo, y en la fecha en la que se estableció, fue entregada la obra.
1: Bendito.
3: La fecha que se proyectó fue entregada la obra. ¿Pero por qué? Le voy a decir. Privado. ¿Por qué?
1: Claro, es que ese es el tema. Y es la gran por eso nuestro oyente sugiere eso, porque es que tenemos en la mente que lo público se demora, se roban la mitad, que la adición, que dele más tiempo, que no este puente, no, que dentro de en el otro puente del otro mes. Entonces eso es lo que a uno lo casca.
3: Es
1: un
3: que
1: poquito.
3: Lo público es complejo. Usted para hacer X o Y, todo es trámite,
1: sí,
3: todo es más.
1: Sí, no es tan fácil.
3: Pero pues ojalá todo fuera verdad, como decía.
1: Qué bueno, qué bueno. Son las 6:38, seguimos de noticias. A ver qué nos dice esta mañana Juan Carlos. Los oyentes se conectan y aquí nos encanta escucharlos. Una maravilla. Los fans de Vanessa de la Porres.
5: Muy buenos días, Tropicana. Vito, Vanessa, mil bendiciones para los dos. Vanessa, pedirme un grande favor con todo respeto. Usted que mantiene con todos los entes gubernamentales de acá de la ciudad, a ver si nos puede colaborar con el de tránsito para ver si organizan ese semáforo de la 19 Norte, el que queda ahí en toda la esquina del Hospital San Juan de Dios, que si lo pueden alargar un poquito de tiempo, porque ese es el trancón que se genera en esta zona. Ya mira la hora que es y ya está ya la cola, ya hay trancón. Entonces es por lo que el semáforo no dura. Muchísimas gracias, Dios los bendiga, muchachos. Vito, mi hermano, una big.
1: Una big llevó como 400.
3: No, es que ya le dio, hay que esperar que le pase.
1: Pero Juan, muchas gracias, mi hermano, muy amable. Sí,
3: y trasladaremos la. Hay varios puntos así, como dice el oyente, y que generan esa congestión, esa situación. Es que es como en un abrir y cerrar de ojos.
1: Claro, el semáforo mal calibradito.
3: Y ese tema de semaforización hace parte de ese proyecto que tiene la administración municipal, y una de esas es mejorar todo este tema, porque pues la idea es que mejore la movilidad y no que la empeore.
1: Correcto. Son las 6 de la mañana, 40 minutos.
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1: Vanessa de la Porres y quien les habla, su DJ Vito. Mentiras, Vanessa Porres. Esta mañana, noticias no tan chéveres.
3: No tan chéveres, que tiene que ver con la criminalidad, los homicidios. Después de Armenia ha habido un epicentro de homicidios en Calarcá.
1: Uh-huh.
3: Es indiscutible y por supuesto, como estuvimos en esta entrega del puente, pues aprovechamos al alcalde del municipio, Sebastián Ramos, para preguntarle sobre esta situación. Y hay un tema más grave. Resulta que el homicidio reciente que impactó al departamento del Quindío y que se registró en Calarcá, a propósito, es el de un menor de edad, un adolescente, Vito, y que ya nos ha, pues obviamente presuntamente, todo es materia de investigación, pero que está relacionado con 3 homicidios en el municipio de Calarcá. Todo el tema de disputa por tráfico de estupefacientes, y al parecer pues había huido del ICBF este adolescente, y en esas se da esta situación del homicidio. Un tema muy complejo, muy complejo, y nos cuenta el alcalde precisamente, Sebastián Ramos, sobre toda esta situación en su municipio.
1: Son las 6:41.
6: Bueno, en estos momentos, digamos, todo es materia de investigación, y se va investigando presuntamente. Este menor de edad tenía que ver con 3 homicidios ocurridos en el último mes. La primera hipótesis es un tema de ajuste de cuentas, ¿cierto? Entendemos que todas estas situaciones se dan en el marco de una pelea por el tema de microtráfico. Realmente en otros aspectos hemos podido seguir garantizando la seguridad de los calarqueños, de la mano de la policía, de la mano del ejército, del batallón de alta montaña número 5 que nos acompaña en la zona rural, y eso lo demuestran las cifras, ¿cierto? Nosotros hemos logrado en los últimos 2 años de gobierno reducir el homicidio en casi un 50% a lo que yo recibí como alcalde. Este año, digamos, precisamente por el microtráfico y cada vez más peleas entre el microtráfico, pues obviamente están generando estos homicidios. Hemos estado en los barrios, hemos estado trabajando fuertemente tanto con policía como en ejército, y pues decirle a toda la comunidad calarqueña de que estén tranquilos, de que aquí no hay grupos armados, de que no corre ningún peligro. Lo normal, o sea, hay una normalidad, es que seguramente van a existir los atracos, que eso no se va a acabar aquí ni en ninguna parte del mundo, siempre va a existir. No quiere decir que no trabajemos para evitarlos, pero son situaciones que obviamente van a pasar, pero sí decirle a toda la comunidad también que denuncien. Nosotros no nos ganamos, vea, cada vez que nos denuncian un atraco, nosotros encontramos de la mano de la policía a los atracadores. Cuando le decimos a la gente, vaya, denuncie, para poder que la fiscalía impute, nos lleven ante un juez al delincuente, la gente dice que no, que porque les da miedo. Entonces también es decir, la gente, hay que denunciar. Si no denunciamos, pues obviamente este flagelo va a continuar. Y es decirle a la comunidad que estamos trabajando todas las instituciones precisamente en que estén tranquilos y que puedan caminar por las calles de Calarcá, que puedan ir por los caminos veredales de nuestro municipio con total tranquilidad.
1: Son las 6:43. Antes de más información y más voces, los oyentes al aire, Vanessa.
3: Claro.
1: Vanessa de la Porres, ¿y quién les habla? Su DJ B. Beat, me falta la O. Todavía no estoy completo.
3: 104.
1: Escuchemos a los oyentes.
7: Mito, buenos días. Saludito para usted y para Vanessa. Gracias, señor. Gracias, señor bendito, que ya se puede utilizar este puente en este sector, porque siempre muchas familias lo necesitan. Gracias al Ejército Nacional, que pertenece a la rama de Cisneros, que son los que hacen el sistema de los puentes y todo lo que haya necesidad de hacer. Gracias a Dios, a ustedes y a nuestro gobierno nacional. Que Dios los bendiga, chao.
1: Bueno, los oyentes opinan esta mañana. Estamos en Cómo Amaneció Armenia, 6:44, y hay más informaciones.
3: Sí, un tema que es muy complicado, hay que decirlo, Vito. Nuevamente hablamos de esta persona. Este habitante de calle trans, conocido popularmente como Shakira, que ha generado tanta perturbación, que ha sido tan compleja, porque es que además, le digo, Vito, intimida, genera situaciones violentas.
1: Lo asusta uno, de hecho.
3: Sí, total, lo hace con ese fin, amenazante, intimidante, llega a una droguería y genera un caos, o sea, y es un tema ya que se sale de control, ¿cierto? Pues, ¿qué pasa y por qué es noticia nuevamente? Porque resulta que el fin de semana se dio a conocer, y nosotros aquí somos muy prudentes, Vito, porque no podemos replicar un tema por redes sociales.
1: No, sin verificar. Así como así, no. Jamás.
3: A través de redes sociales se dio a viralizó un mensaje supuestamente de WhatsApp donde acusaban a esta habitante de calle conocida como Shakira de haber agredido con arma blanca a una mujer. Y que ya iban a tomar acciones pues propias de la ciudadanía.
1: Ay,
3: porque
1: Dios
3: estaban
1: mío.
3: Ya cansados con el tema Shakira. Pues fuimos a la fuente. Secretario del Interior del Quindío, Jaime Andrés Pérez Cotrino, se refirió a la situación puntualmente. ¿En qué sentido? En que no hay reportes policiales de que ese hecho se haya dado. del tema de agresión. Sin embargo, ante los antecedentes de la perturbación y lo que ya se ha evidenciado, porque incluso aquí lo contamos que Shakira había agredido incluso a un policía una vez. Bueno, sí. Tema muy complejo, pues resulta que fue trasladada al Hospital Mental de Filantia con el fin de que se brinde esa atención especializada que se requiere, que es con urgencia, y escuchamos al secretario sobre esta situación.
1: Son las 6:46 en Tropicana.
8: Bueno, efectivamente, desde ayer o el fin de semana se pudo evidenciar que en las redes sociales se estaban presentando una serie de amenazas. Consistente es que la persona habitante en situación de calle, conocida como Shakira, había generado unas lesiones a una persona. En los reportes policiales no tenemos ningún informe que verifique esta información. Sin embargo, desde esta mañana estamos trabajando arduamente para encontrarla. La encontramos a eso de las 10:30 con la alcaldía de Armenia y ya estamos en el trámite para remitirla al Hospital Mental de Filandia. Lamentablemente este tipo de situaciones nos afecta mucho. Sabemos que Shakira como tal está generando una perturbación, y no solo Shakira, sino un porcentaje muy alto de, digamos, de esta población habitante en situación de calle o en condición de calle, que están generando hurtos, que están generando riñas. Incluso este fin de semana se presentó una riña en el Parque El Bosque, generando una persona asesinada. Esto ya incrementa un número alto de asesinados habitantes en condición de calle. Seguimos trabajando de manera articulada desde el gobierno departamental con la alcaldía de Armenia y con toda la institucionalidad para salvaguardar la protección de los habitantes en condición de calle, pero también de nuestra población, que hoy se siente atemorizada por todas las situaciones que se están viviendo.
1: Bueno, pues esperemos que esto baje la presión con ese tema. ¡Qué pereza! Ay, sí. Otra vez volver a lo mismo.
3: Volver. Y le digo una cosa, Vito, usted lo ha dicho nuevamente, porque recordemos que ya había estado en un tema pues de atención mental especializada, pero yo no sé quién le dio por aceptar que firmara ella una salida voluntaria y ni siquiera dieron a conocer a la administración municipal ni a la tutora, o sea, y se genera otra vez la situación. Es
1: terrible.
3: Que también hay que decir que desde los entes de defensoría, procuraduría, personería que debe ser voluntario, que usted sabe el tema de derechos humanos.
1: Aquí es claro que las autoridades han querido hacer el procedimiento como
3: a veces están maniatados.
1: Pero claro, hay momentos en los que pues no pueden tomar la decisión de hey ya, sino que hay otras, es decir, ellos tienen derechos igual que cualquiera de nosotros.
3: Sí, total.
1: Pero pues esto a veces choca un poquito con lo que generan en contra de la sociedad, que es lo que complica.
3: Claro, que es más el tema de la ciudadanía, claro, la afectación, claro, la perturbación. Entonces la encuentra en la calle y le da susto, no sabe cómo va a reaccionar, que de pronto pueda generar una agresión. Usted está comiendo tranquilo en un establecimiento, no lo puede hacer si ella aparece. Entonces sí, no, es muy complicado, sí señor.
1: Antes de más noticias, más oyentes esta mañana, 324-281-5565.
7: Vito, Vanessa, muy buenos días. El pan nuestro de cada día, calle 10 Norte con carrera 14. Otra vez, otro día más. Semáforo sin funcionar.
1: ¿Qué cosa con los semáforos, de por Dios?
3: Sí,
1: pero bueno.
3: Grande, grande el tema. Y aquí ya lo hemos hablado en reiteradas ocasiones porque lo hemos consultado, lo hemos evidenciado. Y porque entendemos la frustración de los conductores, pues si un semáforo no funciona, pues genera un caos.
1: No, pues trastorna toda la vía, solamente una.
3: Y entonces, si no funciona, Vito, entonces genera estas complicaciones y que recordemos que tienen que ver con actos vandálicos la mayoría. Sí. Se roba el cable además, pero algo se tiene que hacer porque el tema es bien complejo y que en varios puntos desde hace rato no funciona.
1: Sí, tremendo. Bueno, 6:50, la información con Vanessa de la Porres. Vanessa Porras, mentiras. No le van a decir Vanessa de la Porras cuando la ven en la calle.
3: De la Porras, que me van a decir.
1: No, díganle Vanessa Porras. Y hay más noticias a las 6:50.
3: Sí, con Carlos Carrillo, que es director nacional de la Unidad de Gestión del Riesgo, porque en su visita al Quindío se ha referido al tema del fenómeno del Niño. Vito, va a ser un tema muy complejo. Porque se tiene esta proyección ya del 82% de posibilidad del fenómeno del Niño que inicie. Y que es un super niño, que es más complejo el panorama en materia climática, es decir, una temporada seca, bien seca. y que va a tener un impacto, por supuesto, y quién más él, que es el director nacional, que se refiere al tema. Ha hecho un llamado urgente a las autoridades locales a tomar medidas.
1: Ya,
3: desde ya,
1: ya
3: a
1: previo, prepararse previo, desde antes ya.
3: Destinación de recursos, tomar las medidas que sean convenientes para evitar las afectaciones que se proyectan puedan presentarse.
1: Sí,
3: es decir,
1: claro,
3: tomar medidas preventivas para evitar esas situaciones de emergencia. Y aquí lo escuchamos hasta ahora.
1: 6:51 minutos.
9: Sí, los datos del IDEAM y de las agencias meteorológicas internacionales pues aumentan el grado de preocupación. Estábamos en un 62% de posibilidades y ahora estamos en un 82% de posibilidades. La temperatura en el Pacífico, en el Océano Pacífico, está aumentando de una manera bastante atípica y es altamente probable que tengamos que enfrentar un fenómeno del Niño este año. Nosotros desde la UNGRD ya hemos emitido lineamientos con la circular 028 del 16 de abril. Tendremos en el marco de nuestra Plataforma Nacional de Gestión del Riesgo, que aprovecho para invitarlos a todos, miércoles, jueves y viernes en Bogotá tendremos este encuentro, estarán los coordinadores, los bomberos, la Defensa Civil Colombiana, también tendremos invitados internacionales para hablar sobre cuál es el futuro de la gestión del riesgo en Colombia. Es un espacio bien importante al que están invitados y en el marco de eso tendremos también un Comité Nacional de Conocimiento y un Comité Nacional de Manejo para abordar este tema. Ya hemos emitido lineamientos, pero el llamado urgente a los gobiernos locales y departamentales es a que empiecen a tomar medidas, a que destinen fondos y a que empecemos a prepararnos todos juntos como nación para este desafío, que será un fenómeno del Niño muy probablemente de gran magnitud.
1: Bueno, pues todos apretaremos para el mismo lado. Ya sabemos, soldado prevenido no muere en guerra. Ya sabemos que se viene un tema climático complicado.
3: Complicado.
1: Hay que ir un pasito adelante, Vanessa, que sí se puede.
3: Sí, Vito. Además, el tema de los ríos.
1: Sí, ¿no?
3: Se van,
1: sí,
3: secando. Sí, o sea, hay que buscar todas las alternativas, Vito, para evitar afectaciones. Ojalá que esa proyección no sea tan...
1: Claro, que, tan no se, que no se dé tan como la están proyectando. Una recomendación.
3: Pero hay que tomar las medidas.
1: Claro, desde Tropicana la más bacana. Como puede que se dé este calorcito, le sugerimos a los comerciantes poner ahí afuera de sus comercios ollitas con agua para los animalitos, sí, de la calle. Sí. Eso ayuda. Eso, si se ve pues la ola
3: pero
1: de calor.
3: Mira,
1: y si
3: que,
1: no, también
3: ponga. No, pero desde ya está evidenciando de bochorno tan bravo, Vito. Ya se está evidenciando. Esperamos a ver cómo van todos.
1: Correcto. Niña Vanessa, ¿qué podrá ser noticia hoy? Cuéntanos un poquito.
3: Pues el tema de las elecciones, Vito, porque se van a tener ya las medidas en la ciudad de Armenia, uh-huh, o sea, las medidas restrictivas frente a estas situaciones, que ya estamos
1: ya
3: a muy poco.
1: No, ya eso es el
3: de
1: 31.
3: De que esta primera vuelta, sí, pues ojalá que fuera que ya se definieran esta, para no seguir con esta situación.
1: Sí, alargada. Sí, esto.
3: Pero estamos pendientes de las medidas restrictivas que se dan en Armenia por a través del Comité de Seguimiento Electoral.
1: Y tú nos vas a contar cualquier cosa que pase.
3: Por supuesto.
1: Ya sabes
3: siempre.
1: Que aquí, bienvenida a lo que necesites. Y pues nada, muchas gracias, niña Vanessa.
3: No, con todo gusto, Vita, estamos muy pendientes.
1: De verde esperanza hoy, Vanessa Porras.
3: Que se recupere.
1: Gracias, ahí vamos, de a poquitos, pero ahí vamos. Ok, ya saben que iremos hasta las 10 de la mañana. ¿Cómo amaneció Armenia en Tropicana la más bacana? Ustedes sigan ahí, por favor. Síganse reportando. Guarden el WhatsApp Tropicana 324-281-5565. 324-281-5565. Si son tan amables para que se conecten con nosotros y nos cuenten todo lo que necesitan. ¿Listo? Pausa, ya venimos. ¿Cómo amaneció Armenia? Son las 6:54 minutos.
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1: Son las 7 de la mañana, 3 minutos. Fercho Castañeda y quien les habla, Vito Sánchez Cristo. Hasta las 10 de la mañana. Es que tengo la voz de Vito Sánchez Cristo. Ya saben ustedes, la información en Tropicana, nada más bacana, con Vito Sánchez Cristo. Mentiras. Don Fercho, bienvenido, buen día, ¿cómo vamos?
2: Vito, buenos días, ¿cómo sigue, hermano? ¿Mejorando o qué?
1: Pues yo quisiera estar ya al 104.7%, vamos como al 70%.
2: Apenas.
1: Ahí vamos, ya mejor. Es que comparado con el fin de semana, esto es voz. Pero me gusta porque suena uno, Vito Sánchez Cristo. Hoy tengo dos opciones para chistes, ahora se las cuento, porque hay un día especial el día de hoy, pero bueno, eso será más adelante, okay. Después de las 8 de la mañana, porque esta mañana saludamos hoy muy colombiano a don Fercho Castañeda. Me gustan las mangas de esa camiseta, hombre.
2: Sí, es chévere.
1: Es toda étnica, ¿sí o no?
2: Total.
1: Me imagino que es un homenaje a Totó la Momposina, que ayer falleció.
2: Se nos fue ayer.
1: Golpe duro, ¿no? Para la cultura nuestra y para el mundo.
2: La más grande exponente del folclore colombiano, lo catalogaba yo, desde mi humilde opinión, a Totó la Momposina.
1: Hizo hasta música electrónica, Totó la Momposina, obviamente conservando los sonidos colombianos, Fercho. Impresionante lo que hizo Totó la Momposina. Lastimosamente, no sabemos mucho de ella, hay que decirlo. Yo creo que desde mi, por lo menos yo, no sé mucho la historia ni le he escuchado mucha música. Deberíamos saber más de una mujer como Totó la Momposina, y estoy seguro que esa camiseta de hoy de Fercho es homenaje a Totó la Momposina.
2: Así es, cuando me la puse lo pensé en ella.
1: Muy bien, don Fercho. Y muy esta bien. Mañana a las 7:04 minutos con Fercho Castañeda, reflexionemos un poquito.
2: Abre tus puertas al optimismo. Deja entrar la alegría a tu alma y exclama: mi vida es un hermoso regalo de Dios que debo compartir con los demás. Si lo expresas con convicción, se convertirá en una orden mental, y esta afirmación interna será un motor vigoroso que provocará actitudes positivas. En este mundo violento, sé una fuerza renovadora como constructor de la paz. Siendo amable y optimista, contribuirás a crear un ambiente comunitario de acogida, cordialidad, armonía y aceptación mutua. Tú eres un poder positivo capaz de fomentar la fraternidad y la solidaridad.
1: 7:05, estamos en Tropicana, la más bacana. ¿Cómo amaneció Armenia? 7:05.
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1: Bueno, 7 de la mañana, 13 minutos. Fercho Castañeda, ¿de quién les habla? Vito Sánchez Cristo. Vamos hasta las 10 de la mañana. Fercho, hoy es 20 de mayo del 2026 y es momento de irnos de rondita histórica. ¿Qué pasaba un día como hoy? Que el santoral, que una cosa y la otra. Y ustedes se enteran en Tropicana, la más bacana.
2: Así es, Vito. Iniciamos entonces contándole a nuestros oyentes Tropicana que un día como hoy en 1875 en París se crea la Oficina Internacional de Pesas y Medidas.
1: Como que regula todo lo que tiene que ver justamente con eso, ¿no? Que el kilo pese un kilo, que el metro mida un metro. Pues
2: sí, señor.
1: Se supone que es para controlar. Claro que sí. Un día como hoy, de 1902, Cuba se independiza de los Estados Unidos.
2: La historia de Cuba.
1: Cuba, que
2: bastante
1: después
2: compleja.
1: Hasta hace unas décadas, último fortín comunista en el planeta, ¿no? Porque pues, ¿qué otra república comunista fue tan notoria como ellos después de la disolución de la Unión Soviética, que era comunista? Pero bueno, pues ahí está Cuba, la bellísima isla de Cuba. Cubano le gusta la pachanga, no Fidel.
2: En 1927, un 20 de mayo en Estados Unidos, el aviador estadounidense Charles Lindbergh despega para iniciar lo que será la primera travesía en solitario por avión a través del Océano Atlántico.
1: Miren ustedes. Y en 1932, cosa curiosa, también un 20 de mayo, esta vez fue la aviadora Amelia Earhart, despega para iniciar lo que será el primer vuelo solitario de una mujer a través del Océano Atlántico.
2: La misma fecha, 5 años después.
1: Sí, señor. Y a lo mismo, ¿no? Cambiaron el género, piloto por pilota, y se fueron a darle la vuelta al mundo. ¿Para qué? O sea, mi pregunta es, ¿para qué?
2: Chévere, no, pero chévere.
1: Pues, o sea, sí.
2: Ser rico. El primero en hacer algo, en hacer una hazaña.
1: Pues.
2: Cruzar
1: pero,
2: el océano.
1: ¿Pero para qué?
2: Para caer en la historia.
1: Tengo un amigo en Mariquita, Tolima.
2: Sí.
1: Ahí uno hace una ruta ciclística que es el reto Mariquita Letras, que es subir de Mariquita hasta Letras.
2: Sí.
1: Son 80 kilómetros de ascenso. Y este man subió 7 veces en un día. ¿Para qué?
2: 7 veces.
1: Si con una vez es suficiente. Digo yo, ¿no? Pero bueno.
2: Saludo un día como hoy en 1940 en Polonia, los nazis ponen en funcionamiento el campo de concentración de Auschwitz.
1: Una cicatriz en la historia de la humanidad.
2: Total.
1: Ni siquiera un hito, una cicatriz en la historia del ser humano. En 1990, un día como hoy, los prisioneros, no los de Auschwitz, no, los de Chile, lanzan su cuarto álbum titulado Corazones. De allí, por ejemplo, tenemos canciones como Estrechez de Corazón. Estrechez de Corazón. O Tren al Sur, Canción Sota.
2: Sí, tremendos clásicos de Los Prisioneros. Bien, en 2001 inicia Wikipedia en español, un 20 de mayo.
1: Muy bien, en 2019 tengo la duda porque ayer también nos aparecía como efeméride. HBO saca el último capítulo de la serie Game of Thrones o Juego de Tronos.
2: Un día como hoy nacía en 1935 José Pepe Mujica, el político uruguayo, que era guerrillero y que llegó a ser presidente de esa nación entre 2010 y 2015. Hablábamos de su fallecimiento hace unos días, pero estaba de cumpleaños o estaría de cumpleaños un día como hoy.
1: Correcto. Un día como hoy de 1943 nace Al Pacino. No, mentiras. Albano. Cantante italiano de Albano y Romina Power.
2: Ajá.
1: Hacían ese dueto y lo recordamos por canciones muy bonitas que suenan aquí al ladito en Bésame.
2: Sí, señor, Albano, que además le llevó una buena cantidad de años a su pareja, Romina Power.
1: Albano,
2: hermosísima.
1: Banano le decían en la casa.
2: Albano Carrisi.
1: No sé cómo le decían en la casa.
2: En 1946, Cher, la famosa actriz y cantante estadounidense.
1: Durante mucho tiempo, Cher tuvo el récord de ser la celebridad con más cirugías en Hollywood. Tiene, pues, no sé cómo estar. Hace rato no la vemos, pero
2: hace rato famosa, que no viene por Armenia.
1: Hace rato no se deja ver por ahí, sí, y está perdida. Un día como hoy de 1952 nacía Roger Milla, futbolista camerunés, a quien recordamos porque por allá en Italia, 1990, nos zampó un golcito.
2: Dos
1: golcitos y nos sacó de la Copa del Mundo.
2: Ay, Dios.
1: Bueno, jugadorazo.
2: Grata recordación, Roger Milla, para nosotros los colombianos.
1: Eso sí, jugadorazo.
2: Hablando de futbolistas, está de cumpleaños Iker Casillas, el gran portero español, campeón del mundo precisamente con la selección española en Sudáfrica 2010. Nacía un día como hoy en 1981.
1: Una larga carrera en el Real Madrid. Hoy está cumpliendo años Peter Cech, que curiosamente se escribe Sech, pero se pronuncia Cech, es decir, al revés. También era portero, checo él, y durante muchos años lo vimos con un casco que utilizaba y él tapaba en el Chelsea. Tal vez lo recordamos por ese casco que se ponía, y fue muchos años el portero del Chelsea Fútbol Club, de hecho en una de las épocas gloriosas del Chelsea Fútbol Club.
2: Un día como hoy, ya cambiando de los que están de cumpleaños a los que nacieron un día como hoy, pues vamos a recordar también a los que se fueron un día como hoy. En estas efemérides en Tropicana, 1506, fallecía el tal Cristóbal Colón.
1: ¿Quién es ese hombre?
2: Cartógrafo y navegante italiano, duro, considerado el descubridor del continente América.
1: Hay ahí como polémica, ¿no? Porque hay gente que dice que los vikingos llegaron antes que otros. Pero bueno, él es el que hizo... el que gritó tierra, entonces fue el man el que se llevó el crédito. Un día como hoy de 1997 fallecía Virgilio Barco Vargas, fue presidente de la República de Colombia entre 1986 y 1990.
2: Sí, señor. Y fallecía también un día como hoy Roberto Meléndez, le decían el Flaco, futbolista y entrenador colombiano, nacido en 1912. En honor a él, el Estadio Metropolitano de Barranquilla lleva su nombre.
1: Hoy es el Día Mundial de las Abejas, por favor, cuidémoslas, querámoslas, son fundamentales para la vida las abejitas, no las matemos, no las espantemos, de verdad, son animalitos muy curiosos que sin ellos, paila papá, hay que cuidar a las abejas, las porque abejas. La ONU, es más, la ONU, no lo dice cualquier, nada, es la ONU la que ha proclamado que hoy sea Día Internacional Mundial de las Abejas.
2: Hablábamos hace un rato de la Oficina Internacional de Pesas y Medidas, creada un día como hoy en París, pues también, digamos que asociado a eso, hoy es el Día Mundial de la Metrología, fecha que conmemora la firma de la Convención del Metro de 1875, un acuerdo internacional que estableció las bases para un sistema de medición coherente y uniforme en todo el mundo.
1: Es el Día Internacional de los Ensayos Clínicos, o conocido como el Día de la Investigación Clínica. Por favor, en animales no. Pilas.
2: Día Internacional. Ja. Oiga, todos tenemos un día, ¿no? No es que yo me considere borracho, ojo, sino que es que hay día para todo, ¿no? Hoy sí. Es el Día Internacional del Borracho.
1: Bueno, hoy los chistes serán hablando como borracho. Más adelante con los oyentes hablando como borracho.
2: Hay día para
1: borracho.
2: Todo, hay día para todo.
1: Día Internacional del Borracho.
2: ¿Cómo le parece?
1: No lo vayan a celebrar, por favor. Porque pues imagínese usted hoy celebrando el Día del Borracho. No da. Es el día de San Anastasio.
2: San Austregicilo. Dios santo bendito.
1: Austregicilo Acosta. Me gusta. Me gusta Austregicilo Acosta. San Lucífero.
2: Lucífero. Es también el día hoy de San Protasio.
1: Ojo, Protasio. No potasio, ¿no? Protasio. Y el día de San Talalelo. Ah, eso está lindo.
2: Ay, Dios mío. Ahí están opciones en nombres para ustedes, futuros papás, por si de pronto se les antoja alguno de estos. Austregicilo, Lucífero, Protasio, Talalelo y Anastasio.
1: Ahí tienen, está lindo. ¿Algo más, don Fercho?
2: No, señor, ahí están los datos históricos, los personajes que nacieron, los que murieron, el santoral católico, lo que compartimos con ustedes cada mañana en las efemérides con Tropicana, la más bacana.
1: 7:21.
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1: Son las 7 de la mañana, 30 minutos. Fercho, knockout. Contémosle a la gente que no sabe qué carajos es un knockout.
2: Ok, para los oyentes que recién se conectan con Tropicana, pues el knockout lo tenemos aquí en las mañanas de Tropicana, cómo amaneció Armenia, y es simplemente un par de canciones, un par de éxitos que nominamos. Vito nomina una, yo nomino la otra, y ustedes votan a través de mensaje de voz en nuestro WhatsApp Tropicana 324-281-5565. Pero hay una tareita en particular, y es que deben hacer el efecto campana, con su voz, con un objeto, como lo quieran hacer, pero que suene como si fuese una campana. Tropicana.
1: Eso, esa es muy bacana. Tropicana, esa se vale como campana, o se verá como campanea. Y aquí están las enfrentadas.
0: Aquí están las dos canciones que se enfrentan en el knockout de Tropicana.
1: Din, din, din. Don Fercho, dispare, mijo. Hoy van a ser dos salsas.
2: Tilin, tilin, al ritmo de salsa nos vamos a esta hora de la mañana. Así que, bueno, me voy con Víctor Manuel, el sonero de la juventud. Esto se llama He Tratado.
1: Ha tratado de ganar y no ha podido.

0: Salsita buena las dos, ¿sí o no? Y está bueno.
1: Sí, pero bueno, mucho mejor la de Víctor Manuel.
0: Vito Manuel. Pueden votar así. Voto por Vito Manuel. No, mentiras. Voten ya, oyentes.
2: Más de 200 soñadores.
0: Ah, me equivoqué. Es esta. Esta. Que suene esta. Vote.
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0: Es que como tengo las dos promos de votación, me pasó lo de Kung Fu.
1: Ah, sí.
0: Me confundí.
1: No pasa nada.
0: Oyentes, voten ya en el Knockout.
4: Buenos días, hagamos lo que diga el corazón.
0: Bajamos banderita Tropicana.
5: Buenos días, Tropicana. Yo escucho, comparto y veo a Tropicana eso, toda la semana. Tropicana, la más bacana. Mi voto es por la de Vito.
1: Muy buenas las campanas, pero muy malos los votos.
0: 2-0 ganamos. Ahí está.
4: Hagamos lo que diga el corazón, Vito.
0: Bueno, gracias, mi hermano. 3-0, vamos ganando. Muy
1: ya,
0: bien.
1: Ese Víctor.
6: Tropicana, buenos días. He tratado.
0: Uy.
1: Epa, epa.
0: Bajo bandera Percho. 3-1 con campana a bordo.
5: Tropicana. Tilín, tilín. Voto por hagamos lo que dice el corazón.
0: Bueno, 4-1. Gracias, muy amable. 4-1, siguen los votos.
7: Tolón. Por Vito. Por Víctor Manuel.
1: ¡Epa!
0: 4-2.
1: Si
0: se puede, Fercho, haga priete.
8: Tilín. Buenos días. Voto por la de He tratado.
0: ¡Ay, jue madre! 4-3. Si se puede.
1: Vamos, Víctor Manuel. Levántate de esa luna.
0: 4-3 la votación.
9: Buenos días, Tropicana. Tilín. Yo voto por la de Vito.
0: 5-3. Tomamos ventaja Manuel. Otra vez la de Víctor Manuel. Tomamos ventaja de nuevo. 5-3 a la una. 5-3 a las dos. Llegan más votos esta mañana.
1: Voto por
10: tin. Vamos por la de Víctor Manuel.
0: Ay, güey madre, 5-4.
1: 5-4.
0: Se vuelve vamos a apretar el asunto. 5-4. 5-4 a la una.
1: Tratado de olvidarte en otro amor.
0: A las dos.
5: Sí, no puede.
0: 5-4. A las tres. Lo siento, don Fercho.
1: No puede ser.
0: Votemos.
1: No puede ser.
0: Corazón.
1: No puede ser.
0: 7:35.

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1: 7:44 a.m. Las cifras del día con Fercho Castañeda.
2: Las loterías
1: y chances, don Fercho.
2: Sí, señor. Jugaron Cundinamarca, Tolima, Cruz Roja y Huila. Y tenemos los resultados de estas loterías principales del día inmediatamente anterior. Cundinamarca 53-76. 53-76. 3-76 para chance. Tolima 21-11. 1-1-1 para chance con Tolima.
1: Claro, ahí está 1-1-1-3. Perdió 3-0. Ahí están los tres goles.
2: Lotería de la Cruz Roja 68-37. 68-37. 8-37 para chance. Y Huila 68-83. 8-83 para chance. Pero además también los resultados de los sorteos que habitualmente juegan en esta zona. Vamos con Cafetero. Cafetero.
1: 44 minutos. Las cifras del día con Fercho Castañeda.
2: Las loterías
1: y chances, don Fercho.
2: Sí, señor. Jugaron Cundinamarca, Tolima, Cruz Roja y Huila. Y tenemos los resultados de estas loterías principales del día inmediatamente anterior. Cundinamarca 53-76. 53-76. 3-76 para chance. Tolima 21-11. 1-1-1 para chance con Tolima.
1: Claro, ahí está 1-1-1-3. Perdió 3-0. Ahí están los tres goles.
2: Lotería de la Cruz Roja 68-37. 68-37. 8-37 para chance. Y Huila 68-83. 8-83 para chance. Pero además también los resultados de los sorteos que habitualmente juegan en esta zona. Vamos con Cafetero. Cafetero tarde cayó 57-27, número 6. Cafetero noche 18-21, número 9. Paisita 68-34, número 2. Paisita 2, 26-56. Chontico Millonario 36-61, número 8. Y Chontico Noche 14-11, número 7. Los sorteos y las loterías principales de la jornada inmediatamente anterior se enteran aquí en Tropicana, como amaneció Armenia cada mañana.
1: Si los quieren completicos, nos escriben y con todo gusto se los enviamos ahí vía WhatsApp. Así que si ustedes quieren estar ahí al día, bacano. Hace rato hablábamos de Game of Thrones,
2: ¿sí, sí o señor?
1: ¿No? Que un día como hoy se emitía el último capítulo. Bueno, nuestra oyente Lina nos envía este audio a propósito de Game of Thrones.
3: Buenos días, señores Tropicana. Les saludo desde Islandia, la tierra de fuego y hielo. Y les agradezco enormemente por esa programación diaria que me acompaña todos los días en mis labores. Que tengan un excelente día.
1: Gracias. ¿Qué hace uno en Islandia, Fercho?
2: Hay colombianos por todo el mundo.
1: Virgen del Carmen, Alina, un abrazo grandote. Y es que en Islandia se grabaron muchas de las escenas de la serie Game of Thrones. Perdón, Game of Thrones. Es que hay un meme muy bacano donde la mamá le dice al hijo: ahí te traje tu camiseta de Game of Thrones. Entonces es una camiseta y él le dice: no, mamá, era Game of Thrones. Pero bueno, ahí para contarles una anécdota. ¡Listo! 7:46. La cifra del día es una oyente en Islandia y las loterías de Fercho. 7:46 minutos.
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0: 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En Tropicana son las 8 de la mañana, 5 minutos.
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0: Bueno, don Fercho.
5: Señor.
0: 8-6 minutos. ¿Usted tiene mascota o no?
5: Tengo una gatita.
0: Yo tenía un gato también, pero lo dejé en el carro. Era el gato hidráulico. No, mentiras. ¿Y cómo se llama su gatita?
5: Se llama Lolita.
0: Lolita.
6: ¡Uy, qué bonita!
0: Le pregunto por la mascota porque llega Tefi esta mañana a la sección de las mascotas Tropicana. Hola, Tefi.
6: Hola, Vito. Hola, Fercho y todos nuestros oyentes de Tropicana. Nos encanta esa sección que nos mueve la cola y el corazón también porque, ¡ay, qué bonito es hablar de mascotas! Definitivamente esos seres que nos alegran la vida. Y en las familias siempre una mascota llena de felicidad un hogar. Entonces, muy bonito hablar de ellos. Y hoy hablamos de cómo saber si tu mascota está feliz o estresada. ¿A ustedes les ha pasado que a veces no identifican eso?
0: Claro, total. Total.
6: Es que definitivamente es impredecible porque nuestras mascotas no hablan, pero bueno, su cuerpo y su comportamiento sí dan muchas señales y hay que aprender a leerlas. Pueden, por ejemplo, ayudar a detectar si están felices o si algo no anda bien. Y es que justamente quiero hablarles de esas señales que definitivamente dicen cuando un perrito o un gatico está feliz. Y es que los perritos mueven la cola de forma relajada, tienen siempre ganas de jugar, comen bien y duermen bien, buscan caricias o compañía. Su postura corporal es relajada. Definitivamente tienen comportamientos muy relajados, pero también muy en conexión con el ser humano. Las señales de estrés en perros, por el contrario, son jadeos muchos, sin hacer calor ni ejercicio, se esconden o evitan el contacto, destruyen cosas cuando se quedan solos, ladran excesivamente, se lamen mucho las patas o el cuerpo, tienen orejas hacia atrás, cola entre las patas o cuerpo tenso. ¿Ustedes habían detectado eso?
0: Pues yo a Fercho lo veo cada rato así, pero no sabía que era porque estaba un
6: poco ¡ay, estresado, Fercho! ¿No? ¡Ay, cómo así, Fercho! Bueno, y las señales en el caso de los gatos, los team gatos, ustedes, por ejemplo, acá, Fercho, que tiene a Lolita, pues bueno, cuando un gatico está feliz, ronronea, aunque ojo, no siempre significa que sea felicidad cuando ronroneen, depende de las circunstancias. Amasan con sus patitas, se frotan o buscan cercanía, ahí cuando se acercan a frotarle a uno, por ejemplo, la panza, cuando hacen así con esas manitos, todo lindo. También tienen la cola levantada al caminar, juegan, exploran, mantienen apetito, se acicalan normalmente, pero les estrés en gatos, ojo, ya pues definitivamente nos dicen que están estresados cuando se esconden más de lo normal, cuando dejan de comer o comen muy poquito, maullan más de lo habitual, se vuelven agresivos o distantes, orinan fuera de la caja de arena, es decir, cuando están ahí orinando. Oiga, todo, se lamen en exceso o se arrancan el pelo, eso puede definitivamente, Fercho, significar estrés.
0: En la caja de arena, Fercho, por favor.
6: Vaya, ojo pues a la caja de arena. ¿Se puede estresar una mascota? Claro, porque se estresa por quedarse mucho tiempo sola, por cambios de casa o de rutina, por la presencia de otras personas con las que no habían compartido, por ruidos fuertes, extraños, truenos, pólvora, fiestas, por falta de ejercicio o estimulación, por la llegada de otra mascota o de un nuevo bebé, o por dolor o enfermedad. Así que ahí tienen algunas de las causas por las que ellos se estresan, pero también constantemente están contentos y felices.
0: Quiero aprovechar para saludar a un amigo mío, se va para el trabajo y deja a su gata con Tropicana todo el día en la casa.
6: Ay, o sea que mantiene feliz.
0: Se llama Tita.
6: Ay,
0: quiero
6: Tita.
0: Saludar a Tita.
6: ¡Mua!
0: Que
6: saludito
0: seguramente hasta ahora
6: Tita
0: nos escucha, porque te digo, mi amigo todo el día se va al trabajo y la deja ella a Tita escuchando Tropicana. Entonces, a Tita.
6: ¡Qué linda!
0: Ella entendió el mensaje.
6: Hermosa.
0: Tefi, gracias.
6: Gracias a ustedes y gracias a todos los que aman, quieren, cuidan, protegen, respetan los animales. Y ojo, adopten, no compren y denuncien también el maltrato animal porque no podemos ser indiferentes. 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Buenos días.
0: 8:10, Mascotas Tropicana.
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0: Ahí sí me sale sin voz, vean, ¿sí ven? Igualito.
3: Ahí,
0: Don Fercho, Día Internacional del Borracho.
3: ¿Cómo le parece, ah?
0: Hoy los oyentes, chistes de borrachos o hablando como borrachos. Ahí verán, ustedes escojan. Es una sugerencia. Si no quieren, no pasa nada. Pero pues qué chistoso puede sonar a la gente a darlo así.
3: En el Día Internacional del Borracho.
0: El Día Internacional del Borracho. Entonces enviar su mensaje de voz con la frase...
3: Con Tropicana, la más bacana, cuento chistes en la mañana.
0: Eso.
3: Y puede ser con Tropicana, la más bacana, cuento chistes en la mañana. Y se despachan.
0: Es un bacán. ¿Tiene chiste o no, Don Fercho?
3: A propósito de borrachos, ¿cómo le parece que una vez está un borracho? Pero espera, yo arranco con la frase. Con Tropicana, la más bacana, cuento chistes en la mañana. Porque así es que debe ser, ¿no?
0: Sí, zarras.
3: Con Tropicana, la más bacana, cuento chistes en la mañana. Estaba un borracho, subió en un poste. Y pasó un agente de policía y le dijo: ¡Hey, el civil! ¡Hágame el favor y se baja allá! El borracho se bajó. Le pregunta al policía: ¿Usted quién es? ¿En serio? ¿Usted no sabe quién soy yo? No, señor. ¿Cuál es su nombre? ¿Pero usted no se acuerda de mí? ¿Quién es usted, señor? Ave María, señor agente, ¿pero qué memoria la suya? Pues el que estaba ahí arriba en el poste.
0: Bueno, voy yo. Con Tropicana, la más bacana, con chistes de la mañana. Van dos borrachos por la carrilera del tren, ¿sí o no? Caminan, pero ebrios, borrachos. Y le dice uno al otro: Juan, qué escalera tan larga, man. Le dice el otro: no tanto lo larga, ese pasamanos tan bajito. Háganle pues, oyentes. Chistes de borracho o hablando es como borrachos en el Día Internacional del Borracho. 324-281-5565. Les cuento que a partir de la próxima semana, Fercho, los mejores chistes van a poder estar en nuestro Instagram de Tropicana.
3: Ah, qué bacano.
0: Se imagina usted los oyentes al aire en Instagram, una maravilla. Bueno, pilas pues, a participar. ¿Tiene más, don Fercho?
3: No, en este momento no se me ocurren más de borrachos. Pero que la gente participe en nuestro WhatsApp Tropicana, que sí. Bacano. Chistes de borracho, yo creo que hay muchos, ¿no?
0: Uy, no. O hablando como borracho, que también suena chistoso. Borracho. Sale bueno. Sí, ustedes verán, 324-281-5565 en el Día Internacional del Borracho. 8:22 minutos. ¿Cómo amaneció Armenia?
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1: Bueno, 8 de la mañana, 30 minutos en la más bacana Tropicana. Deportes, fútbol a la lata, papá. Ayer, con altibajos, los equipos colombianos participaron en competencias suramericanas. Y es que eso a veces uno dice, ¿qué está pasando? Porque Tolima, por ejemplo, 3-0. ¿Sí o no?
2: Sí, señor.
1: Santa Fe sufrió. Millonarios sufrían. Mejor dicho, ¿qué pasó ayer, don Fercho?
2: Bueno, hablemos de las Copas Internacionales, Libertadores y Sudamericana para nuestro país, que tuvo acción ayer para 4 de los equipos colombianos, 2 por Libertadores y 2 por Sudamericana. En Libertadores, de azúcar y de hiel. Uh-huh. O sea,
1: dulcecito.
2: No fue por un lado bien y por otro lado mal.
1: Sí, señor.
2: Arrancamos por el lado positivo y fue la victoria de Independiente Santa Fe 2-1 sobre Platense. Complejo, estuvo difícil. Ah. Platense estuvo cerca del empate cuando iba al partido 1-0. Bueno, finalmente Santa Fe logró marcar el segundo, pero al instante Platense descontó y bueno, estuvo un poquito apretado el compromiso, pero bueno, finalmente victoria para el Cardenal, que lo deja vivo en esta Copa Libertadores en su grupo. Ya vamos a ver cómo están los grupos. Santa Fe 2, Platense de Argentina 1. Uh-huh. Pero por el otro lado, el lado amargo es la goleada que sufrió el Deportes Tolima en Chile ante Coquimbo. 3-0 cayó el conjunto tolimense. Había derrotado 3-0 Tolima a ese equipo, como local. Pero allá le devolvieron
1: la dosis.
2: Allá le devolvieron la dosis. Y bueno, con este resultado, pues Tolima, digamos que está ahí en la pelea a pesar de la goleada sufrida, porque recordemos que venía líder en su grupo, pero bueno, perdió una oportunidad grande de mantenerse en el liderato en la Copa Libertadores. Hablando de Copa Libertadores, pues hoy tendrán compromiso los otros 2 equipos colombianos que están en este evento. Hablamos del Independiente Medellín, que estará visitando a las 9 de la noche en Perú al Cusco, y el Junior como local va a enfrentar a Sporting Cristal de Perú. Son los partidos para hoy en Copa Libertadores para Colombia. Hablamos entonces de las posiciones rápidamente. Tolima, reiteramos, perdió, pero continúa segundo en la tabla de su grupo. Coquimbo es el líder con 10 puntos. Tolima tiene 7 puntos y por ahora pues está ahí en zona de clasificación. De otro lado, Santa Fe, con su victoria, se ubica ya tercero con 5 unidades. Y está a 2 puntos de Platense, que todavía mantiene pues la casilla de clasificación. El líder de este grupo es el Corinthians. Y bueno, a la espera de los resultados hoy de Junior e Independiente Medellín. Junior viene cumpliendo una Copa Libertadores nefasta, solo ha sumado 1 punto.
1: Ya, chao, pescado. El tiburón no va más.
2: Vamos a ver qué pasa hoy.
1: Sudamericana, ¿no?
2: Contra Sporting Cristal podría pelear cupo a la Sudamericana. Recordemos que los terceros de la fase de grupos de la Copa Libertadores van al repechaje de Copa Sudamericana. Y los 2 primeros de cada grupo clasifican a la ronda de octavos de final. Medellín tiene chance. Si logra una victoria hoy en Perú, sumaría 8 puntos y estaría ahí en la conversación para buscar uno de los cupos a el evento en la siguiente ronda, octavos de final de la Copa Libertadores. Bien, y por Copa Sudamericana, Millonarios y América tuvieron acción. Jugaron también el día inmediatamente anterior. Ambos empataron.
1: Sí, señor. Sí,
2: bueno, señor. De Millonarios el resultado termina siendo positivo, a pesar de que tuvo oportunidad de lograr la victoria con un cobro desde el punto penal que desperdició su delantero estrella, pero logra un empate en la cancha de Sao Paulo.
1: Claro.
2: Y ante Sao Paulo, que
1: es que de hecho no le pudo ganar Sao Paulo a Millonarios.
2: Entonces,
1: perdió y empató.
2: Entonces, bueno, es un resultado en términos generales, es positivo, sí, para es Millonarios, que se mantiene, claro, segundo en su grupo detrás de Sao Paulo, que tiene 9 puntos, y a la espera del juego entre los otros 2 rivales del mismo, que será hoy. O'Higgins y Boston River se enfrentan. Un buen resultado de Millonarios, pero bueno, estuvo cerca de traerse la victoria donde logre concretar esa jugada desde el punto penal. Y América como local tuvo chance de montarse en el liderato del grupo si sumaba los 3 puntos. Solo logró 1, empatando 1-1 contra Tigre de Argentina en el Estadio Pascual Guerrero. El grupo de América lo comanda Macará con 8 unidades. América es segundo también con 8 puntos, pero hay que decir que Macará tiene un partido pendiente. Tigre tiene 6 unidades y Alianza Atlético Sullana 1 punto. Ahí está.
1: Hay varios con chance de seguir en camino. América todavía depende de sí mismo, pues no, no hay lío, había que ganar ayer obviamente para poder de local aprovechar eso, claro. Pero bueno, pues hay chance de seguir en carrera.
2: Además porque recordemos que en la Copa Sudamericana solo clasifica el primero directamente a la fase de grupos.
1: Sí.
2: Y es el segundo el que iría a repechaje con los de la Libertad.
1: Correcto, entonces hay que apretar ahí un poquito. Y recordemos que, por ejemplo, a Millonarios de América no les queda nada más. Ya es enfocarse en el torneo internacional, que no solamente da prestigio, sino buen billete, que es la otra que hay que pensar para poder funcionar mejor y motivaditos. ¿Algo más en el fútbol nuestro?
2: La actualidad de los equipos colombianos en las copas internacionales, a la espera hoy del resultado entre Cusco y Medellín y Junior Sporting Cristal. Ojalá les vaya bien a los equipos colombianos.
1: A las 2 de la tarde, la final de la Europa League, que es el segundo torneo en importancia de clubes en Europa. El Friburgo ante el Aston Villa se enfrentan. Partidazo en el estadio Tuprak Stadium. Y bueno, usted sabe que al Aston Villa lo dirige un tal Unai Emery, que tiene 5 de esas, de esos trofeos en la casa.
2: Recordemos que en el Aston Villa también jugó un colombiano mucho,
1: claro,
2: tiempo.
1: Claro, John Jader Durán también estuvo,
2: bueno,
1: hace poquito.
2: Bueno, John Jader Durán hace poco y Juan Pablo Ángel.
1: Juan Pablo Ángel hace mucho tiempo y fue figura. Y pues nada, veremos qué pasa, porque Emery podría conquistar su 5ª Europa League hoy. Tremendo, este man ha jugado 6 finales.
2: Tremendo.
1: Impresionante lo de Unai Emery, que es un impresionante entrenador. Veremos qué pasa y les iremos contando. Eso se lo contaremos hoy en Cómo Atardeció Armenia, a ver quién es el ganador de la Europa League. ¿Algo más, don Fercho?
2: No, señor, por ahora la información que compartimos con ustedes en esta sección de deportes en las mañanas de Tropicana, la más bacana, Cómo Amaneció Armenia.
1: 8:36.
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1: Bueno, 8:45 minutos, varias invitaciones. La primera, mañana 7 de la noche, Fercho. Queremos unirnos en todo Colombia en torno a Tropicana la más bacana y en torno a los buenos sentimientos y las buenas sensaciones. Mañana a las 7 de la noche tendremos una jornada muy bonita de 5 minutos de oración por Colombia. 7 de la noche, mañana, donde quiera que usted esté, los invitamos a encender una luz. Si no pueden, no se preocupen, lo importante es hacer esa pausita. Y por qué no, 50 millones de colombianos, pues orando todos, algo bueno tiene que pasar.
2: Sí, son buenas vibraciones, buenas intenciones, y qué bacano que se sumen mañana, 7 de la noche, para que lo tengan ahí muy presente. 5 minutos de oración por Colombia, la invitación que hace Tropicana a nivel nacional. Si tienen la posibilidad de encender una luz, perfecto. Si no, pues generen buenas vibraciones, una oración a ese ser supremo al que ustedes crean.
1: Claro, claro, y pidiendo cosas bonitas.
2: Para que la situación en el país cambie, para que haya más tolerancia, para que las personas que están sufriendo situaciones adversas las puedan superar. En fin, lo que ustedes quieran pedir, cosas bonitas por nuestra gente, por nuestro país, todos unidos en esta cadena de oración mañana a 7 de la noche, la invitación que les extendemos.
1: Los esperamos ahí, 7, donde quiera que estén. Sí, va a ser todo Colombia, las Tropicanas en todo Colombia estaremos invitándolos a eso, así que pues váyanse preparando para que a las 7 de la noche todos tengamos la misma energía bonita, pidamos para todos, Fercho, pero sobre todo agradezcamos. Agradezcamos mucho, que es más importante que pedir. Cuando usted agradece, la vida le va dando sin duda pues lo que usted va necesitando, pero agradecer es importante. La otra invitación, voten. Tenemos un sueño salsero por cumplir. Hay 10 finalistas y uno de esos 10 finalistas es del Eje Cafetero, es de Pereira, y queremos invitarlos a votar. ¿Cómo se vota, Fercho?
2: Queremos invitarlos a votar y apoyar a nuestro oyente del Eje Cafetero votando, visitando www.tropicana.fm,
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2: tropicanfm.com, ahí está, para que voten apoyando el video número 4, que es nuestro oyente de la ciudad de Pereira, finalista, con otros oyentes de Tropicana a nivel nacional, de otras regiones del país, pues él, de aquí de Pereira, no más, a la vueltita, de aquí de nuestro Eje Cafetero, está entre los 10 finalistas y está esperando que mucha gente lo apoye para poder cumplir sus sueños al cero. Recordemos que dos oyentes se van a Las Vegas con Tropicana la más bacana y esperemos pues que él sea uno de ellos.
1: Ojo, porque ganan los que tengan más votos, entonces hay que unirnos para votar por el man. Si usted quiere votar, nos escribe al WhatsApp Tropicana y le enviamos el enlace de votación. Si no, vaya a nuestra página www.tropicanafm.com, ingrese al enlace y vote por el video número 4. Pero si quiere el enlace, ¿a dónde nos lo pide, Fercho?
2: De una, a nuestro WhatsApp Tropicana y le compartimos el enlace. Ahí ya se conectan de inmediato y pueden ver el video y apoyar a nuestro amigo aquí de la ciudad de Pereira. 324-281-5565.
1: Ojo pues, 324-281-5565. Más invitaciones a las 12 del día, clasificados en Tropicana con Tefi.
2: Los clasificados, para que lo tengan muy presente, a las 12 del día. Este es el espacio, el horario habilitado para los clasificados. Entonces, si ustedes están alquilando una habitación, si se les perdió el maletín, la billetera, si extraviaron los documentos, si están vendiendo la moto, en fin, lo que sea, clasificados con muchísimo gusto en nuestro WhatsApp Tropicana 324-281-5565 a partir de las 12 del día.
1: Invitaciones chéveres, recuerden enviar también su chiste, hoy chistes de borrachos.
2: Hoy en el día del borracho.
1: En el Día Internacional del Borracho, los esperamos. 8:48, Tropicana la más bacana.
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0: O quizás no. Pero si yo tengo el cabello totalmente suelto, es que ahí sí quiero, papi. ¿Listo? ¿Le quedó claro? Y le dice el marido, ah, bueno. Pero entonces yo también quiero decirle algo, vea. Cuando yo llegué a la casa, si llego en sano juicio, es que no quiero nada. Si llego medio prendo, es que quizás sí, quizás no. Pero si llego borracho, me importa un carajo como esté peinada.
1: Ahí tienen los oyentes, 324-281-5565, chistes de borrachos o hablando como borracho, ustedes deciden. Háganle pues nota de voz, no, nota de voz.
0: Sí,
1: 324-281-5565 con la frase con Tropicana, la más bacana. Cuento chistes en la mañana. A ver si me acuerdo alguno de borracho. Listo. Con Tropicana, la más bacana. Cuento chistes en la mañana. Una vez llega un señor y para el taxi, un borracho. Así. ¿Usted me puede llevar con 3 botellas de aguardiente, 2 tamales, 3 platos de lechona y 4 almojábanas? Dice el taxista, claro, caballero, por supuesto. El borracho abre la puerta y...
0: ¡Ay, no!
1: 9 minutos.
0: A esta hora la gente está desayunando algunos.
1: Yo
0: Vito,
1: creo que sí. Más de uno quedó sin desayuno. Pero ¿qué se le va a hacer? 9-9, ¿cómo amaneció Armenia? Seguimos.
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0: La encargo, carajo.
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0: Háganle pues, y con EDEC se enfrentan dos canciones en el Knockout.
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0: Bueno, don Fercho, dispare, papá. Usted es vallenatero hoy, ¿sí o no? Usted
2: sí, está muy vallenatero. Sí, señor, hermano. Pero no, hace rato nos fuimos de knockout de salsa, así que hoy, o en este knockout, me voy a ritmo de vallenato y me voy con Si Tu Amor No Vuelve del Binomio de Oro de América, temazo.
0: A votar ya. Muy entusado.
2: Tin, tin, tin, tin, tin, tin, tin, tin.
0: Oyentes, no, es muy entusado. Imagino uno sin amor en la vida. No, no, no. Bueno, esta la propone Fercho.

0: Bueno, y yo me voy con esto.
1: ¿Qué es eso?
0: Bote ya. Si yo no lo que dijo el man. Bote ya. Póngale cuidado, bote. Póngale cuidado lo que dice el man. Voten por Vito ya. Oiga.
2: Listo, va.
0: Listo, voten por Vito ya. Me voy con Dulce Pecado. Señor Jesse Uribe.
3: Uribe. Repite el voto.

0: La ciudad.
1: Bueno, don Fercho.
2: Efecto campana, si tu amor no vuelve, el binomio de oro de América.
1: Esto va. Vote por Vito ya. Voten ya.
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1: 9:19, efecto campana. Los escuchamos esta mañana. Voten.
5: Tropicana la más bacana. Tin, tin, tin, tin, tin. Jesse Uribe.
1: Uy, un costeño votando por el popular, no joda.
2: Eche no joda. Me decepcionaste.
1: Bajamos bandera, Vito Uribe 1, el costeño 0.
5: Tontis, tontis, tontis, tontis. Vallenato, vallenato, Fercho. Viejo Fercho, parcero.
2: Ahora sí, 1-1.
1: 1-1. Carajo, no joda.
6: Tilín, tilín, tilín, tilín, tontín, tontín. La primera, por favor.
2: Si tu amor no vuelve, 2. Dulce pecado. Tontín,
1: supa. Mentira. Era la campana, ¿no? Sí, sí, van a pensar malo, pilas.
7: Eche, yo me voy por el vallenato.
2: Eche, 3-1, esa campana está chévere.
1: Eche, juega, descolgó el chismoso de la puerta. ¡Joda! ¿Quién más bota esta
8: vallenata? Tilín, tilín, tilín, Tropicana, dulce pecado.
2: 3-2.
1: 3-2. Madre, esto está apretadito. Se vale, se
7: Tropicana,
1: vale.
7: Tropicana, buenos días. Me voy por el vallenato.
2: 4-2.
1: 4-2. Va ganando Fercho. Vote, vote, vote, vote, vote.
2: Lo más bacano de los efectos campana.
1: Sí, las campanas son una maravilla total. Voten, pues. ¿Cómo vamos? 4-2.
2: 4-2, ya. Ya.
1: No, yo creo Jesse Uribe noqueado. Yo creo en la remontada.
2: Vito Uribe noqueado.
1: Yo creo en la remontada. ¿Qué dicen por acá los oyentes?
8: Tilín, tilín, tilín. Buenos días, amigos Tropicana. Yo me voy con Fercho. Dios los bendiga.
1: Con Fercho, ¿cómo así? Este man es... Fercho es casado. ¿Cómo así, por Dios santo? Fercho es casado, vive en Cartago. No, no, no, no, no, mi señora.
2: No importa, yo me vuelo.
1: 5-2. Creo que esto se ha decantado a favor de Fercho. Pero hay más oyentes votando.
7: Tilín, tilín, tilín, tilín, tilín, tilín. Yo me voy con el vallenato, no, buenos seis, días.
2: No, ya, ya, no, por más que pena. Le cuenten así en la lona a Jesse Vituribe, ya.
1: No, qué pena.
8: Desde
1: no
8: Ciudad Bolívar, Antioquia, Gloria Castro.
2: ¡Wow!
8: Me voy con el vallenato.
2: Un abrazo, Gloria, Ciudad Bolívar en el suroeste antioqueño. Qué chévere, no, vale. Qué rico que nos escuchan allá. No, pero ¿sabes
1: no qué? No tiene campana.
2: Te faltó el efecto campana.
1: Pero ya
2: seguramente es nueva oyente.
1: No, ya ganó un Fercho. 9-21, nada que hacer.
2: ¡Ganamos!

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1: Oiga, vea, le traigo mi Cali Ventura. Buenaventura.

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1: Tócale algo bien lindo, bien romántico, mi compadre Alex. Ahí viene ella, ve.
2: Alex, por favor, escúchame.

0: me digas con el corazón.
1: Perdóname.
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0: se vaya.
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2: 9:37 Estamos en Cómo Amaneció Armenia. 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Don Fercho, daticos del torneo de selecciones de fútbol más importante del planeta, esta mañana con Quest.
3: Bueno, la expectativa en nuestro país, porque será ya el séptimo mundial para nuestro país, para nuestra selección Colombia, que recordemos debutó por allá en Chile, 1962. En aquella oportunidad, pues, el primer partido de Colombia en un mundial fue contra Uruguay. Y lo perdimos 1-2. Luego nos goleó Yugoslavia 0-5, 5-0. Y bueno, luego vino el recordado 4-4 contra la URSS.
2: Claro,
3: contra
2: que
3: la Unión la de República era Socialista.
2: CCCP, ¿no? Que era con Colombia casi perdemos, era lo que quería decir en la camiseta.
3: Ahí está. Ese fue el debut histórico de Colombia en este evento, por allá en 1962. Y pasaron 28 años hasta que Colombia volvió a una cita orbital. Y fue en 1990.
2: En Italia.
3: En Italia. Con el recordado 1-1 contra Alemania, el gol de Freddy Rincón en el último instante, en la última jugada. Ese quizás es el partido más recordado por muchos hinchas colombianos. Después, 1994 y 98, de ingrata recordación para nosotros, los dos mundiales.
2: El de Estados Unidos, terrible.
3: El de Estados Unidos, terrible, con lo que aconteció después, cuando volvieron algunos jugadores al país y la muerte de Andrés Escobar. Pero eliminados en primera fase, tanto en el 94 como en el 98. Pasaron 16 años y volvimos a 2014 y fue el mundial más recordado y más querido por los colombianos, quizás por lo que significó.
2: Se logró algo importante, claro.
3: Victorias y avances a octavos de final e incluso a cuartos de final.
2: Y el goleador del torneo nuestro, que fue James Rodríguez.
3: Y el goleador
2: Rodríguez.
3: Del torneo, y que además debería haber sido elegido el mejor jugador del torneo.
2: Seguramente.
3: Pero bueno. Recordemos,
2: ¿se lo dieron a quién?
3: Se lo dieron a Lionel Messi.
2: Porque ganó.
3: Así que, bien. Y Rusia 2018, que fue la última cita orbital donde estuvimos presentes, que también avanzamos la fase de grupos y pasamos a octavos de final. Desafortunadamente perdimos con Inglaterra en el lanzamiento desde el punto penal. Pero bueno, ahí rápidamente, esa es la historia de Colombia, muy someramente a nombre de Quest, en las Copas Mundiales de Fútbol y a la espera de lo que será la participación en este evento que está próximo a iniciar. Ya faltan pocos días, ya el 11 de junio estará rodando la pelota en el evento más importante de selecciones en el planeta.
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2: 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Son las 9:40.
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0: Nos encanta saludar a todos nuestros oyentes. Bienvenidos, bienvenidas. Excelente miércoles, mitad de semana, ombligo de semana, como es conocido. Nos encanta saludar a todos y a todas. ¿Qué tal? ¿Cómo me les va? ¿Cómo va la gente? ¿Cómo va el ambiente? ¿Cómo va el miércoles? ¿Cómo me les baila la semana? ¿Cómo les están pasando con Tropicana? Qué rico saludarlos. Vamos hasta las 3 de la tarde. Mi nombre es Steffi y me encanta que ustedes también me acompañen a través de nuestra línea WhatsApp Tropicana 324-281-5565. Las pendientes porque vienen acontecimientos importantes y sobre todo ustedes son nuestros invitados especiales. Estamos en www.tropicanafm.com, www.tropicanafm.com. No olviden que este jueves hay que orar, hay que dar gracias, hay que agradecer, hay que ser de verdad agradecidos con el Creador por todo lo que nos da, por la vida, la salud, la oportunidad y por aquellos momentos no tan buenos por los que de pronto Colombia atraviesa, por decisiones importantes que vienen a final de mes, porque vamos a mirar en manos de quién queda este país. Pero lo más importante de todo es porque Dios tiene todo en sus manos. Por eso vamos a orar desde nuestro corazón este jueves desde las 7 de la noche.
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0: 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En Tropicana, 10 de la mañana, 26 minutos.
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0: Que después de las 12 del día estaremos con los clasificados Tropicana. Pilas, usted compra, vende, renta, permuta, alquila, tiene documentos extraviados, mascotas perdidas, familiares desaparecidos, cualquier asunto, con mucho gusto estamos para servirles a través de nuestra línea WhatsApp Tropicana 324-281-5565. Estamos a un solo clic nada más para que ahí ustedes perfectamente estén participando y nos digan qué necesitan. Igualmente las personas que están ahí del otro lado tomando atenta nota, aquí encuentran los trabajos que necesitan, aquí están al día con toda la información a través de Tropicana, la más bacana. No olviden escucharnos a través de www.tropicanafm.com. Manito arriba para saludarles a todos los que nos están escuchando también vía internet, no importa si están en el exterior, no importa si están en cualquier lado del Quindío o de la región cafetera, no importa si están en cualquier lugar de Colombia, desde qué punto nos escuchan, escuchen a través de www.tropicanafm.com. Andrés Barreto con su manito arriba, un fuerte abrazo tote, así bien fuertote. También Gloria Castro, Ginette Patiño, eso me encanta. ¿A quién más saludo? ¿A quién más mencionamos? ¿Desde dónde se reportan? Gracias por estar con nosotros. Yorley desde Circasia, un fuerte abrazo. Juan Diego también conectado con Tropicana. Nos encanta saludarles y pilas. Les reitero la invitación, 12 en punto del día, los clasificados Tropicana. Estaremos también con invitados, con informaciones, con buena música, al punto de las 5 también como Atardeció Armenia. Mejor dicho, quédense aquí que la pasamos muy bacano todo el día a través de Tropicana y qué mejor tomarnos un tinto. Liliana Cardona desde Calarcay. Ayer estuvimos en Calarcay y me encantó, les cuento. Estuvimos ahí por la cuadra de Quique, creo que es que le dicen muy conocida, y por la 25, y nos encantó saludarlos a todos, toditos, todos en Calarcá el día anterior. Esperamos volver muy pronto, esperamos que nos inviten, y bueno, a todos ustedes muchísimas gracias por ser parte de esta gran familia. Por acá nos pide Justicia Llorándote, ¿quieres soltar baldosa, mi amor? Claro que sí, se le tiene, pero antes un buen tinto con Tropicana.
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2: 10 de la mañana a 39 minutos en Tropicana.
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2: Nada más y nada menos que Tropicana, la más bacana. Yo escucho y comparto Tropicana. José Álvarez dice por acá, Tropicana, la más bacana, para un saludo en La Calera, para Martica, Ido, Guido, Durán y toda su familia desde Nariño, de parte de William, ahí conectado con Tropicana. De nada, Glorita, con mucho gusto. Un saludito ahí. Dice que nació en, me imagino que acá en Armenia, pero ya en Montenegro. Listo, un fuerte abrazo, Justicia también. Ya también voy a sonar esa canción que nos han solicitado, Llorándote, Llorándote, de Luis Felipe González, me imagino, de Nelson y sus Estrellas, que para el caso pues viene siendo lo mismo. Y bueno, pues aquí les estamos saludando a través de nuestro WhatsApp Tropicana, 324-281-5565. Ya vienen esas canciones, nos han pedido este buen vallenato. Con Daniel Calderón y los Gigantes. Se llama Peligroso y suena en Tropicana, la más bacana, 1041.

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0: quedo con los Diablitos del Vallenato en la voz y estilo nada más y nada menos que de Alex Manga. Qué bonito recordar a esta hora iniciando este buen bloque musical en este miércoles ya mitad de semana, 20 de mayo. Qué rico saludarlos a todos los que llegan a nuestra sintonía, a los que dedican canciones, a los que las piden, a los que las bailan, a los que las cantan. Para todos ahí, estamos en www.tropicanafm.com y nuestro WhatsApp 324-281-5565. Pidan canciones de aquí hasta las 12 del día, porque a las 12 llegan los clasificados Tropicana y aquellos que están buscando trabajo o lo ofrecen, o aquellas personas que tienen algo perdido, algo desaparecido, y lo pueden encontrar aquí a través de Tropicana. Dejen sus clasificados y venden, compran, venden, arriendan, permutan, alquilan, lo que sea. Aquí estamos para acompañarles y ayudarles en ese proceso, en esa búsqueda, en esa solución. Esa es Tropicana, la más bacana, a las 11 de la mañana con 6 minutos. Saludamos a todos nuestros oyentes y les invitamos también a seguir nuestras redes sociales. Estamos en TikTok, tropicana.armenia, Instagram, @tropicanaarmenia. Bienvenidos.
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0: Las 11 de la mañana, 6 minutos en Tropicana.
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Bueno, ahí estaba algo que nos trae Fonseca, lo nuevo de Fonseca en Tropicana 11:26. Aquí están los mejores éxitos y la música que ustedes también piden a través de nuestro WhatsApp Tropicana. Recuerde que en punto de las 12 los clasificados Tropicana. Permítame saludar de cumpleaños a Jefferson Andrés Sabogal, que se encuentra cumpliendo 22 años y se encuentra en el barrio Los Quindos. Está de vacaciones. Muchas bendiciones de parte de toda su familia Sabogal y gracias por estar siempre ahí con Tropicana. ¡Feliz vuelta al sol! ¡Bendiciones! Que Dios y la vida les traigan muchas sorpresas, mucho amor, mucha salud, muchas bendiciones, muchas alegrías, muchas cosas lindas. Que Dios los bendiga hoy, mañana y siempre y que sigan siendo parte de esta gran familia, la familia Tropicana, la más bacana en la ciudad de Armenia. ¡No olviden! Nuestro WhatsApp Tropicana es el 324-281-5565 para que ustedes ahí también nos dejen su reporte de sintonía y manito arriba a quienes estén también escuchándonos por internet. No olviden que el 30 de mayo se acaba el plazo máximo para votar por aquellos que quieren cumplir sus sueños al cero. Son 10 videos en total que están ahí compitiendo por sus votos y que en sus manos está quien merece asistir y disfrutar y viajar con todo pago a Las Vegas con Marc Anthony, invitados por Tropicana, y ustedes, los oyentes, que finalmente son los que dan ese veredicto. Pues bueno, ahí están participando los videos que obviamente ya han sido seleccionados, ya son los semifinalistas. Y el número 4, déjenme decirles que está participando por el Eje Cafetero desde la ciudad de Pereira. Así que apoyen a sus favoritos, ingresen ya a www.tropicanafm.com.

0: Es lo nuevo de John Alex Castaño, el rey del chupe. Ahí está ahora en Tropicana, la más bacana. Uy, canciones que dan sed, definitivamente. Pero aquí estamos también acompañándoles con buena música y toda la sobriedad de la mitad de semana, el ombliguito de semana, porque de ahí para allá, de ahí para abajo, todo es más sabroso. Viene el jueves, viernes, sábado y domingo. Y bueno, ya cuando llegue el fin de semana, pues nos pondremos al día con la garganta y con la sed. Esa es Tropicana, la más bacana. Sigan participando a través de nuestra línea WhatsApp Tropicana. Seguimos saludando, dedicando canciones, acompañándolos. Y ustedes también nos cuentan cuál es esa canción, por ejemplo, que les trae buenos recuerdos, malos recuerdos, que ocupó ese lugar importante en sus vidas y que la quieren pedir aquí en Tropicana. Aprovechenme, 324-281-5565, a toda la gente que se encuentra en Calarcá, en Circasia, en La Tebaida, en Montenegro, en Quimbaya, en Finlandia. Un fuerte abrazo a todos nuestros oyentes en www.tropicanafm.com, también en el extranjero, nos escuchan en Barcelona, en Madrid, en todo el territorio español, nos escuchan también en México, nos escuchan en Ecuador, nos están escuchando en Brasil, nos han reportado sintonía también desde República Dominicana, la gente que se encuentra escuchándonos desde Canadá, en Estados Unidos también nos escuchan bastante, así que un fuerte abrazo para todos, la colonia colombiana en diferentes países, llevando la sabrosura, llevando nuestras costumbres, nuestras raíces, nuestra bandera en alto y pidiendo sus canciones para sentirse como si estuvieran en un pedacito de esta tierra que les llevamos a través de www.tropicanafm.com. Soy Tefi, vamos hasta las 3 de la tarde. Disfruten ustedes de buena música en Tropicana y en punto de las 12, los clasificados, no se los pierdan.
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Llegamos a esta hora del mediodía, la hora meridiana, con toda la sabrosura. Feliz almuerzo, feliz merienda, feliz pausa activa, feliz mitad del día. Se parte el día en dos este miércoles, que también parte la semana. Gracias por estar con Tropicana hoy 20 de mayo. Disfrutar de la música. Estamos en los clasificados Tropicana, papel y lápiz.

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1: 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En Tropicana, 12:08 minutos.
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1: A esta hora del mediodía en Tropicana, la más bacana, con este clima favorable que Dios nos ha regalado hasta el momento, 26 grados centígrados según el reporte oficial del tiempo, el pronóstico según el IDEAM, 26 grados centígrados que es la máxima temperatura, una mínima de 16 grados centígrados, 20% de probabilidades de precipitaciones leves, predominio de tiempo seco, cielo mayormente nublado, viento viaja 3 kilómetros por hora, 53% de humedad aquí en la capital del Quindío, sí señores, y en la mayoría del departamento del Quindío. También les contamos a esta hora que el pico y placa, atención, la medida, la restricción, 12 horas.

0: placas que terminan en 9 o en 0 no podrán circular, tienen restricciones. Placas terminadas en 9 o en 0, repito, motos y carros particulares en Armenia. Y los taxis, 24 horas de restricción para las placas terminadas en número 7. No podrán circular durante todo el día. Atención, los taxis. Ahí está una en Tropicana al mediodía. No olviden que estamos en los clasificados Tropicana. Usted compra, vende, renta, permuta, alquila, tiene documentos extraviados, mascotas perdidas, familiares desaparecidos, placas de carros o de motos que se han caído. Usted se encontró una billetera, un celular, usted necesita encontrar algo, necesita devolver algo, ofrece trabajo, necesita trabajo, vende una casa, arrenta, da en renta un apartamento, lo arrienda o como se diga. Bueno, ustedes son los que a esta hora a través de Tropicana nos cuentan. Por lo pronto les tengo una invitación porque mañana a las 7 de la noche vamos a unirnos a una sola voz, toda Colombia unida, orando por el país, orando por las ciudades, orando por las personas, orando por los gobiernos, orando por absolutamente todo y dando gracias sobre todo. Gracias porque es que el agradecimiento siempre va a tomarse en cuenta delante de Dios. La gratitud es algo noble del corazón. Y bueno, hay que dar gracias por todas las cosas buenas que también nos suceden a diario. Así que los invitamos.
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2: 12 del mediodía, 30 minutos en Tropicana.
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2: Bueno, señoras y señores, momento de los clasificados Tropicana. Así que papel y lápiz, porque en esos momentos sí hay trabajo. Trabajo sí hay. Anote grandote. Planta exportadora de café molido en el Quindío necesita mercaderista y vendedores externos. Armenia y municipios de El Quindío por apertura de mercado. Mayor información al siguiente correo electrónico, donde ustedes podrán enviar la hoja de vida completa a el siguiente correo: maria.ota@gmail.com. maria.ota@gmail.com. Espero que hayan captado esta información, y si no, me dicen a través de un mensajito WhatsApp y con gusto les reenvío esta información. También ojo a esto, porque pues todas las informaciones son primero aquí a través de Tropicana, la más bacana, donde ustedes encuentran lo que están buscando.
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2: En estos momentos se están vendiendo apartamento con 56.20 metros cuadrados, sala, comedor, cocina, baño, dos habitaciones, parqueadero, depósito y depósito. También una excelente ubicación en la zona norte de Armenia. Para más información al 310-555-5219. 310-555-5219. Bueno, están vendiendo casa, están vendiendo apartamentos, se le tiene en Tropicana.
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2: La casa que están vendiendo es en el barrio Guadalupe, en Dos Quebradas. Tiene 6.20 de frente por 20 de fondo. Si le interesa y quiere comunicarse, puede hacerlo a través del 314-676-9784. 314-676-9784.
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2: Los clasificados de Tropicana, papel y lápiz. Y si usted necesita algo, de una vez dígame a través de nuestro WhatsApp Tropicana. Y con mucho gusto le ayudamos. Estamos es para servirles. A través de Tropicana, 12:33 minutos.
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1: 12:47 minutos en Tropicana. Nos encanta seguir saludando a nuestros oyentes en www.tropicanafm.com y hagan una parada aquí porque aquí son los clasificados Tropicana. Se compra, vende, renta, permuta, alquila, tiene documentos extraviados, mascotas perdidas, familiares desaparecidos, placas de carros, de motos, de camiones que se perdieron, se cayeron, quién sabe dónde. Miren, ustedes reporten todo a través de nuestro WhatsApp, que necesitan trabajo, que se ofrece persona para trabajar cuidando niños, cuidando adultos, para trabajar en restaurante, están buscando... ¿Qué necesitan a través de Tropicana? Por acá tenemos clasificados a esta hora en notas de voz. Ustedes también pueden contarnos qué necesitan. Estamos para servirles.
2: Hola, buenas tardes. Me ofrezco para trabajar en restaurante como auxiliar de cocina, ya sea pelando o lavando loza. Por favor, se pueden comunicar al 321-354-1416. Por favor, muchas gracias y muy amables. Que pasen buen día. Gracias.
1: Bueno, ahí está el número de contacto, 321-354-1416. Para mayor información sobre esa persona para trabajar como auxiliar de cocina en restaurante. Ya tenemos las 12:49 minutos en Tropicana.
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1: Esa es Tropicana, la más bacana. Gracias por estar con nosotros en esta primera hora de la tarde. Los clasificados Tropicana, papel y lápiz. Si ustedes están comprando, necesitando algo, con mucho gusto le atendemos, con mucho gusto ayudamos y somos ese portavoz de ese mensaje que usted necesita multiplicar para que por fin lleguen las oportunidades o para que por fin se cumpla ese objetivo que usted tanto está planeando, organizando y que necesita que se realice, que se haga efectivo. Los más efectivos son los clasificados de Tropicana, 324-281-5565. En punto de las 3 de la tarde llega Vito, a las 4 de la tarde pues continúa la música, a las 5 estaremos con Cómo Atardeció Armenia de Tropicana y a las 8 de la noche A Que No Me Duermo, para que no pierdan esta gran oportunidad con Tropicana. Les cuento a esta hora papel y lápiz, clasificados Tropicana. En estos momentos están vendiendo un carro con documentos al día, única dueña. Se trata de un Best 125 modelo 2015 con 70.821 kilómetros recorridos. Mayor información al 313-768-5230. 313-768-5230. A esta hora también les contamos que se busca una casa en arriendo que ojalá tenga 4 habitaciones y que sea por el sector o de La Clarita o de Villa Jimena o del barrio San Andrés o sus alrededores. Mayor comunicación directa con la persona que está buscando esta casa en arriendo, se pueden comunicar al 314-806-7575. 314-806-7575. Con Tropicana, bienvenidos, bienvenidas a esta hora. Para que ustedes estén atentos con papel y lápiz, que los clasificados Tropicana están aquí.
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1: La 1 de la tarde, 7 minutos en Tropicana.
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0: que aquí están los mejores clasificados.
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0: Mucha atención porque en estos momentos están necesitando, ya les digo que necesitan, para que ustedes tomen atenta nota, porque están necesitando en este instante un técnico agropecuario proactivo. Técnico agropecuario proactivo, que sea apasionado por innovar, que tenga desarrollo de productos, crecer, ganas de crecer profesionalmente. Se pueden dirigir mediante correo electrónico para que ustedes ahí dejen su hoja de vida al siguiente correo: financiera@ceolcol.com. Ese Ceol arranca con Z de zorro. Ceocol.com. Financiera@ceocol.com. Ese es el correo electrónico. Si no quedó lo suficientemente claro, no se preocupen. Ustedes saben, me envían mensajito y con gusto les envío la información. Porque si hay trabajo a través de Tropicana, la más bacana.
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0: Y bueno, por acá pues también están ustedes, nuestros oyentes. A través de nuestro WhatsApp Tropicana pueden comunicarse, enviarnos su nota de voz y contarnos lo que necesitan, con la información completa si son tan amables. 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La música tropical también forma parte de esta exquisita programación para todos ustedes. Yo escucho, veo y comparto Tropicana. Estamos en www.tropicanafm.com. Escúchenos ahí, llévenos a cualquier parte de Colombia, del mundo entero, porque les acompañamos 24 horas, 7 días a la semana.

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0: más importante es vivir la vida, porque es una sola la que Dios nos regala para vivirla con propósito. Gracias por estar con Tropicana, segunda hora de la tarde. Arrancamos con buena música. No se les olvide que estamos en www.tropicanafm.com. Gracias por tantos saludos, por tantos mensajes. Se van acumulando porque cuando hayan diferentes detalles y cosas para entregar, pues ahí los tomaré en cuenta, porque es que son lindos los oyentes de Tropicana, son hermosos. Muchos clasificados, muchas solicitudes de canciones, muchos mensajes, mucho reporte de sintonía, nos encanta. Gracias por estar con nosotros, también seguir nuestras redes sociales, TikTok tropicana.armenia, Instagram @tropicanaarmenia, para que sigamos creciendo y sumando como esta gran familia en redes, nuestra familia digital de Tropicana. Tomémonos un tinto.
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0: 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En Tropicana, 2 de la tarde, 22 minutos.
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0: Seguimos saludando a todos nuestros oyentes en www.tropicanafm.com, www.tropicanafm.com. La verdad que es una enorme, enorme alegría, placer, satisfacción de poder decir gracias, porque ustedes siempre están aquí con nosotros a través de Tropicana, la más bacana. Es momento también de decirles a todos nuestros oyentes que en punto de las 6 de la mañana arrancamos en Cómo Amaneció Armenia, para que ustedes también se contacten por ahí, participen de todos los chistes, de todas las dinámicas, de todas las secciones. Y ojo, porque tenemos una sección especial donde hablamos de los peluditos en Mascotas Tropicana, para todos aquellos amantes de los peluditos, para todos los propietarios de mascotas. Oigan, y si ustedes en estos momentos tienen mascotas para entregar en adopción, mascotas perdidas, también repórtelas a través de nuestro WhatsApp Tropicana. Nosotros siempre estaremos para servirles, porque Tropicana es diferente, ayuda a los peluditos y a la gente, y queremos que sea oficial con ustedes, que ustedes ahí vayan de la mano y siempre nos estén también compartiendo sus mensajes y todos sus servicios sociales respecto a las mascotas. Alguna inquietud, algo que necesiten aclarar, con muchísimo gusto a través de Tropicana, la más bacana, se les tiene. 324-281-5565. Esa es Tropicana, la más bacana, en esta tarde del miércoles, mitad de semana.
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2: 2:34 en Tropicana.
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0: Tropicana en esta maravillosa tarde, 2:38. 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
0: Saludamos muy especiales para Marta, para Ofelia, para Gustavo, para Carlos, para Sofía, para Jennifer, para Liliana, para Andrés, Susana, Diego, también Vanessa, Geraldine, Victoria y José Fernando, conectados con Tropicana. 2:41, avanza la tarde, nos vamos aproximando a la mitad de la tarde. Recuerde que ya viene Vito también para saludarles y acompañarles en esta tarde maravillosa del miércoles, mitad de semana con Tropicana.

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1: Una excelente tarde, familia Tropicana. Besotes, bendiciones, que disfruten de lo que resta de la tarde en compañía también de Vito. Mi nombre es Steffi, mañana nuevamente nos escuchamos. Bendiciones, feliz tarde.

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0: Buenísima.
1: 3:02. Hola a todos. Bienvenidos a una tarde bacana en Tropicana 104.7 FM. Mi nombre es Vito. Los acompaño desde ya y hasta las 8 de la noche. Quédense conmigo. No se muevan. Pásenla bueno. Pónganle musiquita a la vida y gocémonos esto. Sí, que la vida sea al 104.7%. El WhatsApp Tropicana está activo, 324-281-5565. Repito, 324-281-5565. Por favor, repórtense. Cuéntenme qué ha pasado. Disparen ahí por musiquita. Envíen saludos, repórtense para lo que sea. Y listo, estaremos juntos a pasarla bueno. Bienvenidos. Tarde espectacular, como siempre y como todas las tardes, con Tropicana, la más bacana. Ya les cuento muchas cositas, así que no se muevan.
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1: Son las 3:03. 3:03.

0: 3 de la tarde, 20 minutos. A las 5 estaremos en Cómo Atardeció en Tropicana. Váyanse preparando para el humor de Lechón. Él hace trovas con las noticias del día, así que no solamente nos informamos, sino que nos divertimos y nos entretenemos un poquito. Así que aguanta pilas. Recontra invitados. Recuerden, a las 5 de la tarde. Bueno, quiero recordarles que si nos quieren escuchar por internet, en este momento les estoy poniendo un enlace para que vayan derechito a nuestro sonido en la red. Así nos pueden llevar a donde sea. No hay ningún problema. Pueden llevarnos en el celular, en el computador, en la tablet. Ya ustedes deciden dónde. Es muy fácil. Van a nuestros estados del WhatsApp Tropicana y ahí van a encontrar ese enlace. Es más, háganme un favor grandote, si son tan amables. Voy a poner en este momento el enlace. Por favor, cuando yo les avise, vayan a nuestros estados del WhatsApp y sacan un pantallazo para ver que el estado ya subió. ¿Me hacen el favor? ¿Sí me colaboran ahí? Por favor, ¿sí vio? Hágale pues. Espero que me ayuden. Es muy fácil. Van al WhatsApp Tropicana, buscan ahí en nuestros estados y ahí van a ver ese enlace para escuchar Tropicana en internet. Y ustedes, si son tan amables, tomen un pantallazo y me lo reenvían ahí al WhatsApp Tropicana. ¿Listo? Para pues nosotros tener aquí como la claridad que sí estamos pues llegándoles a todos lados. Pilas, ahí estoy poniendo en este momento el enlace, bien chévere, cambiémosle el color a esto, le ponemos azulito y se fue el enlace. Entonces, si son tan amables, repito, vayan a su WhatsApp, entren a las historias del WhatsApp Tropicana, Armenia, obvio, y sáquenle un pantallazo y me envían ese pantallazo. ¡Qué gracias! 322, les acompaña su DJ Vito, miércoles en la tarde, ni te cases ni te embarques.
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0: vallenatico bacano a esta hora en Tropicana. Tarde de miércoles, bacanísima como siempre, con Tropicana, la más bacana. Invitación para mañana, oyentes. Pónganme cuidado, por favor, es en serio que les quiero decir esta información con calma, con cuidado, y ojalá les llegue al corazón. Mañana, 21 de mayo a las 7 de la noche, toda Colombia, gracias y debido y por el impulso de Tropicana a nivel nacional, pues estará orando por 5 minutos. Yo quiero invitarlos a que más que orar y esto y pedir, agradecer todo lo que nos da la vida. Entonces mañana a las 7 de la noche, toda Colombia, repito, unida en una sola oración. Repito, primero que todo, creo yo, para agradecer y luego para desde el agradecimiento pedir que nos vaya bien, que nos vaya bonito, que la vida sea bacana. Mañana, 7 de la noche. Los esperamos donde quiera que se encuentren. Si ustedes pueden encender una luz, una vela en ese momento, chévere. Si no, no se preocupen. Ponen Tropicana ahí donde quiera que estén. Paran un momentico y en 5 minutos hacemos una oración. ¿Ustedes se imaginan 50 millones de colombianos orando al mismo momento, agradeciendo por la vida? Pues hombre, se nos va a abrir una puerta gigantesca de energía bonita. Entonces están invitados, no se pierdan esa actividad bonita mañana. Repito, 7 de la noche mañana. Ahí estaremos, con muchas ganas de, a través de la oración y el agradecimiento, pues unirnos para una actividad bonita. Además, independiente de que usted, a quien usted le rece, eso es un tema de espiritualidad bonito. Usted puede rezarle al que usted quiera, pero mañana seremos uno solo. ¿Listo? Invitados. 7 de la noche mañana, pilas. Por ahora, invitados a seguir siendo felices con Tropicana, la más bacana. Les acompaña su DJ Vito.
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0: si a usted le dicen pobre muchacho porque anda tristón y cabizbundo y medita abajo, es porque le falta más tropicana en la vida, papá. Así que no sea más un pobre muchacho, no. Póngale tropicana a todo. Pausita, ya venimos. No se vayan para ningún lado. A las 5 estaremos en Cómo Atardeció Armenia. Por ahora, sigue la música. Ya vuelvo, no se muevan.
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2: En Tropicana, 3 de la tarde, 53 minutos.
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0: 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En Tropicana, 4 de la tarde, 4 minutos.
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0: 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No puedo cantar todavía como me gusta cantar, pero ahí vamos. Ahí vamos. Bueno, acuérdense, a las 5 de la tarde, ¿cómo atardeció Tropicana aquí en Armenia? Con la información de Vanessa Porras, con los chistes y el humor del gran Lechón Trovador. Con todo lo bonito de conectarse ahí al final del día. Y ustedes, queridos oyentes, son recontraimportantes en esa franja. En todas las franjas, obviamente, pero en esa franja, como ya todo el mundo va de regreso a casa, entonces es chévere que ustedes saquen un tiempito para contarnos cómo está ese regreso a casa. Así que los invito. En serio, colaboren, colaboren, colaboren. Collaboration, collaboration. ¿Cómo lo hacen? En el WhatsApp de Tropicana, 324-281-5565. Pilas, ahí los espero. ¿Ok? 404, Tropicana la más bacana. ¿Qué canción quieren? ¿A quién quieren saludar? ¿A quién le quieren echar los perros? Díganmelo todo. Estoy para lo que necesiten. Repito, 324-281-5565. Repórtese, pues. Seguimos de música.

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1: Bueno, me voy para el extranjero. Dice por acá, muy buenas tardes mi gente de Tropicana, reportando sintonía desde Puerto Plata, República Dominicana, para saludar a mi esposa en su cumpleaños. Ella se llama Mónica Román, el saludo es de parte de Rubén. ¡Oh! Se llama Puerto Plata, República Dominicana. ¡Hue madre! Se los he dicho, Tropicana la más bacana está invadiendo el mundo. ¿Qué hacemos? ¿Qué hacemos? Nos estamos invadiendo. Abrazo grande a toda la gente fuera de Colombia que hasta ahora nos escucha ahí en nuestra señal por internet, que ya saben que la encuentran facilito en nuestros estados del WhatsApp. También pueden descargar la aplicación móvil Tropicana FM Radio. Tropicana FM Radio. Es gratis, la encuentran en el Google Play Store y en el App Store de iOS. Hágale pues, de 1, 2, 3. Bueno, recuerden, mañana, 7 de la noche. Vayan pensando ahí en sus agradecimientos, tienen tiempito y tal, pero los esperamos de verdad conectados con nosotros. Es más, mañana a lo largo del día vamos a hacer encuesta, a ver quién se nos va a pegar a las 7 de la noche de mañana. Pilas. Por ahora, seguimos. 4:15, les acompaña su DJ Vito.
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1: Esta canción me encanta. Se llama Quiéreme. Dedíquenla, dedíquenla. ¿Tienen ahí al lado la persona especial? Confíen en mí, dedíquenle esta canción de una. Dígale, eres muy especial. Te dedico la canción que suena en Tropicana. 4:15, seguimos.

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Bueno, ahí está la invitación. Esta noche, de lunes a jueves, ya lo saben, desde las 8 de la noche, toda Colombia en modo Tropicana, la más bacana. En serio, no se lo pierdan, es muy bacano. En serio. Parche, brutal. Bueno, ya saben que estamos también en una campaña muy bonita en el Eje Cafetero, en Armenia, Pereira y Manizales, en todos estos tres departamentos y ciudades. Resulta que tenemos entre los finalistas de Mis Sueños al Cero a un habitante, a un oyente de Tropicana Pereira. Y hay que apoyarlo entre todos para que esa persona que está entre los 10 finalistas se pueda ganar el viaje a ver a Marc Anthony en Las Vegas, Nevada. Invitado por Tropicana la más bacana. 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Entonces, a votar por ese man a la lata. Es el video número 4. Pero si quiere votar más fácil, escríbame ya al WhatsApp Tropicana y yo le envío el enlace para que vote de una. Anímese pues, 324-281-5565. Escríbame, hola Tropicana, envíeme el enlace, yo se lo envío. Usted ingresa y vota por el video número 4, que es nuestro representante a nivel nacional desde el Eje Cafetero para hacer realidad el sueño salsero. Unámonos, no envidias, no estrés, no estrés y sobre todo buena energía para que este man se vaya para Las Vegas, hombre, bacano, ¿sí o no? Les repito entonces, si van a ingresar a la página web www.tropicanafm.com, voten por el participante número 4. O me escriben al WhatsApp Tropicana y yo les envío el enlace. Hágale pues. 4:31. Seguimos. Uy. No. ¿Cómo así? De la traga a lloró mi corazón. Es que así es la vida también. Y la vida hecha música está en Tropicana.

0: 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En Tropicanas, 4:46.
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0: Bueno, miércoles, semana cortica. Tuvimos festivo, pero aquí estamos con toda. A las 5, ¿cómo atardeció en Tropicana? En serio, váyame contando cómo atardece su sector, su barrio, su cuadra, no sé, dónde usted se encuentra. ¿Cómo va atardeciendo esa parte suya de la ciudad? Cuéntemelo. 324-281-5565. Para que vayamos a ir reuniéndonos y terminando el día como es. ¿Sí o no? Y esta noche, de por Dios, a las 8 de la noche, a que no me duermo. 17 ciudades a ritmo Tropicana. Por favor, qué plan de por Dios. Están invitados. No vale nada, además, ¿no? Tropicana, la más bacana. Seguimos, mucha música. Ya viene la información, el humor. Bueno, de todo un poquito. Deportes, hay que hablar de la Europa League. Prepárense y quédense con nosotros. Seguimos.
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0: Azúcar. Arrancamos con más atardeción tropicana.
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0: Tropicana. Bienvenidos. Vamos hasta las 8 de la noche conectaditos con Tropicana 104.7 FM. Se va acabando la jornada, la gente regresa a casa. Y usted en su carro, en su moto, en la buseta, a pie, donde vaya, pues puede ser parte de ese regreso a casa. Cuéntenos cómo atardece Armenia. Les acompaña su DJ Vito. Quédense ahí, por favor, si quieren enterarse, informarse, pero sobre todo, entretenerse y divertirse. Y como queremos informarlos, hay noticias en Cómo Atardeció en Tropicana.
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0: 5-4, a esta hora, Vanessa Porras con la información. Hola Vanessa, bienvenida, ¿cómo vas?
2: Vito, un saludo especial para usted y para todos los oyentes. Información que tiene que ver con las elecciones, porque ya estamos a pocos días de esta primera vuelta presidencial, 31 de mayo. Y por supuesto, mencionar que se proyecta una comisión de seguimiento electoral para mañana. A partir de las 8 de la mañana estaremos muy pendientes de detalles, de lo que se conozca y las decisiones que se tomen. Pero mientras tanto, decir que el ejército, con 3.000 uniformados o 3.000 pues soldados, van a estar realizando toda un trabajo de seguridad, de acompañamiento, de prevención en el eje cafetero, pues para blindar las elecciones presidenciales. Han manifestado desde la octava brigada del ejército que no hay novedades, alertas puntualmente pues para nuestra región, y que están dadas las garantías para estas elecciones presidenciales del próximo 31 de mayo.
0: Vanessa, gracias. Y todo lo que pase, todos sabrán ustedes aquí en Tropicana, la más bacana, así que están súper invitados a informarse, acompañarse y a estar estampillados a Tropicana, la más bacana. 5-6, música para rematar el día. Claro que sí, llega Fonseca.

0: se vaya.
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0: Bueno, ustedes saben que en Tropicana, la más bacana, y en Cómo Atardeció, le ponemos a la información humor. Le ponemos no. La magia la hace Lechón. Y ustedes esta mañana se enteraron de muchas noticias, tal. Pero Lechón le da un enfoque distinto, suenan diferente. Claro, a veces hay que hablar de noticias muy fuertes, pero con el humor de Lechón y con sus trovas, pues es más fácil informarse y enterarse, ¿sí o no? Pues a esta hora llega a Cómo Atardeció Armenia en Tropicana, Lechón. Mijo, ¿a qué le trova, papá?

0: contento estaremos. El puente no está quebrado. ¿Con qué lo curaremos? No, ya lo curaron, ya lo curaron.
1: Sí, esta mañana hablamos del tema. Eso fue en Calarcá y ahí estaba Lechón trovándole a esa buena noticia. Noticia buena les tengo a esta hora también. Mañana, 7 de la noche, 5 minutos de oración por Colombia. Todas las tropicanas en Colombia nos vamos a unir para durante 5 minuticos parar un poquito, bajarle al acelere, a la compresión, bajarle a la polarización, y, hombre, a través de la oración, desde el corazón y con todas las ganas, mirar a ver si cambiamos esto, para mejorarlo, para ponerlo más bacano. Pilas, invitados. 518, les acompaña su DJ Vito. ¿Cómo atardeció Tropicana?
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1: Bueno, 5:28, hay que sí o sí hablar de la Europa League. Hoy fue la final de la segunda competencia de clubes más importante del planeta, donde los equipos europeos juegan. Tenemos la Champions League y luego sigue la Europa League. Pues hoy, más allá del resultado, un 3-0 a favor de la Aston Villa en Estambul ante el Friburgo, pues se alzó el Aston Villa con la copa. Hay que hablar de Unai Emery, el entrenador del equipo inglés. Este man es un duro. Escuchen esto. A ver, Unai Emery ha ganado 3 Europa League consecutivas con el Sevilla. Le dio el primer título a internacional en la historia el Villarreal. O volvió a poner al Aston Villa en la élite europea. Este man es un monstruo. Pues nada, 3-0 el resultado en el que, pues una vez más, se demuestra que el Aston Villa, repito, de la mano de Unai Emery, el entrenador español, pues llegó a lo más alto. Sí, puede que sea la segunda competencia más importante de Europa, pero se la ganó. Y esto es un mérito tremendo. Jugará la Supercopa Europea ante quien gane el próximo 30 de mayo la Champions League, que pues ya sabemos se jugará entre el PSG y el Arsenal. Bueno, pues ahí está. Algo de deporte hasta ahora. Friburgo 0, Aston Villa 3. Y llega al final la Europa League. Algo de información deportiva, cayendo la tarde, 5:30 en Tropicana.
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1: Y la que más sabe de información es Vanessa Porras, que de nuevo se suma a la mesa de trabajo de Cómo atardeció Armenia en Tropicana. Hola Vanessa, más noticias a esta hora, 5:37 minutos.
2: Vito, un lamentable hecho se registró en las últimas horas en las vías de la ciudad del departamento, puntualmente en el sector, en el corregimiento del Caimo, jurisdicción de Armenia, pero puntualmente decir que fue en este conjunto residencial Lago de Iraca. De acuerdo con la información que ha entregado la Policía de Carreteras, una camioneta que salía de la zona, esa es la hipótesis pues que se tiene, al parecer no se percató, salió sin precaución y arrolló a un motociclista que venía de su carril y lamentablemente lo lanza hacia el carril contrario y allí lo arrolla un tractocamión y fallece. Muy lamentable entonces esta situación, este accidente de tránsito que se registró en las vías del departamento. Precaución, prudencia, mucha atención en las vías para evitar estos hechos.
1: Ay, Dios mío, Vanessa, gracias. Y a propósito, por eso es importante que ustedes, queridos oyentes, donde quiera que estén a esta hora, conduciendo en sus vehículos o como pasajeros, nos cuenten novedades, cómo está la movilidad, cómo está la visibilidad, si el clima cambió, una cosa, la otra, para que entre todos con esa información podamos ir más tranquilos por las vías, ¿listo? Entonces los espero ahí, 324-281-5565. Es en serio, entre todos nos ayudamos y menos noticias como estas tenemos que contar aquí en Tropicana, la más bacana. 5:39, les acompaña su DJ Vito. Seguimos, ¿cómo atardeció en Tropicana?
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buena música al final del día. Estamos en Cómo Atardeció Armenia. Vamos a cerrar esta hora de canciones y de información y buena compañía con el humor de Lechón. ¿Qué le trova las noticias? Lechón, mijo, despáchese.

0: estas malas noticias. Debemos hacerle un guiño, porque duele demasiado que nos toquen nuestros niños. Ay, Diosito bendito.
1: Diosito bendito. Y vamos a estar atentos a que esto no ocurra más. Lechón, muchas gracias. 5:53, ¿cómo atardeció Armenia en Tropicana?
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0: 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En Tropicana, 6 de la tarde, 4 minutos.
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0: 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No, qué pena con ustedes, sigo con la voz un poquito lastimada, pero bueno, hacemos lo que podemos y la energía siempre nos acompaña, eso sí, no lo duden. Ok, 6-4, otra hora de Cómo Atardeció Armenia y la arrancamos de además con muy buena música, con la información. Vanessa Porras con más noticias.
2: Otra noticia relacionada con el barrio Guayaquil de la ciudad de Armenia. Allí nuevamente se registró un conato de incendio en las últimas horas. Humo y demás, pues llegaron oportunamente, como siempre, los organismos de socorro, el Cuerpo Oficial de Bomberos, a atender la conflagración. Por fortuna no pasó a mayores, lograron contener la emergencia, pero lo que llama la atención y preocupa es que en repetidas ocasiones se ha generado esta situación en una chatarrería de esta zona. Pues esta emergencia, y pues ya han llamado la atención de policía, secretaría de gobierno de la ciudad, pues frente a esta recurrencia que no es normal y que pues genera preocupación a los habitantes de la zona.
0: Vanessa, gracias mil. Es cierto, hacia el mediodía vi las máquinas de bomberos desplazándose y bueno, eso sí hay que ponderarlo. Ellos siempre prestos y atentos. No fallan ni un segundito, sin ninguna duda. ¿Ok? Como atardeció en Tropicana, seguimos 6-5 minutos. Más música.
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0: 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En Tropicana, 6 de la tarde, 10 minutos.
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0: Bueno, seguimos un ratico más hasta las 8 de la noche en Cómo Atardeció en Tropicana, la más bacana. Mientras usted va para la casita, yo le cuento noticias chéveres. Escuchen esto, por ejemplo. Una empresa convierte cenizas humanas en discos de vinilo para recordar a nuestros seres queridos. ¿Cómo la ven? Había leído alguna vez yo que los convertían en una joya, por ejemplo. Pero en un disco de vinilo, chévere, ¿no? Interesante. El proyecto Ann Vinili, con sede en el Reino Unido, ofrece un servicio que integra las cenizas de personas fallecidas en discos de vinilo que son funcionales, es decir, se pueden poner a sonar. El músico Jason Leach fundó este emprendimiento en el año 2009 como una alternativa para los entusiastas de la música que buscan una forma diferente de disposición final de los restos de sus seres queridos. Pues la iniciativa permite que los familiares escuchen la voz o sonidos vinculados al difunto bajo la premisa de que la persona permanece presente a través del surco del disco. ¿Cómo la ven? El proceso técnico consiste en la dispersión de los restos cremados sobre la placa de vinilo antes del prensado final del material. Cada disco cuenta con una capacidad de entre 18 y 22 minutos de audio por cada cara, donde los usuarios graban mensajes personales, sonidos de la naturaleza o mantienen el registro en silencio absoluto. Debido a las normativas vigentes, está prohibido el uso de música con derechos de autor, por lo que cada pieza resulta en un documento sonoro único y personal para los herederos. ¿Cómo la ven? Un disco de vinilo para usted preservar los recuerdos sonoros de sus seres queridos. Pues este disco puede costar entre 1,000 y 3,000 libras esterlinas, pero pues si usted quiere de verdad tener algo importante y una forma diferente de recordar a sus seres queridos que ya se fueron, pues tremenda idea. 6:23, Cómo Atardeció Armenia, les acompaña su DJ Vito.
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0: Bueno, son las 6:35, va cayendo la noche. Iremos hasta las 8 y a las 8 no se pierdan A Que No Me Duermo. En Tropicana, la más bacana. 17 ciudades conectaditas para rematar la jornada más bacana aún, obvio, con Tropicana en toda Colombia. Y a propósito de invitaciones chéveres, mañana no se les olvide. A las 7 de la noche, mañana jueves 21 de mayo. 5 minutos de oración por Colombia. Queremos invitarlos a que se sumen, a que nos unamos todos, sin pensar en nada, ni en el color de la piel, ni en el color político, ni en el equipo de fútbol, ni en el estrato social, nada. Mañana, donde usted se encuentre, si quiere sumarse, pues haga una pausa de 5 minuticos y súmese a estos 5 minutos de oración por Colombia. De verdad, cabemos todos. No importa si usted va por la derecha, va por la izquierda, va por el centro, si es más morenito que el otro, si es más amarillo que el otro, si le gusta el América de Cali o el Quindío o el Nacional, no importa. Es para todos y es para que nos unamos. 5 minuticos. Imagínese que con esos 5 minuticos usted pueda cambiar el rumbo de las cosas. ¿Qué le cuesta? Lo invitamos mañana entonces, 7 de la noche, 5 minutos de oración por todo Colombia. Invitación de Tropicana, la más bacana. Váyale contando a la gente cercana, a todos, a sus amigos, a todo el mundo, para que de verdad mañana tengamos una jornada bonita. Eso sí, empezar agradeciendo y a través del agradecimiento, pues también pedir que ese ser supremo, cualquiera que sea el que usted le reza, pues nos ayude a guiar a una vida más bonita. Mañana la invitación, pilas. 6:37, les acompaña su DJ Vito. Seguimos.
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0: Estamos en Cómo Atardece Armenia, en Tropicana, la más bacana. Noticias de Colombia, y esta me gustó, porque es que mucha gente llega a nuestro país y es extranjera, entonces creen que pueden hacer lo que se les da la gana. Pues no, señores, no, señoras. Hay que respetar las cosas como son y hay que, además de eso, tener claro que usted está en otro país. Cuando, igual cuando usted va a otro país, haga lo que toca hacer. No la embarre, no se ponga en ese plan, no aguanta. Escuchen esto. Ciudadano alemán que hizo tiros al aire en un sector de Medellín fue expulsado por Migración Colombia. Pues vecinos del sector estaban desesperados por el mal comportamiento del sujeto, quien exhibía su, entre comillas, estilo de vida en redes sociales. No, pues qué maravilla. Pues nada, miren, Migración Colombia dio a conocer que este personajillo pues fue expulsado de esta ciudad, señalado de afectar a sus vecinos en el sector de Altos de Provenza en Medellín. Pues dice lo siguiente el comunicado: tras múltiples denuncias ciudadanas y reportes relacionados con alteraciones a la convivencia y posibles conductas que comprometían la seguridad del sector, Migración Colombia, entidad encargada del control a ciudadanos extranjeros, aplicó la medida de expulsión luego de un proceso de seguimiento institucional motivado por fiestas privadas que registraban altos niveles de ruido, presunto consumo de sustancias estupefacientes, así como presencia de armas y afectaciones a las zonas comunes de la propiedad horizontal. No, no, no, no, no, así no es. Pero aplica también de nosotros hacia afuera. ¿Listo? Cuando vayamos a otro lado, respetar las normas. 6:49, estamos en Cómo Atardeció Armenia.
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